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2: Noche ya con 3 minutos, estamos de regreso aquí desde Collao, desde el Cerro Arrebolledo, para todo lo que va a ser en los segundos 45 minutos, el complemento aquí entre la Universidad de Concepción y Deportes La Serena, con triunfo momentáneo del cuadro granate. Bajó un poquito la lluvia, no se ve presencia de agua hasta ahora en el campo de juego. Un campo bastante mal traer cuando la Universidad de Concepción ya ingresa de cara a estos 45 minutos a la espera de la llegada de Deportes La Serena. Así se vive la previa del arranque de este segundo tiempo aquí en Avenida Collao.
3: 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A conversar a la plaza.
2: Muy bien. Don Nico Cárdenas, se prepara una modificación en el cuadro del campanil. Si no me equivoco, es el número 7, el formado en la cantera del cuadro iquiqueño. Es Ian González el hombre que se prepara para la modificación.
4: Se prepara, últimos detalles. Lo ve uno de sus ayudantes técnicos de la Nona Moñoz en la U de Conce, cuando también al pueblo papayero decirles que ya está en cancha. Club de Deportes La Serena va a atacar hacia el norte, aquí en Avenida Collao, aquí en Concepción. Nosotros estamos aguardando porque es el único cambio, la única sustitución.
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4: Unas gaviotas, todavía no llueve. De momento, con tranquilidad acá en la capital del Biobío. Se viene el cambio. Me parece que va a salir Martín Suazo. Y efectivamente, así es. Sale con la número 36 Martín Suazo, ingresa con la número 7 Ian González en la escuadra del campanil.
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2: Muy bien, muchachos, nosotros acá esperando lo que diga el señor José Cabero. Vamos a coordinar cronómetros para lo que va a ser los segundos 45 minutos. Los mismos 11 en la escuadra papayera. la única modificación en el cuadro del Campanil cuando el viento comienza a mostrar sus estragos nuevamente aquí en el Esterro a Rebolledo. 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
3: Y por supuesto es el relato de Carlos Araya.
2: Y avisaba Deportes La Serena de entradita, muchachos. En el Pipe Chamorro la pelotita pasó por sobre el horizontal de la portería de Fatura Brown. Usted me lo cuenta, don Benja. De entradita el papayero buscando la amplitud de del marcador.
6: No alcanzamos ni siquiera a terminar de presentar el segundo tiempo y el pelotazo largo lo termina recepcionando de muy buena manera el número 14, el Pipe Chamorro, que probó de zurda desde media distancia. Lamentablemente se termina yendo un poco larga cuando ahora hay falta precisamente del 14, del Pipe Chamorro, cuando hay tiro libre para la U de Conce.
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2: Ahora sancionan una infracción en contra del Rafa Delgado. Preocupante porque obviamente al parecer fue un toquecito en una de las complicaciones que lo tuvo fuera. Recordamos que el defensor, el buen hombre del bloque defensivo, terminó con complicaciones tras una fractura en su pie. Y ahí al parecer fue nuevamente el toque. Pelota pasada del Pepe Tapia, el balón se pelea en el área. ¡Ojo que viene Matías Pinto! La pelotita cargada, Ollanedel, el balón se va.
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2: La devolvía con la espalda Matías Marín, la pelotita la mueve Jason Fuente Alba. Primeros pasajes de este segundo tiempo, controla bien las acciones del cuadro papayero, el balón se le soltaba Francis McAllister, saque de banda, saque desde el rincón que lo va a hacer la escuadra del Campanil, jugando muy bien Deportes La Serena en este arranque del segundo tiempo. La pelotita vuela por los aires, juegan a las naciones, el balón lo cabecea Ogas, el balón se fue hacia la tribuna preferencial, ya juega desde la banda la escuadra papayera.
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2: Pasaba el Mati Pinto, el balón cruzó todo el área, había una falta y nada sanciona Cabero. Hubo un empujón claro en contra de Matías Marín, usted me lo cuenta, don Benja. ¿Desestimó el cobro el Puma Cabero?
6: Así es, no termina considerando que hay falta sobre el número 23 de Deportes La Serena. Luego un centro que pareciera que se había pasado, Matías Pinto, pareciera que se terminaba perdiendo, termina recepcionando la Matías Marín, un toque de atrás de su espalda, se cae, pero no termina cobrando nada el juez central.
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2: Muy bien, va a jugar en la banda Jorge Espejo para el cuadro del Campanil. Recupera muy rápido Deportes La Serena. El balón lo tiene Fuente Alba. La pelota pasó por un barrial. Redujo la velocidad y el balón lo mueve por el otro sector. La escuadra de la Universidad de Concepción la movía Ian González, juntándose con Ogas. La devuelve para atrás para Ubal. Ubal con quien trata de romper las líneas Ubal y el balón lo cruza muy bien Jason Vargas. Ojo que viene Jason, el 10 de los abrazos. Vamos a ver qué hace Jason. Va a buscar posicionar el balón para Matías Pinto. La pelotita la despejaba. Extremaba recursos el cuadro del Campanil, la tiene nuevamente Fuente Alba, se enreda con el pasto, la pelotita la abre hacia la banda izquierda, va a venir la contra de la Universidad de Concepción. Ojo que viene pasando Yanedel, busca con quién juntarse Yanedel. Vamos a ver si va a sacar el centro, la pelota pasada y cruzaba por los aires, manos seguras y enguantadas del Pepe Tapia. va a jugar desde el fondo, va a jugar desde el fondo la escuadra papayera en casi 5 minutos de este segundo tiempo.
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2: La preferencial, cuando la lluvia bajó totalmente su intensidad, impoluta el agua hasta ahora en el gramado de pasto natural, bastante natural con todo el barro que hay en Collao. Ya juega el cuadro del Campanil desde el fondo. Se junta Ubal con Factura Brown. Se mantiene el marcador en 5 minutos de este segundo tiempo.
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2: Pelotita que ya la tiene Brunito Gutiérrez, logró llegar, no llegó Brunito y el balón se fue nuevamente por la banda. Ya juega la Universidad de Concepción, la tiene nuevamente Jason Fuentealba juntándose nuevamente con Ubal con Rocky González, la mueve el capitán, el sempiterno Rocky con quien se junta nuevamente con Ubal, de memoria como en el primer tiempo los hombres del bloque defensivo, la pareja de centrales nacionales. Avanza Ubal tratando de generar la patriada, el balón ojo, se va muy descubierto por la banda derecha, se cruzó muy bien el Feña, está caído el Feña. Don Benja, no me asuste, ¿qué pasa? ¿Qué sucede? ¿Qué acontece? ¿Está ahora en el campo de juego?
6: Termina yendo a trancar esa pelota el número 26, el Feña de Dinamarca, se cruza de muy buena manera, la recepción ahí el Pepe Tapia, se tira al piso, pero ya se pone pie en lateral izquierdo de Deportes La Serena. No pareciera que hay mucha complicación realmente, así que hay bote a tierra y juega desde el fondo Deportes La Serena.
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2: Muy bien, juega desde el fondo el Pepe Tapia, la pelota pasada, la controló nuevamente Fuentealba. ¿Con quién se mueve Fuentealba? Va a sacar el centro, el balón cruzado, muy bien la llegada de Brunito, ojo, trata de extremar recursos, apuraba Cecilio, el balón lo controla Jason Vargas como un puntero más, nuevamente para el Feña Dinamarca, va a despejar desde el fondo rapidito, el Rafa Delgado, la tiene Ángelo Enrique, la pisa, avanza y muy bien el aguante de la marca, la tiene nuevamente Jason Vargas que trata de avanzar y apilar rivales en una cancha barrosa, la recupera la Universidad de Concepción, sanciona la falta, no sanciona la falta en contra de Espejo, nuevamente la tiene Fuentealba buscando la pasada de Espejo, vamos a ver qué pasa con el centro, balón cruzado, despeja Bruno Gutiérrez, la tiene Marín, trata de aguantar la marca, la controla muy bien la salida de Marín, con elegancia, con clase, el número 23.
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2: La recupera nuevamente Matías Pinto. ¿Con quién se junta el Mati? La mete nuevamente para el Pipe Gutiérrez. Aguanta la marca. Deja solo a Ángelo Enrique. Muy bien el cruce. Se cruzó muy bien Rocky González. Se agarraron de las camisetas. Se conocen de memoria ambos. Y fueron campeones. Fueron parte de esos planteles históricos. Va a jugar desde el fondo el cuadro del Campanil.
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2: Dios mío, lo que se acaba de perder Ian González, muchachos. Con el arco a disposición, estaba solo frente a la portería y la mandó por los aires. Terminó en el foro de la Universidad de Concepción, Nico Cárdenas. Se lo perdió solo Ian González.
4: Y se cree poco. Ian González, un hombre que conoce estos pastos, que ha hecho un montonazo de goles en ese arco, la mandó a Chiguayante. Insólito, increíble, lo del puntero izquierdo de la UDEC Conce, no había llegado en este segundo tiempo, y atención que se empieza a animar la UDEC.
2: Ojo que se anima el cuadro del campanil, la mueve Mater, abriendo para la banda derecha, para corte italiano Lucho Rojas, vamos a ver qué hace Rojas, la pasada de Espejo, despejó muy bien el Rafa Delgado, la aguanta Ángelo Enríquez en el medio, la aguantaba Ángelo, trata de arrastrar a Ángelo, se devuelve, el balón lo controla Rocky González, nuevamente en el fondo para la escuadra de la Universidad de Concepción, la tiene Fatura Brown la abre hacia la banda izquierda para Yerko Yanedel, la pelotita la mueve el cuadro del campanil, la tiene Iam González, busca pasada de Yerko, el balón centrado y pasó cerca por la parte trasera de la portería del Pepe Tapia, vamos a ver qué es lo que hay tiro de esquina finalmente, nuevo tiro de rincón para el cuadro del campanil.
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2: Muy bien, Jason Fuente Alba, centro al área, balón cerrado, despejó nuevamente Ángelo Enríquez, 1, 2, 3, 4, bastante los centros que ha cortado Ángelo en posición apoyando.
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2: Muy bien, Pinto que sancionó tiro libre el señor Cabero, vamos a ver qué es lo que sucede en la escuadra del campanil, tiro libre para el elenco local.
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2: Comienza a presionar el cuadro de la Universidad de Concepción, va nuevamente Fuente Alba, centro al área, cabezazo de Cecilio, serie de rebotes, Subal, y el balón se va la pelotita, va a haber otro tiro de esquina, vamos con una cortita don Cristian porque va a jugar nuevamente el campanil desde el costado.
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2: Se posiciona quien por el sector izquierdo, si no me equivoco, es Yerko Ollanedel. Está Ollanedel con la pelotita ahí posicionada, buscando el centro al área. Vamos a ver si el balón se cierra, el balón se va y se fue nomás. Se fue nomás la pelotita, don Cristian. Va a jugar desde el fondo la escuadra papayera con el Pepe Tapia.
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2: Conversan ahí el Pipe Gutiérrez junto a sus ayudantes, con Pablo Holguín, también con Diego Silva. Conversan en el borde del campo de juego. ¿Qué pasa? ¿Qué de la vida del Pipe Gutiérrez, don Benjita?
6: Un poco más activo que de lo habitual, entre instrucciones, aunque ahora se mantiene más calmo posterior al gol, cuando ahora hay una caída del Feña de Dinamarca. No, se recupera y parte la U de Conce.
2: Así es, porque la U de Conce juega desde la banda, la pelotita la mueve nuevamente Jason Fuente Alba, el oxigenado Fuente Alba, pelotita para Jorge Espejo, buscando la pasada de alguno de sus compañeros, la junta nuevamente con corte italiano Lucho Rojas, pelotita para el sector izquierdo, la mueve para Iam González, buscando la pasada, va por las espaldas de Iam Ollanedel, se juntaron los talentosos por la banda izquierda, va a sacar el centro, González, cabezazo de Mater, cruce muy bien, cruce espectacular por parte del Feña Dinamarca, el balón se fue, pero va a haber saque de portería, saque desde el pórtico para la escuadra de Deporte La Serena.
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2: Matías Pinto con quien se junta, la devuelve para Ángelo, se asocia, la pelotita pasada, la recupera nuevamente Jason Vargas juntándose con Enríquez y Enríquez con Vargas, vamos a ver qué hacen, la pelotita la mueve la culebra ahí, Jason Vargas, el balón pasado, pelotita arrastrada, la tiene Pinto, se junta con quien, la recupera Pinto, ojo, va a disparar al arco, se cruzó muy bien Ubal, le va a pegar McAllister, el balón rebotado, y pasó muy cerca, muchachos, pasó muy cerca de la portería de Fatura Brown. Moon. Avisaba el granate de un Benjita.
6: Así es, termina aguantando muy bien la pelota por la banda derecha Jason Vargas, termina tirando el centro, reciben en el área un par de rebotes y termina disparando de media distancia, si no me equivoco era Francis McAllister el número 4, termina yéndose muy cerca del pórtico de la UDEC. Hay córner para Deportes La Serena.
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2: Muy bien, ya está el número 10, el hombre de los abrazos, el mágico, el talentoso. Algo puede salir de esto. Algo puede salir de esto, muchachos. Ya se posiciona el capitán de la escuadra papayera. Vamos a ver qué puede hacer Jason Vargas. Vamos a ver qué va a hacer el talentoso. Va a sacar el centro Jason. Pelota cerrada, cabezazo. El rebotado en los hombres. La pelotita salió. ¡Gol! ¡Gol! ¡Gol! ¡Gol! ¡Gol! ¡Papayero! En 14, en casi 15 minutos de este segundo tiempo, llegó el segundo. La Sinfonía Granate sigue dando sus acordes aquí en la tierra del rock. ¿Fue quién? Fue el Rafa Delgado. Aprovechó los rebotes, aprovechó los errores en la saga del cuadro del campanil. Anota el número 33. Diga 33, muchachos. Anota el Rafa Delgado. Deportes La Serena 2, Universidad de Concepción 0. Aquí en el Esterro Arrebolledo. ¡Golazo!
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2: Y lo cobró nomás, había revisión, lo llamaban desde el VAR al señor Cabero. Nao, muchachos, hay tanto para la escuadra de Deportes La Serena. Se va a jugar nomás desde el medio.
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8: Ya, me parece que es para Gutiérrez, ¿eh? La amonestación por haber salido del área técnica, efectivamente, haberse acercado más de la cuenta a la cancha para reclamar.
9: Bueno, los coros de Cabero tienen algunos criterios desafortunados porque... Bueno, voy a omitir situaciones sobre el arbitraje, porque ya sabemos todo lo que sucede directamente cada semana. La pelotita la mueve la Universidad de Concepción, el balón lo recupera McAllister, ojo que arrastra la marca Angelo Enrique, se junta con quién, se junta con Matías Pinto. Viene Pinto buscando la pasada de alguno de sus compañeros, va a venir Bruno Gutiérrez cargado por la banda derecha, no llegó nunca Matías Pinto a juntarse con Gutiérrez, recupera muy bien Matías Pinto, extrema los recursos el Mati Pinto, va a cambiar las líneas, el balón lo controla Chamorro, jugando con quién, Chamorro, la pelotita se la devolvió el Feña Dinamarca, la tiene nuevamente el Feña, uy, la perdió el Feña, ojo que va pasando Mesías, la tiene Harold Salgado y se junta con Mater, viene la contra del cuadro del Campanil, muy bien el cruce de McAllister, muchachos, muy bien el cruce de McAllister y hay amonestación. Hay amonestación para el cuadro de Deportes La Serena. Lo pintaron de amarillo. ¿A quién, don Vejita?
6: Al número 4, no, al número 14, Deportes La Serena, al Pipe Chamorro, que termina yendo abajo fuerte y termina pegándole a un jugador de la U de Conce. Pareciera que era Francis, pero termina siendo el Pipe el amonestado para el conjunto papayero.
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9: Se arrastró el hombre ahí para cortar la pasada futbolística, muchachos. Ya mueve la pelotita Mesías. Mesías se va a posicionar para buscar el tiro libre desde el sector derecho. Va a jugar Mesías, centro al área, balón pasado. El balón lo recuperaba muy bien Francis. La recuperaba muy bien McAllister. Pelotita, se cruzaba el Pipe Chamorro. Hay una pierna en alto y no lo cobra. No lo cobra el Puma Cabero, pero tiene que despejar muy bien la escuadra papayera. Y nuevamente Cabero con un cobro insólito, pelotita que pasaba, ojo que el balón buscaba Salgado y el balón se va, la pelotita se fue, va a jugar desde el fondo don Cristian, vamos con dos porque juega el cuadro papayero desde la portería.
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9: Sale si la pelotita se fue. La pelotita se fue nomás. Cuando vuelve a caer agüita, vuelve a mojarse el pasto aquí en el recinto de Collao. Juega desde la banda, juega desde el costado el cuadro de Deportes La Serena. Cuando se prepara un cambio a la escuadra del Pipe Gutiérrez.
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9: Muy bien, don Mejito, usted me cuenta quién se mueve en el costado.
6: El número 11, hablamos de Diego Rubio, otro que vuelve a la citación luego de un par de fechas en las cuales estuvo con molestias físicas. Ahora veremos quién se retira, ingresa con la número 11, Diego Rubio, y se retira el autor de uno de los goles de Deportes La Serena el día de hoy, de un partido muy sacrificado, que creo que hay que reconocerle después de el tiempo que estuvo lesionado y la temporada complicada que ha tenido. Sale Ángelo Enríquez. Bajo los aplausos de la parcialidad granate, también del banco de suplentes, ingresa Diego Rubio para el conjunto papayero.
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9: Otro perfil de delantero, muchachos. Ojo que viene Diego Rubio. Ojo que viene Diego Rubio. Viene el número 11 con la pelotita en su poder. Viene Diego Rubio. Arrastra la marca Dieguito. Arrastra la marca Diego Rubio. Buscaba la portería de Fatura Brown. Era buena. Era bueno el intento de Diego Rubio. Aprovecho de preguntarle a Carlos Cerda. Cuando la lluvia arrece hasta ahora en el césped del Esterro Arrebolledo, su parecer respecto al partido de Ángelo Enríquez, venía de varios partidos fuera, fue clave obviamente en la apertura de la cuenta.
8: Sí, obviamente se le vio entrar con muchas ganas, con mucha intención, yendo a disputar mucha refriega, ¿no? Mucha disputa de pelota, ir al choque con los centrales, y obviamente lo que más le importa a un delantero, a un centro delantero, es precisamente poder anotar. Así que en ese sentido, un muy buen partido de Ángelo Enríquez, que esto es lo que uno espera finalmente, esto es lo que uno le pide a un jugador con el currículum que tiene Ángelo Enríquez, más allá de las lesiones, de que ya viene de vuelta, por así decirlo, en su carrera, pero estas son las cosas que tiene que aportar, porque además con eso termina contagiando al plantel, a sus compañeros en ataque. Entonces, esto es lo que uno espera de jugadores como Ángelo Enríquez.
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9: La cruzaba muy bien y dan raso la pelota.
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0: del fondo, el cuadro del campanil.
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0: Calma, calma, dicen acá los estelares, muchachos. La pelotita la mueve el cuadro del campanil, arrastra muy bien y la recupera Diego Rubio. La recuperó Rubio, la tiene Matías Marín buscando asociarse con quién. La tiene el Pipe Chamorro. Vamos a ver qué hace el 14. Viene la pasada de Marín, le va a pegar al arco y la pelotita pasaba. El balón pasaba cerca de la portería de Fatura. Avisaba nuevamente el papayero, don Benja.
2: Así es, y se está notando el ingreso de Diego Rubio, recupera muy bien la pelota y no es la primera vez que lo hace en este partido. Habilita Marín. Pase para Chamorro, le entiende perfectamente y se la devuelve el número 23, termina definiendo y tapa de muy buena manera el arquero de la UDEC, pero se sigue acercando Deportes La Serena, se empieza cada vez a empoderar más del trámite del partido y eso es positivo porque paulatinamente también la UDECONCE se empieza a desesperar más.
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0: Ojo que viene Fuente Alba, se mete Mater, va a buscar el centro por el piso y el balón se cruzaba muy bien el Feña Dinamarca y el balón se va por la zona posterior, va a haber tiro de esquina, tiro desde el rincón que ya lo va a servir la escuadra del campanil. Está Fuente Alba, está el número 10, uno compasado Granate, va el hombre de la cabellera blonda, va Jason Fuente Alba buscando el centro, vamos a ver si le resulta, está el cuadro del campanil, va a sacar el centro a la área, balón pasado, despejó muy bien el bloque defensivo de Deportes La Serena, ojo que la tiene Rojas y la pelotita pasó muy cerca.
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4: Cuarto en la escuadra del campanil, ingresa con la 14 Pablo Parra, en reemplazo del número 10 Jason Fuente Alba.
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0: Muy bien, 28-15, lo sigue ganando Deportes La Serena por 2-0 con anotaciones de Ángelo Enríquez y del Rafa Delgado. La Sinfonía Granate se siente más fuerte que nunca aquí en la cuna del rock chileno. Pelotita que ya la mueve la escuadra de la Universidad de Concepción, la tiene el Rocky González, juntándose con Fatura Bravo en la portería. Fatura la pasa, se resfala Fatura y el balón lo controla muy bien Deportes La Serena. Buena la recuperación por parte de Bruno Gutiérrez, la tiene Matías Marín. Marín buscando la pasada de un hombre del cuadro Granate, la tiene Diego Rubio cargado por la banda, la tiene Diego, la tiene Rubio buscando la pasada, alguno de sus compañeros se asocia muy bien ante la marca de Mesías, muy bien la pasada y ojo que viene Marín, logra ganar las espaldas, se cruzaba muy bien Marín y le ingresó Marín, durísimo Marín ahí, como el más rústico de los rústicos, Matías Marín. Va a jugar desde el fondo, el cuadro del campanil.
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0: Hasta don Benjita aplaudió acá la batalla de Marín en contra de Mesías, oiga. Rústico como él solo para ir a defender el número 23. Pelotita que la mueve Lucho Rojas. Vamos a ver qué hace Rojas, con quién pasa. Trata de arrastrar marcas y despeja muy bien el Rafa Delgado. Pelotita que ya la controla Matías Pinto. Vamos a ver si logra la pasada. La tiene nuevamente Ubal. Ubal ante la aceleración. Se junta nuevamente con Fatura Brown en el fondo. La tiene Rocky González. Rocky tratando de apilar rivales en una cancha bastante barrosa. Nuevamente el balón lo controla Deportes La Serena, le cuesta mucho a la Universidad de Concepción asociar dos pases seguidos, la tiene Diego Rubio, aguanta la marca de Rocky González, Diego Rubio lo empujaba, le metía un exceso de cuerpo ahí Rocky González, pero el balón se va y la pelotita ya la juega la Universidad de Concepción desde el fondo, la mueve ¿quién? La mueve Ubal tratando de abrir hacia la banda izquierda para Ollanedel, ¿con quién se va a juntar Ollanedel? Con Pablo Parra, el número 14 recién ingresado, primeros pasajes del partido para el ex Colo Colo, pelotita que ya la mueve 9, Pablo Parra, con quien se junta nuevamente en el fondo con Mesías. Mesías devolviendo para Ubal. Ubal la entrega hacia la banda.
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1: Notazo claro de Bastián Ubal en el rostro de Diego Rubio. Y el juez central, el señor Cabero, solamente sanciona tiro libre para el cuadro papayero.
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1: Nueva modificación en el campanil, muchachos. Usted me lo cuenta en el cuadro de la Universidad de Concepción, don Nico Cárdenas.
3: Anotemos el quinto cambio en la escuadra del campanil. Ingresa con la número 17, Moisés González, en reemplazo del número 8, Facundo Mater. Repetir, quinta modificación en la escuadra del campanil cuando se prepara Jason Vargas para el cobro.
1: Muy bien, ya está Jason para buscar la pelotita por los aires. Centro rasante, la tiene el Pipe Chamorro. Vamos a ver si llega. Vamos a ver si llega el Pipe. La pelotita pasada, centro al área, rebotaba en un hombre del campanil. Va a haber saque desde el rincón. Va a haber tiro de esquina que lo va a servir la escuadra papayera. Vamos con una rapidez, don Cristian, porque se viene el cambio también en el cuadro papayero.
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1: Muy bien, está Jason, está el 10, el hombre de los abrazos, el talentoso, el mágico. Vamos a ver qué puede hacer el capitán de los Granates. Va a buscar el centro al área, pelota cerrada nuevamente de serie de rebotes. El balón le va a quedar otra vez a Jason, el balón le queda otra vez a Jason. Va a buscar el centro con la derecha, el balón pasado. Y ojo que se viene la contra de la Universidad de Concepción. Viene la pasada de Harold Salgado, espectacular el cruce de Francis McAllister. La carga nuevamente Jason Vargas. La tiene Francis cargado como un puntero más. Y el balón se va hacia la zona posterior. La recupera Rocky González. La tiene Moisés González. Rebotada en Diego Rubio. Va a haber saque de banda. Va a haber saque desde el costado para la escuadra papayera. Cuando se mueven los guarismos, usted me lo cuenta, don Benjita. ¿Cuál es la modificación? ¿Cuál es el cambio en el cuadro de Deportes La Serena?
4: Uno que ingresó tempranamente en el partido, el número 29, Matías Pinto, se retira. También amonestado y con una asistencia. E ingresa con la número 16, el Juaco Gutiérrez. Sería el tercer cambio para Deportes La Serena.
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1: Uno de repente critica a los jugadores por el rendimiento. Hoy.
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1: Nuevamente Mesías, vamos a ver con quién se junta Mesías por la banda para Harold Salgado. Y nuevamente el Feña Dinamarca, soberbio, rutilante el Feña para evitar la pasada del cuadro del campanil. La tiene nuevamente Mesías, centro al área, cabezazo del Rafa Delgado, espectacular, soberbio, rutilante. El balón lo tiene Diego Rubio y ojo que puede venir la contra del papayero. Viene tranquilito, se mueve la escuadra de Deportes La Serena. La tiene el Juaco Gutiérrez. ¿Qué hizo el Juaco? Y el balón se va a la zona posterior. Ya juega la escuadra del campanil desde el fondo, don Cristian.
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1: Muy bien, la pelotita la maneja la cuadra del campanil. Se juegan ya 35 minutos de este segundo tiempo. El marcador no se mueve, lo sigue ganando por 2-0 la escuadra de Deportes La Serena. Con anotaciones de Enrique Delgado, la Sinfonía Granate se siente más fuerte que nunca aquí en las tierras del campanil. La lluvia sigue haciendo sus estragos aquí en la zona del Biobío. El balón lo mueve el Rafa Delgado desde el fondo. Se cruzó muy bien un hombre de la Universidad de Concepción. La tiene González, la tiene Moisés, juntándose nuevamente con Mesías. Mesías buscando la pasada de algún hombre. ¿Con quién se junta Mesías para buscar la pelotita? La entrega nuevamente para Pablo Parra. Parra buscando la pasada por el sector izquierdo. La tiene nuevamente Luchito Rojas. Vamos a ver qué hace Corte Italiano. Centro al área, pelota pasada. Y pasó muy cerca. Cerquita. Se toma la cara la Nora Muñoz. Avisaba la Universidad de Concepción, Nico Cárdenas.
3: Lindo remate por parte de Lucho Rojas. Le recrimina ahí al Pepe Tapia, a los defensas, que dice, ¿por qué lo dejan patear? Se fue cerrando caprichosamente esa pelota, se fue apenas desviada del parante izquierdo que defiende el Pepe. Linda llegada. Insistir, a trompicones sigue el conjunto de la U de Conce. Y me atrevería a decir que justo con la Diam González ha sido la más clara el segundo tiempo para ellos.
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1: Pateaba un hombre de la Universidad de Concepción y notable, soberbio, rutilante, otra vez el Pepe Tapia. Notable, notable, dando la total seguridad. Reflejos felinos en el medio.
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4: Con el pasar de los partidos ha ido agarrando confianza, ha ido mejorando en su rendimiento y ha ido demostrando lo que realmente uno sabía viendo los partidos de él que podía demostrar. Hoy vuelve a ser figura y vuelve a ser protagonista, y en esta jugada vuelve a demostrar por qué está ganándose cada vez más la oportunidad de entrar en la discusión y decir, ¿por qué no puedo ser titular yo?
3: Don Carlito,
1: dígame.
3: Lancillota se puede recuperar con toda tranquilidad, si quiere ir a tomarse un café, le venía el mar, lo que quiera, porque el clásico y el partido que hace frente a la Católica y ahora el partido que está haciendo frente al lado de Conce, muy, muy, pero muy buen nivel y seguridad de Tapia en el arco.
1: Sí, la pelea por la portería, muchachos, estaba impresionante, obviamente, con los nombres que están y sobre todo con la gran labor que el Pepe Tapia le han dado tras la confianza aquí en la escuadra granate. El balón lo mueve el cuadro del Campanil, recuperó muy bien ahí Francis, arrastra las marcas Francis ante el cruce de Rocky González, se mueve Rocky, trata de cruzarse y muy bien, como Rocky defendió ahí Matías Marín con la 23, ojo que va Jason Vargas buscando la pasada de Diego Rubio, viene un hombre por las espaldas, muchachos, puede ser el tercero, viene el Juaco, le pega y notable Fatura, tiene que despejar y el viento hacía el trabajo a su favor, avisaba Deporte La Serena, Don Benjita, ojo que viene nuevamente McAllister, sigue la jugada, la tiene Diego Rubio, se asocia muy bien, la pasada de Jason Vargas, hay un empujón, le mete el cuerpo, nada, dice el juez, ahora sí, Don Benjita, usted me lo cuenta, porque llegaba nuevamente Deporte La Serena.
4: Nuevamente una jugada colectiva excepcional, Francis McAllister, y la pelota nos da bote, acaba de quedarse en medio de la cancha. Realmente la cancha está en pésimas condiciones, pero eso no impide que Deporte La Serena vuelva a tener otra ocasión de gol. Muy buena habilitación de Chamorro, Vargas, luego Rubio que habilita a Joaquín Gutiérrez, define al arco. Y ahora lo que veníamos diciendo, el viento está tan fuerte que la pelota dio una comba muy rara que casi termina complicando la defensa de la UDEC. Se sigue acercando a Deporte La Serena. Y algo que nosotros hemos siempre criticado y siempre hemos dicho, que Felipe Gutiérrez le cuestan los cambios, le cuestan los segundos tiempos y poder afrontar el partido, y creo que hoy lo está haciendo muy bien. Los cambios estuvieron a un momento adecuado y ahora se viene el UDEC.
1: Ojo que se viene la UDECON, se viene la pasada de los hombres, buscándose Ian González, con quien se asocia.
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1: Canta y cantan los hinchas de Deportes La Serena, ubicados a un costado de la zona de prensa. No paran de cantar, ni la lluvia ha sido impedimento para que el granate esté apoyado por su gente aquí en el Esterroa. Se cruza muy bien Bruno Gutiérrez. Evita la pasada nuevamente de Lucho Rojas, le va a pegar Mesías. Se cruza nuevamente Marín. Ojo que viene la Sinfonía Granate cruzando, y ojo que viene Jason Vargas. Ojo que viene Jason, carrerón de Jason en el barro, buscando la pasada. Se caía Jason, el balón lo recupera Ubal. Va a jugar desde el fondo el cuadro del Campanil. Juega Fatura Brown en la escuadra de la Universidad de Concepción.
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1: Dios mío, nuevamente un manotazo en contra de un hombre de Deportes La Serena. Nao, nao, dice el señor José Cabero. Nao, nao, dice el señor José Cabero. Así es la situación con el arbitraje en esta jornada, muchachos. Se juegan los últimos 5 minutos reglamentarios más la propina. Vamos a ver cuánto es lo que va a adicionar el cuarto juez, el señor Rivera, en la escuadra del... en el cuadro arbitral. Pelotita que ya la mueve. Ya la mueve Deportes La Serena. Despega desde el fondo el Rafa Delgado. La controla muy bien. La controla muy bien la Universidad de Concepción en mitad de cancha. La tiene Moisés. La carga Cecilio. El balón le queda pasado. Le quedó pasado a Harold Salgado y la pelotita se fue. La pelotita se fue y se calentó Harold Salgado. Le muestra y le reclama al juez central. ¿Y cómo será el viento, muchachos? Que no se le mueve la bandera al árbitro asistente de Don Nico Cárdenas.
3: Vaya, vaya, lo que está sucediendo recién con la jugada del Juaco Gutiérrez, que tuvo el tercero. Lo de los corners, que la verdad no han podido, están en diagonal los banderines del corner. La cancha, que también ya la pelota ya no da bote prácticamente. Son todos estos alicientes, son todas estas curiosidades de esta ventaja momentánea del Papayero. Atención, se viene la UDEC.
1: Ojo que se viene la U de Conce. Se cruzó muy bien la escuadra de Deportes La Serena y viene proyectándose en ofensiva. Viene el Juaco Gutiérrez, la tiene nuevamente Diego Rubio. De la media vuelta de Rubio, ¿se junta con quién? Se junta con Matías Marín, buscando la pasada de un hombre por la banda izquierda. La tiene el Feña Dinamarca, la tiene el Feñita, buscando la pasada del Pipe Chamorro. La recuperó muy bien ahí Pablo Parra. La recupera muy bien Pablo Parra.
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1: Dándose con Rocky, la misma nota musical en la que juega el cuadro del Campanil desde el fondo. La tiene nuevamente Mesía, la tiene Pablo Parra. Parra buscando la pasada de un hombre y la recupera muy bien Deportes La Serena. Se cruza McAllister, no se extrema recursos, no se apura el cuadro papayero. 42 minutos de este segundo tiempo. Lo gana Deportes La Serena por 2-0. Pelotita que ya la mueve el cuadro del Campanil, ojo que viene la pasada de Harold Salgado, va a buscar el centro Salgado, pelotita pasada, cabeció muy bien el Rafa Delgado, va a haber saque de banda que ya lo sirve el cuadro de la Universidad de Concepción.
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1: Trataba de jugar rápido la Universidad de Concepción. Hay un tiro libre. La tiene Pablo Parra y un empujón en contra del Pipe Chamorro. Le dice el señor Cabero que se pare. Le dice Cabero que se pare. Está con algunas complicaciones el Pipe. Trata de quemar minutos. No sirve eso, muchachos, porque si no van a agregar más en el costado. Lo para Jason Vargas. Lo apura para que se coloque de pie. Deja de darte vueltas en el barro, le dice Jason Vargas al Pipe Chamorro. Se va a jugar rapidito el tiro libre. Vamos con una cortita, don Cristian. Porque va a jugar el cuadro del Campanil.
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1: Está Pablo Parra, está también Mesías. La lluvia reza hasta ahora en el cuadro del Campanil. Centro al área, balón pasado. No se cruzó Lucho Rojas. No se cruzó Lucho Rojas, pero tampoco pudo llegar Ian González. La pelota ahora se va. Va a jugar desde la banda. La escuadra de Deportes La Serena.
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1: Traigan diario porque cómo se empaña el vidrio acá, muchachos. La pelotita la mueve desde el fondo el Pepe Tapia. Va a jugar el Pepe Tapia desde el fondo. Va a sacar el Pepe. Van a ser los últimos minutos del tiempo reglamentario. Atento a la pizarrita. Atento a la pizarra electrónica del señor Rivera, muchachos, para que nos pueda contar cuánto va a ser el agregado. Cuánto va a ser la propina. Y ojo que viene Cecilio Waterman. Viene Cecilio y se cruza muy bien Bruno Gutiérrez. Espectacular, soberbio, rutilante. Se arrastró por el barro Ian Razo. Se arrastró por el barro Ian Razo, rústico como en el ascenso argentino, despejó desde el fondo de la escuadra papayera, juega desde el costado en la Universidad de Concepción.
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1: Cruza McAllister, espectacular. Espectacular también los hombres de la escuadra Granate. La tiene el Pipe Chamorro. La tiene el Pipe Chamorro. Después me cuenta cuánto es la propina. La mueve Jason Vargas. Se junta con McAllister abriendo el Pipe Chamorro. Cuénteme rápido, don Benja, cuánto es lo que da de la propina.
4: Tenemos 6.
1: 6 minutitos más para la Sinfonía Granate, que es la ciudad del rock. La mueve Diego Rubio y el balón se va. El balón se fue, va a haber saque de banda que lo va a servir el cuadro del Campanil.
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1: Se puso intensa nuevamente la lluvia, don Cristian. El cielo se cae, dijo el chiquen Lidl. La pelotita la mueve Diego Rubio, buscando la carga de los hombres de la Universidad de Concepción. Aguantó muy bien la pelota. El balón se va y va a jugar el cuadro del Campanil. Va a jugar Rocky González. ¿Con quién se va a jugar González? Va a jugar en tiro libre, rapidito, rapidito, la escuadra universitaria. Va a jugar el cuadro del Campanil. Finalmente saque de banda. Saque de banda es lo que cobra el señor Cabero. Pelotita que ya la mueve González. La tiene Moisés. ¿Con quién se va a juntar Moisés? La pasada de Lucho Rojas la recupera muy bien el Pipe Chamorro. La envía nuevamente. Arrastra por el barro a Harold Salgado y se comienzan a dar y no consejos. Cuchicuchi, llamen a los bomberos, don Cristian. La pelotita la mueve Lucho Rojas buscando la pasada de Pablo Parra. Parra nuevamente con Ollanedel y Ollanedel con Parra. Vamos a ver qué es lo que hace Pablito Parra. ¿Con quién se mueve? La pelotita buscando la pasada de González. Harold Salgado no le cruzó Salgado y despejó muy bien el Feña Dinamarca, entre el barro y los topos. Así juega Deporte La Serena. Lo gana el Granate aquí en el Esterro Rebolledo. Pelotita que ya la mueve Moisés González. La pasada de Harold Salgado, muy bien el Feña Dinamarca, pone toda la humanidad a disposición. Saque de banda que ya lo sirve el cuadro del Campanil. Se queman los primeros minutos, se va a jugar el segundo del agregado. Pelotita que se fue, la pelotita se fue, la juega Deportes La Serena, desde la banda, don Cristian.
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1: Juega Deportes La Serena, la pelotita.
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1: Cecilio centro al área, despeja muy bien, reclaman una mano, nada dice el señor Cabero, nada dice José Cabero, la pelota la mueve Matías Marín. Tranquilito el cuadro de Deportes La Serena, moviendo la pelotita en su poder. La tiene Diego Rubí. Cómo salta el pasto y el barro aquí en el Esterro Arrebolledo. Despeja Francis McAllister. El balón se va. Va a haber saque desde la banda. Saque desde el costado para el cuadro del Campanil.
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1: Nada que reprocharle a este equipo, muchachos, en esta jornada. Cómo han trabajado, cómo han mojado la camiseta literalmente, cómo han sudado en el barro, cómo se han movido, cómo han aguantado, cómo han trancado. Así se vive la fiesta del fútbol aquí en el Esterro Arrebolledo, bajo la incesante lluvia en la ciudad penquista. Lo está ganando el Papayero por 2-0 y tú lo escuchas a través de golazo de la RCB. La pelotita la movía Jason Vargas, se equivocaba Joaquín Gutiérrez y despejó muy bien nuevamente Francis McAllister, muchachos. Pelotita que ya la mueve igual desde el fondo. Se juegan los últimos pasajes. Van a quedar dos y esto se acaba. Quedan dos y esto se acaba aquí en el Esterro Arrebolledo, buscando la pasada de Salgado y como la controló el Feña Dinamarca. Como el mayor de los cracks la controla el Feña Dinamarca. Pelotita que se va y ya la va a jugar la Universidad de Concepción en saque de costado.
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1: Puede ser la última para la UDEC, la mueve Pablo Parra, se va a juntar con Rocky González, excepto y se acaba, quedan los últimos 1:30, la carga Cecilio Waterman, pero el balón lo despeja muy bien Ian Razo, despejó muy bien desde el fondo Ian Razo, pero el viento hace de las suyas, la tiene nuevamente Matías Marín, la aguanta Diego Rubio, había una carga de un hombre, era Rocky González, va a jugar en tiro libre, Deportes La Serena, van a ser estos últimos pasajes lo que nos pueden dar los que nos pueden dar los tres puntos que Deportes La Serena se va a llevar a la región de Coquimbo. Es esto y se acaba, muchachos. Se juega el último minuto de la propina aquí en la barrosa cancha del Estadio Esterro Arrebolledo. Pelotita que ya la tiene Fatu.
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1: ¡Escuadra papayera! En una jornada de lluvia, no importó la lluvia, no importó el barro aquí en el estadio de Collao. Lo trabajaron a punta de pala y picota la escuadra de Deportes en La Serena. La sinfonía granate se escuchó más fuerte que nunca en la tierra del rock. Con anotaciones de Ángelo Enríquez y del Rafa Delgado, lo ha ganado el papayero. Deportes en La Serena 2. Universidad de Concepción 0, y tú lo viviste aquí en Golazo de la RCB.
2: Y usted lo escuchó, por supuesto, con el relato de Carlos Araya, acá en Golazo de la RCB.
1: Carlos Araya. ¿Cómo lo gana Deportes en La Serena, muchachos? No importó la lluvia, no importó el viento, no importó el barro para nada. Lo trabajaron de una manera excepcional. Los acordes, la sinfonía granate se escuchó más fuerte que nunca. Nico Cárdenas, lo ha ganado Deportes en La Serena. Nos vamos con tres puntos de oro hasta la ciudad de los campanarios. Ha ganado el papayero.
3: Ay, 27 de febrero fue la última victoria de visita a domicilio y fue en El Salvador. Y ahora Club Deportes La Serena, que entiende el contexto, se puso el overall y los que tiene abajo bien puestos para llevarse los tres puntos de Collao. Importantísima victoria para un Club Deportes La Serena que supo entender el contexto, que fue mucho más inteligente que el UDEC. No brilló por su juego pulcro, ni mucho menos, pero sí supo entender el contexto y lo que se jugaba. Y hay que decirlo también, victoria justa y merecida. Ganó bien Club Deportes La Serena. Nos devolvemos contentos, nos quedan 12 horas de viaje, pero con la satisfacción primero de haberles llevado a ustedes, muchachos, esta victoria, porque, y aquí lanzo un mensaje, porque han sucedido muchos partidos, muchas vicisitudes en el camino, pero siempre se puede llevar adelante, y siempre, siempre cuando uno dice con este Club Deportes La Serena, nunca hay que darlo por muerto. Y durante la semana lo habíamos dicho, de que habían quedado cuentas pendientes, de que quería el equipo salir a dar una muestra de carácter. Creo que ahora da una muestra de aquello.
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3: Ahora la pega le corresponde al resto, pero Club Deportes La Serena hizo los deberes, mi querido Benja. Lo veo con una alegría palpable y especialmente con un desahogo importantísimo, porque pucha que han pasado. Ha pasado vicisitudes con este Club Deportes La Serena.
4: Ha pasado tiempo, semanas, meses, viajes, kilómetros, siguiendo a Deportes La Serena, sin importar el resultado y sin importar el contexto. Hoy estuvimos en un Roa que se estaba cayendo el cielo, la cancha estaba en pésimas condiciones y hoy mostraron una actitud para destacar y para aplaudir. Deportes La Serena gana un partido como Dios manda, mostrando carácter, mostrando actitud, mereciéndolo de muy buena manera y también sacando chapa de que puede claramente y tiene un plantel para poder no estar peleando la parte baja. El Diego Rubio lo dijo durante la semana, en la primera final de cuatro, porque sabemos que son los partidos más importantes del año. Y la primera final la ganaste. La ganaste de visita, en un contexto adverso, con bajas importantes, con una cancha complicada, con un contexto complicado, con una lesión que pudo haber desmoronado también la moral del equipo, como fue la lamentable de Alexander Oroz. Y ahora vemos a un Deporte en La Serena que termina los 96 minutos con los 3 puntos. Se vienen aproximadamente 15 horas de viaje de vuelta a la ciudad capital, pero créanme que por lo menos yo, por lo menos el Nico, y yo creo que también por lo menos el Carlos, nos vamos a ir completamente satisfechos y contentos porque pudimos hacer la pega nosotros y el equipo nos acompañó.
1: Carlos Cerda, cuénteme.
6: Habla Gutiérrez.
1: Lo pasamos a escuchar rapidito.
7: En ese aspecto, la verdad que me quedo más allá de cualquier interpretación de lo que puede haber pasado hacia atrás, mirar hacia adelante. Creo que esto es un punto importante en cuanto a la búsqueda que nosotros tenemos, lo que necesitamos para este segundo semestre, y creo que es muy positivo lo que realizaron nuestros jugadores hoy día.
8: Tomando un respiro muy valioso justamente ante un rival directo.
7: Sí, pero bueno, ahora hay que mirar hacia adelante, hay que ir en la búsqueda de seguir en esta competencia interna que hablamos, de que sea una guerra cada partido, y es la manera que tenemos que interpretar este segundo semestre si queremos hacer algo diferente en relación a lo que fue el primero.
8: En ese mirar hacia adelante, ¿se traza algún objetivo quizás un poquito más ambicioso?
7: Sí, Cobresal. Cobresal es el ambicioso del partido que viene por delante, tenemos que enfocarnos en eso.
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1: Entrega sus intensidades de agua acá en la cancha malograda del Estadio Terroa. Nos vamos a una pausa comercial y reconectamos desde la parte baja para conocer las impresiones en la rueda de prensa tras este gran triunfo de Deportes La Serena. Los 3 puntos se devuelven a la capital regional. Pausa comercial y ya volvemos aquí en Golazo de la RCB.
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0: gracias.
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1: Okay.

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1: Hola amigos, bienvenidos a esta edición de Día Viernes del Portal del Villegas, que antes de nada, para que no me reten acá en la casa, les cuento de Roma, un viaje inmóvil de vuestro servidor que 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Bueno, vamos a partir el programa, que voy a dedicar en lo central a una cosa que está en este momento, eso que llaman los periodistas ahora, la polémica. Bueno, vamos a partir con el traslado de reos de alta peligrosidad o vinculados con organizaciones del narcotráfico a un nuevo recinto penal en el sur. Un recinto penal que no fue construido por este gobierno, obviamente. En 4 meses o 5 meses no se construye un penal. Esto viene de la anterior administración. Este fue algo iniciado por el gobierno Boric. Sí, algunas cosas hizo, evidentemente. Y se trasladó un montón de gente y todo esto se hizo con transmisión de televisión, se hizo público comunicacionalmente este traslado de un buen número. Estamos hablando de cerca de 200 individuos de distinto talante, no muy agradable tenerlos en la calle. Se les lleva entonces a una cárcel especial donde van a estar con un régimen mucho más estricto de incomunicación, de, en fin, todos los mecanismos carcelarios para gente especialmente peligrosa. Bueno, ¿cuál ha sido el comentario de los políticos? La mayoría de ellos, o todos prácticamente, el principio de llevar a estos individuos a un lugar especial les ha parecido correcto. Como dicen, se va en la dirección correcta. Pero nos faltaron algunas voces, porque tenían que buscar algo para criticar, algunas voces desde la izquierda, que hablaron que era innecesario haber montado lo que llamaron, abro comillas, un show mediático. Me parece una expresión un poco feliz, un poco tonta, porque un show mediático no tiene nada que ver con mostrar como una noticia el traslado de gente peligrosa a un recinto penal y mostrarlo en momentos en que la ciudadanía tiene el tema de la seguridad en el primer lugar de su agenda y necesita una inyección de tranquilidad, de ver que se están haciendo cosas, que se están tomando medidas. Eso no es un show. Un show mediático, un show, es algo que no tiene peso ni sustancia. Es una puesta en escena para divertir al público, para entretener. Un show mediático es un comediante contando sus chistes. Un show mediático es un matinal de televisión donde todo el mundo se está todo el rato riendo. Eso es un show mediático. Mostrar el traslado de reos de alta peligrosidad a un recinto especial no tiene nada de show. Como tampoco tiene nada de show cuando los diarios publican la noticia de que tal o cual grupo de carabineros, como ocurrió ayer o anteayer, hicieron una redada y capturaron a una cantidad de delincuentes, de gente que era buscada por la justicia, hicieron controles. Esas noticias aparecen todo el tiempo en los medios de comunicación. Son shows mediáticos también. Es un show mediático cuando la policía muestra en una mesa las armas, la droga que se incautó. ¿Es un show mediático? No, es una información. Llamarlo show mediático es un show mediático del que habla del show mediático. El show de tratar de buscar algo que criticar y que reprochar. En cierto sentido, una bajeza, porque cuando ante una cosa que es valiosa, que a la gente le interesa, como es ver medidas concretas que están combatiendo la criminalidad, considerar que eso es un show mediático me parece a mí, digamos, forzar demasiado las cosas, mostrar esa mentalidad, digamos, pequeñita del que anda buscando una falla hasta en la cosa, digamos, más importante, más razonable. Sí, pero mira, fíjate que esta es estupenda esta escultura de Miguel Ángel, pero fíjate que aquí hay una rayita rara. Hay una mosca aquí. Eso, ¿qué les parece a ustedes? Show mediático. Yo le voy a decir a este señor del show mediático lo que fueron en el gobierno de su camarada Boric. Show mediático. Show mediático era cuando después de un crimen aparecía el señor Boric diciendo: perseguiremos a los culpables por cielo, mar y tierra. Eso era un show mediático porque no se perseguía a nadie. Eso es un show mediático. Esto es una información para que el público se entere de que se están tomando medidas. Una de esas medidas es llevarse a esta gente. Y era una medida grande. Y acudió el presidente. Y además todo esto está relacionado con una cosa que tampoco es un show mediático. Hoy día mismo, mientras estoy grabando, hoy día jueves, se va a presentar en el Senado la iniciativa legal del gobierno para cambios constitucionales apuntando a la seguridad. Espero que no aparezca este político de izquierda diciendo que eso también es un show mediático. Todo un show mediático para este caballero. Bueno, no tienen remedio, señores. Es necesario dar una señal de que se están haciendo cosas en esta materia. Y se hizo. No es un show mediático. Es noticia, es información, es comunicarle a la gente algo importante que la gente considera importante. No al gobierno solamente, la gente. Show mediático. Bueno. Hay un tema bastante serio que está apareciendo y es el hecho de la desocupación más cargada hacia personas entre 18 y 34 años y especialmente mujeres. Ha habido, se dice, una destrucción de cargos, o sea, de posiciones laborales, específicamente y especialmente, mayormente para ese estrato etario, gente entre 18 y 34 años. Y aquí viene la gran pregunta, o la pregunta pequeñita, a lo mejor van a decir que es un show mediático también. ¿Por qué se están destruyendo? ¿Qué quieren decir con que se están destruyendo cargos? Yo me pregunté eso, lo primero que hice, ¿a qué llaman destrucción de cargos? porque parece obvio, pero no es tan obvio, porque hay muchas maneras en que un cargo deja de existir, o tal vez no deja de existir el cargo, sino que deja de existir el cargo para ese estrato etario. ¿Qué es lo que está pasando? Voy a plantear algunas posibilidades, no sé cuál de ellas es la más importante, a lo mejor todas están operando, pero las voy a mencionar. Uno, simplemente los cargos efectivamente desaparecieron porque desaparecieron, quebraron, cerraron o disminuyeron su tamaño por razones económicas las empresas que ofrecían esos cargos. Y eso estaría conectado con los problemas económicos que sufre nuestro país, ya sabemos desde cuándo, desde hace tiempo, pero que se agudizaron. Entonces una empresa que desaparece, dejan de existir los cargos que tenía esa empresa, o una empresa que se achica, significa que una serie de cargos también desaparece. Dos, la inteligencia artificial o las tecnologías que están reemplazando, que no están destruyendo una función, están destruyendo un cargo, o más bien dicho, una pega que cumplía esa función, que ahora la cumple la inteligencia artificial. Es decir, no desaparece la gestión específica que esa empresa requería en tal o cual ámbito. Desaparece la persona que antes lo hacía, desaparece como posición laboral. Sigue como función, pero ya no es una posición laboral. Eso está ocurriendo. Y está ocurriendo con personas de todas las edades. Tercero, esto es muy especulativo y lo planteo como una posibilidad. La gente más joven, especialmente los que están más cerca de los 18 años que de los 34, pero también hasta por ahí, pertenecen a generaciones que tienen una actitud, una postura ante el trabajo muy distinta a la que es propia de gente como yo o mayor, que se crió en otras condiciones. Son personas que tienen menos interés en hacer carrera, digamos así, o estar en un cargo, en una posición a largo tiempo. Son personas que tienen mucha más tendencia a estar buscando otra actividad, salirse de una pega para pasar a otra, o a ninguna, darse un año sabático. Personas que tienen un menor apego, creo yo, muchos de ellos, no todos, menor apego al trabajo. Están más preocupados de eso que llaman ahora la calidad de vida. Son personas que pueden tener también una menor formación técnica profesional que antes, porque a su vez ha cambiado las estructuras educacionales en todos los niveles. Son más frágiles, son bastante, digamos, más o menos confiables, menos potentes. A mí esto, y esto lo he contado muchas veces, un decano de una universidad de primer nivel, a propósito de una carrera ardua, él mismo me dijo, y esto no ahora, sino que hace unos 10 años por lo menos, ahora debe ser peor, me dijo, estamos bajando los niveles de exigencia porque si no nos quedamos sin alumnos. Así. Entonces, puede ser que un factor es, no que se destruya el cargo, sino que se prefiere contratar a una persona de otra formación, de otra generación, para ocupar ese cargo. Normalmente solía ser al revés. Normalmente en Chile, usted ya cumplía 40 años y empezaba a ser considerado anciano. Yo nunca voy a olvidar una nota policial que leí hace muchísimos años, en un diario, de una persona que había muerto, un anciano de 40 años que había muerto en un accidente, un anciano de 40 años. Entonces, la gente mayor era la que tenía problemas laborales, se prefería gente joven, y entonces te explicaban que la gente joven tiene menos exigencias, más obediente, digamos, está más dispuesta a seguir órdenes. Pero eso fue en el pasado, ahora es al revés, creo, me parece, por lo que uno capta aquí y allá. Los jóvenes son menos confiables. Usted contrata a un joven y a lo mejor a la semana ya se quiere mandar cambiar o no va a la pega porque vio otra oportunidad en otro lado, porque se quiere cambiar de ciudad, porque por lo que sea no le gustó el jefe. Son más exigentes desde ese punto de vista, son menos, ¿cómo digamos? Son menos proclives a seguir las disciplinas y las órdenes de una organización. Son más rebeldes, son más inquietos. Entonces, las empresas empiezan a darse cuenta de eso, que no pueden, digamos, contratan a alguien después de mucho tiempo de estar buscando, y resulta que el contratado se va a los 6 meses, al año, y vuelta a buscar otra vez a alguien que lo reemplace. Entonces, empleemos mejor a esta persona de 40 años que tiene experiencia, que no anda, digamos, buscando calidad de vida, sino que simplemente quiere ganar un sueldo y hacer su pega. Eso es una posibilidad, lo planteo como una posibilidad, como un factor que puede, tal vez, quizás, en una de esas estar presente. Es decir, se tiende a preferir personas un poco mayores. No digo ancianos como yo. Si yo tratara de obtener una pega fuera de lo que yo hago en mi propia empresa, nadie me daría pelota porque soy muy viejo. A pesar de que trabajo más que muchos jóvenes, pero igual. Pero estoy hablando de personas de 40, 50 años, quizás jubilados de otra cosa, y que quieren seguir trabajando. Son mucho más confiables. Y tienen más experiencia. Conocen mejor, digamos, los protocolos de la conducta, de cómo uno tiene que manejarse entre una empresa. No llegan con la actitud de que la empresa tiene que ajustarse a mis gustos, a mis preferencias, a mi cultura, a mis ambiciones, a mi calidad de vida. Al revés. La persona se ajusta, entiende que tiene que ajustarse. Ese es un factor. No sé qué peso tiene. Ni siquiera estoy seguro que exista, estimado amigo. Lo planteo como una posibilidad nada más. Pero lo que sí es concreto son las otras dos explicaciones. Una, el reemplazo de tareas por inteligencia artificial. Dos, la desaparición de cargos, o destrucción, por empresas que cierran, por quiebra, porque les va mal, o se achicaron, o quedaron obsoletas tecnológicamente, ya no pueden competir, y ahí sí se van destruyendo cargos, y desde luego se destruyen cargos de personas de todas las edades en ese caso. Bueno, es bastante complicado y este es un tema que no veo cómo se puede resolver, porque estaría obedeciendo en el fondo a fuerzas de desarrollo tecnológico y económico que no se pueden cambiar por decreto o por ley. La tecnología actual, no solo la inteligencia artificial, sino que la robotización, la automatización, que viene de hace tiempo, están eliminando cargos, efectivamente. Uno puede ver esto gráficamente. Yo no hace mucho, estudiando un tema X, cómo funcionaba la fábrica en Estados Unidos durante la guerra. Y esto porque estaba interesado en el tema del empleo femenino. Contrataron a montones de mujeres porque los hombres estaban en reclutados, qué sé yo. Y había fotografías de empresas que estaban a cargo de fabricar aviones de guerra, bombarderos y cazas. Y habían fotos de el lugar, la oficina donde estaban los dibujantes técnicos para dibujar las distintas piezas del avión. Y era bien impresionante la foto, un enorme recinto con, no los conté, docenas y docenas de personas inclinadas en sus mesas de trabajo dibujando partes y piezas de los bombarderos Liberator, los B-24. Bueno, hoy eso no, usted no lo ve. No hay docenas de dibujantes técnicos. Hay un software que hace eso. Vean, eso lo he mencionado muchas veces, vean videos, fotografías de los recintos donde se fabrican automóviles. Máquina, robot. Unas máquinas gigantes que bajan y hacen cosas, agarran las partes metálicas, agarran todo y van soldando. Después aparecen los seres humanos ahí haciendo otras cosas, pero son mucho menos que lo que usted ve en fotografía o en película de cómo era, por ejemplo, la fábrica Ford en los años 30, fábrica de autos, lleno de gente. Ese es un proceso que va a continuar y va a aumentar y va a empezar a dejar sin empleo no solo a los jóvenes, sino a que toda clase de gente, incluso profesionales. La inteligencia artificial especialmente va a ser muy potente en eso. Ya están perdiendo empleo en Chile por ese motivo. Así que este tema va más allá de los jóvenes, de la gente joven entre 18 y 34 años. Este es un tema que abarca a toda la sociedad. ¿A qué nos vamos a dedicar? O sea, ustedes, yo voy a estar bajo tierra. ¿A qué se van a dedicar ustedes, la gente menor que yo y sus hijos, en 10, 20 o 30 años más? ¿Cómo va a funcionar la economía? ¿Cómo la gente va a tener un ingreso para poder hacer que esa economía funcione? Que haya una demanda de artículos, porque las cosas no se fabrican para ponerlas en una bodega. ¿Cómo va a funcionar el mundo? Muy distinto como ahora, sin duda. Así que esto de las personas entre 18 y 34 años es solo un aviso de lo que viene, estimados amigos. Bueno, permítanme pasar a mi primer bloque antes de entrar a otro tema, el tema de la reforma constitucional. 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Ya. Hoy jueves, dije, está entrando al Senado el proyecto de reforma constitucional que forma parte de la agenda contra el crimen organizado y el terrorismo, ACOTO. Esta reforma constitucional, en lo principal, consiste en hacer, en determinar constitucionalmente que es deber del Estado proteger la seguridad de los ciudadanos. Expresamente y no tácitamente, como parte del articulado de la Constitución. Todo gobierno debe cautelar como un deber la seguridad de sus ciudadanos, y con esta reforma constitucional van un montón de puntos que tienen por objeto reforzar la seguridad. Puntos que ustedes pueden ver en la prensa, pero para nombrarle uno o dos, régimen distinto carcelario para segregar algún tipo de criminales o delincuentes de otros para que no se produzcan juntas que pueden ser muy peligrosas. Disposiciones para quitarle derechos a los imputados en delitos, dificultar las situaciones que se producen ahora, que desde las cárceles mismas hay tipos que manejan organizaciones criminales, un montón de medidas. Y ya la pregunta que yo me hago es, ¿por qué lado se va a agarrar la parte más dura de la oposición para poner obstáculos? A pesar de que saben perfectamente que para el, yo diría, la totalidad de la población chilena, el tema de la seguridad es el número uno. Y que en encuestas que se han hecho, que yo aquí mencioné en un programa, más del 80%, en algunos casos cerca del 90%, de la población apoya los distintos puntos de este paquete del ACOT. Obvio. ¿Por qué alguien tendría que oponerse a medidas que van a favorecer la seguridad de los ciudadanos, persiguiendo a los criminales, poniéndolos a buen resguardo? ¿Qué razón podría haber? Y esa es la pregunta que me hago. ¿Qué razones van a encontrar? Desde luego, la cuestión constitucional me parece a mí que va a ser el elemento que van a agarrarse. Van a decir, no es necesario esto. Mande leyes, tome medidas ejecutivas. Pero nada de meterse con la Constitución, a pesar de que ellos se metieron con la Constitución, pisotearon la Constitución. De hecho, querían echar abajo la Constitución en el proyecto constitucional, el primero que presentó la izquierda, que era realmente una cosa delirante. Y en su contenido, en su principio organizador de ese proyecto de la izquierda, era echar abajo la Constitución. Si son revolucionarios, pues. Un revolucionario lo primero que quiere hacer es cambiar completamente la estructura básica, legal y jurídica de una nación. Si no, no son revolucionarios. Pero ahora se pusieron constitucionalistas. Están discutiendo en este momento en el Tribunal Constitucional para tratar de ponerle obstáculo a la ley de reconstrucción, con razones constitucionales completamente ridículas, pero lo están intentando. Ahora se presentaron como defensores de la Constitución. Y lo van a hacer de nuevo aquí. Van a decir, no, esto no, porque es peligroso, o porque es fascista, o porque es ultraderechista, o inventaron otro término ahora, que el gobierno de Kast se está inclinando al bukelismo, o sea, a un gobierno tipo Bukele. Curiosamente, hay un montón de gente, los que me comentan en mi programa, no todos, pero un buen número, que les encantaría una especie de bukelismo a la chilena, o sea, que se fuera realmente, brutalmente duro con los delincuentes. Yo no me voy a pronunciar sobre si es necesario el bukelismo, leninismo o no, pero no hayan por dónde agarrarse. Y el problema es que no pueden derechamente oponerse a todo lo que viene en este paquete, porque eso significa oponerse al país entero, oponerse al más elemental sentido común. Pero van a buscar maneras de joder. Si no es oponiéndose directamente, presentando indicaciones en número infinito para demorar las cosas, para trancar las cosas. Vamos a ver cómo lo hace. Y una cosa, no sé si curiosa o que novedosa en todo caso, es que el Partido de la Gente va a empezar a emitir desde el interior del Congreso, en las oficinas de ellos, un programa streaming que llaman ellos. Un streaming, o sea, una permanente producción de contenido audiovisual que va a estar surgiendo por YouTube. ¿El contenido cuál va a ser? Bueno, conversar con los miembros del PDG, quizás de repente invitarán a algunas otras personas, no sé, para que cuenten de ello y qué sé yo. Entiendo que ya grabaron, no pudieron sacarlo en vivo y en directo, pero grabaron uno con alguien del PDG. Y todo esto va a estar animado por aquella persona que tiene experiencia en temas televisivos dentro del PDG, que es Pamela Giles. Que Pamela Giles viene de ahí, de la televisión. No sé qué programas hacía, no me acuerdo. Nunca vi un programa de la Pamela Giles, pero sé que está en televisión. Alguna vez me topé con ella en Chilevisión, antes que fuera Chilevisión. Era de ese mundo. Y por lo tanto, obviamente, que ella es la que va a animar. ¿Y qué puedo decir? Good luck, good night and good luck. Tengan suerte, que les vaya bien. Pamela va a rescatar su antigua vocación o profesión como animadora o miembro de un programa de televisión, en este caso en la forma actual del streaming por YouTube. Otra muestra más, entre miles de más muestras, de que la televisión abierta, común y corriente, que todos conocemos, es un animal ya obsoleto. Ahora todo es digital, todo es por YouTube o por otras plataformas. Esa es la manera como la gente comunica sus cosas. Así que me parece que está bien. Me parece que tienen todo el derecho del mundo. Entiendo que pueden tener problemas si se monetiza el programa YouTube es una empresa comercial. La gente que produce contenido permite que funcione, que exista YouTube. Tiene que presentar algo YouTube. Entonces esas personas que existen y producen programas, como yo también, se monetizan sus programas, reciben dinero. Dependiendo de la cantidad de visitantes, de cuántos años uno esté haciendo programa, de cuántas horas o acumuladas de programas ha hecho, etcétera, y dadas ciertas condiciones se empieza a recibir dinero. Dependiendo, hay gente que se ha hecho millonaria, yo, en mi caso lamentablemente, depende, si usted tiene millones de seguidores, puede recibir bastante plata, si no, no, si no puede recibir 10 pesos y un sándwich, pero hay

Él sabe perfectamente hacer este tipo de cosas, por supuesto. Así que todo dependerá al final del día del interés que puedan presentar, que pueda dar, que puedan tener las personas que entreviste en este programa. Mucha suerte, Pamela, con su streaming. 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Esto es un ejercicio que toda empresa debe hacer al menos una vez al año para ver cómo está funcionando la logística. 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Bueno, se está en este momento, existe, no vamos a decir que es lo más importante de Chile, no ocupa los grandes titulares de la prensa, una polémica que es muy vieja en el mundo, no en Chile. Una polémica que viene desde que tiene siglos, la discusión entre qué peso relativo han de tener las ciencias y las humanidades. Y es una polémica que se encendió en Chile a propósito de que la señora Lincolao, que está a cargo del Ministerio correspondiente,

¿no es cierto?, que está a cargo de promover las ciencias, promover, digamos, la educación al más alto nivel, está privilegiando las becas para personas del mundo de la ciencia, de la tecnología. Y entonces saltó a la palestra el conocido Carlos Peña, molesto, diciendo que, por así decirlo, el Incolao está mirando a huevo o está quitando la importancia a lo que llama, abro comillas, humanidades. Esto es una viejísima discusión, un viejísimo tema, el peso relativo de la ciencia y las humanidades, etc. Ahora, ¿a qué llaman humanidades, estimados amigos? Bueno, esta es una palabra y un concepto que tiene su siglo, ¿no? Empezó a usarse en el siglo XV en Italia. O sea, primero era a los retóricos, a la gente que se dedicaba a los estudios en latín, los llamaban algo así como humanitas, pero sin H. Después, cuando empezó el interés por los manuscritos, por los escritos de los filósofos griegos, material que empezó a llegar a Europa en el siglo XV, especialmente después de la caída de Constantinopla, empezaron los estudiosos, el principal de ellos diríamos sería Petrarca, a interesarse, a estudiar, a traducir. Y esto en conjunción con un intento no simplemente de leer o de traducir estos textos griegos, sino que dentro de un movimiento cultural que tenía como objeto inclinar el interés por el hombre, por los asuntos humanos y menos por los asuntos divinos. Una vuelta a lo humano, al papel del hombre en esta tierra, a darle importancia a la vida aquí en este planeta y no estar pensando tanto en el otro mundo. Había todo un vuelco cultural, un vuelco, digamos, de postura ontológica casi, y esto fue acompañado por un interés creciente por los escritos, no divinos, sino que muy humanos, de los sabios, de los retóricos, de los poetas, de la antigüedad. Y Petrarca es un nombre principalísimo en ese proceso. Entonces, de ahí empieza a surgir, un poquito después, el término humanista, en el sentido de que estaba interesado en lo humano más que en lo divino. No es que se dejaran de ser cristianos, pero estaban preocupados de lo humano. Y entonces les interesaba la moral, los escritos éticos, la retórica, la poesía, la historia, la filosofía, todas esas cosas, la gramática. Y estudiaban latín, algunos estudiaron griego también para leer en vivo y en directo el material de la antigüedad. Y esos eran los humanistas. Pero ¿qué tienen que ver esos tipos humanos y esa situación cultural e histórica con el humanismo o los humanistas de hoy? ¿A qué llaman humanistas ahora? ¿Qué humanidades son esas? ¿Qué sentido tienen? En algún momento, a estas interés por la retórica, la poesía, la gramática, todos relacionados generalmente con el mundo de la antigüedad grecorromana, en algún momento se ha agregado eso que se llama, abro comillas, ciencias sociales. Economía, historia, supongo que algunos la consideran una ciencia social, sociología, desde luego, se supone que es una ciencia. Yo estudié esa cuestión. Ok, en algún momento, y aquí les voy a mostrar un libro, que lo leí hace muchos años y me gustó tanto que lo empasté, apareció un señor que se llama Wilhelm Dilthey, un alemán, que escribió este libro, por supuesto no en castellano, está en alemán, Introducción a las Ciencias del Espíritu, en un esfuerzo muy heroico, muy interesante y yo creo que muy fallido también de convertir las humanidades, los estudios sobre la historia, por ejemplo, específicamente, en una ciencia. Entonces Dilthey dijo que las ciencias naturales, así como llamaban a las ciencias físico-matemáticas, tenían como objeto explicar por qué tal fenómeno ocurre después de este otro, o sea, una relación, por ejemplo, causa-efecto. Las ciencias naturales tienen como objeto explicar y las ciencias del espíritu tendrían como objeto comprender. Comprender sería, en el caso de las ciencias del espíritu, en el caso, por ejemplo, de la historia, comprender las motivaciones, los contenidos de conciencia que llevaron a los actores de la historia de un momento dado a tomar ciertas decisiones, a actuar de cierto modo. Bueno, es muy difícil, digamos, considerar ciencia eso, porque la ciencia
Eso, una actividad que es falsificable, como se dice. O sea, usted puede experimentar, comprobar con experimentos, con observación, que tal o cual tesis, hipótesis, idea es o no es aparentemente en este momento la adecuada. Usted dice tal cosa ocurre y tiene la posibilidad de comprobarlo o falsificarlo, o sea, decir no, esto es falso, no corresponde. Pero ¿cómo usted falsifica una adivinanza suya acerca de un contenido conciencia de Julio César, por ejemplo? ¿Qué es lo que todavía se discute eso, los historiadores? ¿Qué era la agenda que tenía en mente Julio César antes que lo asesinaran? ¿Pretendía convertirse en emperador? ¿Estaba preocupado de la guerra contra los partos nada más? ¿Estaba preocupado de reformas puntuales que se le iban apareciendo como necesarias en cuando se hizo cargo de Roma como dictador? Puede que lo que uno comprenda o crea comprender de lo que había en la mente de Julio César sea correcto, que efectivamente eso era lo que pensaba, sentía Julio César. Y que por lo tanto sus actos usted está comprendiendo por qué lo hizo. El problema es que no podemos comprobar que su comprensión es cierta. Podemos, cuando uno lee a un historiador que precisamente hace esto y dice César tenía más o menos esta intención, uno puede estar de acuerdo con él. Uno puede decir, me hace sentido esa explicación, esa comprensión, pero eso no la convierte en explicación, porque no se puede comprobar. Entonces, todo el concepto de ciencia del espíritu, interesante como es, yo creo que se desplomó hace mucho rato. Pero al fin y al cabo, y por último, Dilthey, así como Petrarca en su época, después Montaño en el siglo XVI y otros en distintos momentos, eran tipos de gran calado. ¿Qué tiene que ver con estos supuestos humanistas de hoy en día que se dedican que reciben becas para estudios acerca de, por ejemplo, cuál es la relación del periodismo con los movimientos sociales? Y otros que inventan términos pedantes, pretenciosos, como la necropolítica. Todos, además, casi todos esos trabajos, esas propuestas para que supuestamente requieren y necesitan y exigen, se les debe una beca, bastante inclinada a cierta postura política, claramente. Repletas de pretensión, mediocridades que se mueven en ese ámbito gris, oscuro y medio indescifrable de las llamadas ciencias del espíritu, que convierten una explicación que podrían decirla en palabras simples y claras en una mezcolanza de palabrería presuntuosa, petulante. ¿Por qué el país tendría que becar, financiar eso? El país necesita más científico, más técnico, más astrónomo, más bioquímico, más matemáticos, más físicos. No más. No más creadores de la necropolítica o de la relación de la prensa con los movimientos sociales, o de tipo ese tipo de cosas que son una especie de copia al carbónico de mala calidad de los escritos de gente de mucho más calibre, como los Foucault, los Derrida y otros por el estilo. Son humanistas al peo. ¿Por qué habrían de ser financiados? Si alguien quiere dedicarse a la necropolítica, que no sé qué diablo quieren decir con eso, la política de la muerte, me imagino. Está bien, cada cual puede dedicarse a lo que quiera. Si quieren ustedes dedicarse al zapateo americano, bien, pero no esperen que los bequen. No somos tan ricos como país, ni mucho menos, como para poder permitirnos algunos lujos. Los lujos son permisibles cuando uno ya es rico. Entonces uno puede gastar la plata en cualquier cosa. Da lo mismo, ya se cubrieron las necesidades básicas y más que eso. Entonces podemos hacer lo que queramos con la plata. Podemos becar a los estudiantes de la comunicación con los extraterrestres si queremos. Pero no, no, no Chile, ahora. Chile necesita más gente dedicada a estudios serios, reales y rigurosos. No requiere estas personas que se mueven en un territorio bastante mediano, en un territorio donde no hay, digamos, parámetros bastante claros para probar objetivamente qué es lo que están pensando, qué es lo que están diciendo, si vale la pena o no. No, no tenemos plata para eso, no tenemos, no, no hay ninguna razón. Yo he conocido personas, perdónenme, voy a dar un ejemplo sin dar el nombre, sé quién era.
una persona que en su momento, hace años, recibió una beca para ir a estudiar jardinería. O sea, corten hueveo, perdónenme. Así que, ¿qué es esta defensa que las humanidades son tan importantes? Sí, claro, son importantes para los humanistas. Y son importantes para los interesados como yo en la humanidad. Yo leo muchas cosas que podríamos decir pertenecen a ese sector. No solamente de eso, en todo caso. ¿Y cuál es la calidad de estos humanistas? De estos humanistas que están exigiendo becas y que pretenden tener becas. ¿Cuántos idiomas saben estos humanistas? ¿Uno? ¿Dos? ¿Cuántas historias saben? ¿Son capaces de leer a Homero en griego? ¿Son capaces de leer a Aristóteles? ¿Han estudiado Aristóteles aunque sea en castellano? ¿Cuál es realmente el verdadero nivel de estos llamados humanistas que escriben sobre la necropolítica o sobre la relación del periodismo con las movilizaciones? ¿Cuál es el nivel real que tienen de humanismo? No son Petrarca, no son Montaigne. No, no. No, amigos míos, seamos reales, seamos claros. Cuando yo estaba en el colegio, en cuarto humanidades creo, se tenía que decidir si uno seguía el resto de las humanidades, la quinta y sexta humanidades, científico o humanistas, así se llamaba. ¿Quiénes eran los humanistas? Los que elegían el... Simplemente los que se querían arrancar de las matemáticas, de la física, de la química y de la biología, porque eran más arduas. Entonces iban a esta cosa vaga, porque siempre se mantenía en ese universo más o menos vago de las humanidades. Y eran personas realmente interesadas, me acuerdo esos cabros, en historia, en idiomas, en cultura, en nada. No, era para arrancar. Ahí eran los humanistas. No, ya no estamos en el siglo XV, Carlos. No, no estamos en el siglo XVI tampoco. No somos contemporáneos de Petrarca ni de Montaigne. No estamos en esos tiempos, no estamos en esos países, no estamos en la Florencia de rica comercialmente, dirigida por unos tiranos educados y cultos. Estamos en Chile nomás, po. Estamos en Chile, en un país que tiene un ingreso ahí nomás, con una caja fiscal, bueno, que la saquearon. Entonces, ¿por qué tenemos que estarle dando beca a alguien que quiere estudiar la necropolítica? Que quiere que le paguen hacer unos estudios de doctorado en necropolítica o presentar unos estudios para recibir un doctorado pegado con chinche en el muro que no significa nada. No le significa nada para él, o sea, a lo mejor para él sí, no le significa nada al país, que es lo que interesa. La beca es un financiamiento público y por lo tanto tiene que ser de interés del público. No es de interés del público la necropolítica ni la relación del periodismo con las movilizaciones. Es del interés del público que haya mejores y más científicos. Chile es una de las capitales mundiales de la astronomía por los observatorios que hay en el norte de Chile. Debiéramos tener más astrónomos, gente de verdad, inteligente, que estudie astronomía, física, matemática. Esos son los que necesitamos, a eso hay que becarlo. Ese es un material súper escaso. Humanistas, estos humanistas entre comillas, hay montones, sobran casi. Los vemos en estos observatorios, observatorio de esto, observatorio de lo más allá. Los vemos refunfuñando en ciertos sectores políticos. Los vemos escribiendo unos ensayos, unos escritos absolutamente ininteligibles, llenos de petulancia y confusión. Y oscuridad, porque sin oscuridad se nota que están diciendo cosas mediocres, están repitiendo lo que dijo otro. Entonces oscurecen todo y usan un lenguaje para la risa. Ese humanismo no es defendible y no es becable, creo yo. A menos que aparezca Petrarca. Si aparece Petrarca, Carlos Tapia, denle una bequita. 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Bien, amigos, eso sería todo por hoy. En una de esas, el sábado, me dedico a meterme un poco más a fondo y con más detalle en este tema del humanismo. ¿Qué es lo que significaba en su momento y qué es lo que significa ahora?
cuando hablan de humanismo, de las humanidades y de la importancia de las humanidades. Sí, claro. Es como hablar de la importancia del agua para la navegación. No, no mucho más preciso ni mucho más significativo que eso. Bien, muchas gracias, estimado amigo. Estamos bien.

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2: Muy bien, como comentábamos al inicio, los temporales han sin duda afectado a muchas regiones del país y también ha afectado a la agricultura. Y una de las regiones más golpeadas, sin duda alguna, ha sido Coquimbo, donde los agricultores, junto con alegrarse de ver sus embalses que se han ido llenando, también han sufrido sin duda en su producción agrícola, en su infraestructura de riego, en cortes de camino, en situaciones también incluso en las poblaciones. Bueno, para conocer detalles lo que ha ocurrido en la región de Coquimbo y cómo miramos hacia adelante, tomamos contacto con doña María Inés Figari, presidenta de la Sociedad Agrícola del Norte. María Inés, ¿cómo estás? Qué gusto saludarte.
4: Hola. Hola Juan Pablo, muchas gracias, muy buenos días, ¿sí?
2: Aquí estamos. Cuéntanos, Marínez, ¿qué balance hacen así en primera instancia general de lo que ha significado los temporales que han ocurrido en la región de Coquimbo particularmente?
4: Mira, bastante serio, partiendo porque nosotros ya éramos una región muy golpeada por la sequía.
2: Qué extremos, ¿ah? Qué extremos, Marínez.
4: Extremo, exactamente, nos llega la bonanza del agua, pero trayendo mucho, mucho daño. Especialmente el daño principal lo tenemos en todos los canales, todos los sistemas de riego, las bocatomas. Entonces es difícil porque nos hemos organizado y hemos estado conversando con las juntas de vigilancia para ver cómo, por dónde empezar. Fuimos como sociedad agrícola a pedirle al ejército que nos coopere porque es demasiado. Entonces no va a ser capaz el agricultor solo de levantar y arreglar el sistema de riego. Estamos contra el tiempo porque ya se va acercando septiembre, que empiezan las producciones. Por lo tanto, es bien preocupante lo que estamos viviendo.
2: Hay algunos cultivos, Marínez, ¿hay algunos cultivos en particular, particularmente dañados en específico, o más bien lo que tú ya te referías es la infraestructura hídrica para ese desarrollo de cultivo?
4: Sí, mira, eso partiendo por ahí, por el tema del agua, pero tenemos afectación intrapredial donde se han perdido muchas, muchas hectáreas. Ah. Fíjate que te voy a dar más o menos una cifra. En Elqui hay 1.115 hectáreas afectadas. ¿Qué? Y en su mayoría son hectáreas con cultivos anuales, hortalizas, papas. Sí, y ese, fíjate que nosotros somos el 11% de la producción de hortalizas de Chile.
2: Muy importante.
4: Por lo tanto, ahí,
2: sin duda,
4: súper importante, y ahí viendo cómo se va a poder recuperar eso, porque con el aterramiento las verduras de hoja verde ya prácticamente murieron.
2: María Inés, ¿qué pasa con el mundo de la fruticultura? Hemos visto imágenes de por ejemplo, de productores de pisqueros, de uva pisquera, también muy afectados, en qué ha pasado. Finalmente, ríos, canales han pasado por sobre los campos. ¿También ha habido afectación en su infraestructura intrapredial?
4: Sí, también. Estuve viendo unos parrones que solamente le quedaban 25 centímetros sobre su nivel, o sea, ya prácticamente aterrado completo. También hubo problemas en las plantas procesadoras, en los frigoríficos, donde entró el agua sin ningún respeto, y han pasado 10 días sin poder procesar la fruta. Fruta que a su vez, especialmente cítrico, ya tiene un problema de condición bastante preocupante.
2: Ajá,
4: es serio. Ajá. Lo que nos ha pasado es muy serio. Tenemos que conversar, porque aquí lo que vamos a necesitar es definitivamente apoyo financiero.
2: María Inés, ¿cómo? La verdad que son las imágenes que vemos son bien dramáticas, y esa es la realidad, eso es lo que ha ido ocurriendo con estas muy intensas lluvias. De cara a la producción de esta próxima primavera, verano, ¿qué están previendo? ¿Cuál es el análisis que se hace, Fondo, de cómo el agricultor es tan resiliente, Marine, y se para nuevamente? ¿Cómo pararse? ¿Cómo hacerse cargo de todo esto que le está ocurriendo en conjunto con el mundo público para poder asegurar esa producción agrícola?
4: Claro, mira, aquí la mayor cantidad de agricultura es pequeña, mediana a pequeña. Y a esas personas, si no les damos el apoyo, va a ser muy difícil que se puedan parar. Entonces, aquí hay una mezcla de situaciones que tenemos que ser capaces de enfrentarlo con una mirada de alimentación país. Yo creo que Chile ha perdido de vista, por la politización también de las ideas del agua, se ha perdido de vista la importancia que tiene un país la libertad alimentaria. Entonces, hoy día quedemos ya en serio riesgo que de acá de la región no se pueda cumplir con lo que se espera para la alimentación de Chile, de Santiago. Nosotros tenemos que tomar conciencia de eso. Mira, Juan Pablo, yo siempre he dicho que aquí se cometió un error muy grave al no incluir la alimentación en el Código de Agua. Esa es una emergencia urgente. Nosotros tenemos que tener protegida la alimentación por ley, no porque a uno se le ocurre que sí o que no. Eso es muy grave, muy, muy serio.
2: ¿Te refieres, Marine, estamos conversando con Marine Ficari, presidenta de la Sociedad Agrícola del Norte, te refieres a la prioridad que tiene el Código de Aguas para el consumo humano? Y no está claramente indicado también la prioridad que debe tener el agua para la producción de alimentos, que también no solo el agua vive el hombre.
4: Exactamente. Podemos estar muy lavados, muy limpios, con mucha agua en el cuerpo, pero si no tenemos alimentación, ¿cómo? O sea, hoy día esta lección que nos deja la extrema sequía, ahora con esta extrema abundancia de agua, que gracias a Dios, fíjate, nosotros tenemos los embalses aquí. Esta región pasa a ser un modelo frente a una situación de esta envergadura, que según lo que estamos conversando, esto se está previendo que el mundo entero va a ir pasando por estas estos ciclos. Por lo tanto, ¿cómo nos protegemos? ¿Cómo lo hacemos para tener la seguridad alimentaria? Es lo que más me preocupa, más me preocupa.
2: Es muy increíble, muy gráfico, Marine, lo vivo en la región de Coquimbo, de cómo, y tú lo dijiste al principio, cómo pasa de una extrema sequía, ¿no es cierto?, que ha provocado un drama, una pérdida patrimonial enorme, una enorme superficie que se ha perdido, a pasar una extrema abundancia con los embalses que se llenan. Es una maravilla, pero la verdad que de manera tan violenta, ¿no es cierto?, tan violenta, que genera también tanto daño, Marín, es bien sintomático, ¿eh?, de lo que nos trae el cambio climático finalmente.
4: Exactamente, y es ahí donde tenemos que poner el foco hoy día, ver frente a estas emergencias, ya sea de sequía o de exceso de agua, cómo cuidamos, cómo protegemos lo que nos alimenta. Si es fundamental esto, yo no sé, mira, no me voy a cansar de levantar el tema, lo he conversado muchas veces. Y me dicen, no, eso no es lo más relevante. ¿Cómo nos hacer lo más relevante la alimentación de un país? Es más, un país que tiene seguridad alimentaria es libre. ¿Cómo no va a ser importante esto? Y entonces hoy día lo toco, Juan Pablo, porque justamente frente a situaciones de esta envergadura, tenemos que tener claro que esto es muy sensible para toda la población.
2: Marine, comentaste fondo que, como ocurre en prácticamente todo el país, la agricultura de la región de Coquimbo es básicamente de pequeña, mediana y pequeña agricultura. ¿Qué ha pasado? Y vamos a las medidas que ha tomado la autoridad, de cómo se ha reaccionado, cómo se está llegando con ayuda, o incluso también del mundo privado ayudando a esa mediana y pequeña agricultura. ¿Cómo lo ves? ¿Qué más se necesita para poder levantarse?
4: Bueno, mira, en primer lugar, tenemos el fantasma de que sigue lloviendo. Para ahora, para este fin de semana, tenemos programado que van a ser como 35 milímetros. Sí. Es mucha agua sobre lo que ya está mojado. Entonces, ahí hay un tema que es muy, muy fuerte, porque los gremios en general hemos tenido una ubicación frente a lo social, ¿no es cierto?, una preocupación permanente, y ahí tengo que dar gracias a todos los gremios, la Sociedad Nacional de Agricultura, los gremios del sur, Socobío, Sogo, Sofo, porque fueron realmente muy, muy atentos, muy alertas para la necesidad que estábamos teniendo en ese minuto. Nosotros necesitábamos alimentación no solamente para las personas, también para los animales, y de alguna forma todos cooperamos. Los primeros días de la lluvia, la Sociedad Agrícola del Norte repartió más de 500 cajas de alimentos entre los diferentes sectores que estaban absolutamente aislados. Mucha gente, porque aquí bajaron las quebradas de una forma, mira, a modo de, en realidad, de ejemplo, me decían, aquí bajaron las quebradas, señora María Inés, que no tienen ni nombre, porque aquí se acostumbra que a las quebradas se les pone nombre. Yeah. Aquí bajó todo lo que no tenía ni nombre. Eso grafica cómo fue la historia. Muy grande, eso es lo que estamos viendo ahí en la quebrada de Santa Gracia, donde hay montón de gente que vive al lado izquierdo, hacia el interior. Hay grandes plantaciones justamente de chacarería, hay cabras, o sea, hay agricultura de todo nivel, hay muchas hectáreas plantadas.
2: María Inés, preguntarte, porque al final nos dice, como siempre que se dice en el campo, el agua es oro, ¿eh?, bendita agua, porque permite justamente la producción de alimentos. Pero aparentemente vamos a seguir teniendo, no solo 20 años, sino hacia adelante, eventos de esta significancia, con esta forma, ¿eh?, muy intenso. ¿Cómo prepararnos, Marines? ¿Cómo prepararnos para que esto pueda ser bien conducido? Sobre todo te lo pregunto a una región que tiene tanta infraestructura de embalses, ¿eh?, que si no estuvieran, ay, ay, ay, porque la verdad que el desastre sería, pero aún muchísimo mayor. ¿Cómo prepararnos, María Inés, para intentar minimizar estos desastres que trae esta intensa lluvia?
4: Mira, nosotros como socios tenemos grupos de sindicatos de productores agrícolas, de esa forma están asociados ellos. Ah. Y ya tenemos en carpeta las reuniones para ir programando todo, todo, incluso hasta las comunicaciones. Perfecto. Porque llegó un minuto que quedamos absolutamente descomunicados, no teníamos cómo saber qué estaba pasando al interior de los valles. Aquí la zona de los valles transversales, que ha traído tanto turismo para acá, en estas condiciones nos juega un papel bastante crítico. No hay cómo llegar, se cortaron los caminos, se cortaron las comunicaciones. Entonces, todo eso es lo que tenemos que ir programando. No podemos quedar, en primer lugar, incomunicados. Por mucho que no tengamos camino, pero tenemos que tener algo. Tenemos que tener, a lo mejor, en los diferentes sectores, acopiado cierto monto de alimentación básica. No te digo que vamos a tener guardado pollo, no, pero sí tener arroz, fideo, algo con lo que la gente pueda mantenerse. Se perdió todo, Juan Pablo, no había dónde comprar, no había nada. Mira. Entonces, esas son medidas de prioritarias, ¿ya? La comunicación y también poder tener algo a la mano para poder sobrevivir.
2: Ah, correcto. Bueno, doña María Inés Figari, presidenta de la Sociedad Agrícola del Norte, muchísimas gracias, María Inés, por la posibilidad de conversar contigo, conocer muy de fondo una sinopsis de lo que ha ocurrido en nuestra región de Coquimbo. Como tú bien dices, las lluvias siguen, vamos a ver cómo las seguimos enfrentando, y cómo, lo más importante, poder aprender de esto y poder planificar de mejor manera hacia adelante. María Inés, muchísimas gracias, cuídate, que esté muy bien, y un gran cariño a los agricultores de la región de Coquimbo.
4: Muchas gracias, Juan Pablo. Igualmente, las gracias eternas para ustedes que nos visualizan y podemos dar a conocer lo que estamos viviendo. Muchas gracias.
2: Encantado, que estén muy bien. Vamos a usted, ponga atención al siguiente dato agrícola.
3: ¿Sabía que las exportaciones de hortalizas frescas tuvieron una participación de 40% en volumen y de 14% del valor exportado en el periodo enero-junio 2026?
2: Y del norte y todos sus problemas, nos vamos al sur del país, porque sin duda también han tenido afectaciones importantes, y me refiero a la región de Ñuble, donde llevan varias semanas de precipitaciones intensas, con bastantes problemas, y que ha llevado incluso al gobierno a decretar emergencia agrícola en la región de Ñuble. Región que es muy importante en la producción de alimentos de nuestro país, de agricultura de nuestro país, y que no solamente avanza en dimensionar los daños, los problemas, sino también en cómo recuperar la capacidad productiva de la región. Para conocer detalles de esto, tomamos contacto con don Carlos González, presidente de ASO Ñuble. Carlos, ¿cómo estás? Qué gusto de saludarte.
5: Pablo, gracias por la invitación y encantado de poder conversar estos temas que nos preocupan en demasía aquí en nuestra región.
2: Por supuesto. Danos primero, Carlos, un balance general de lo que ha significado estas intensas lluvias que ya llevan, y como yo decía, varias semanas en la región de Ñuble. ¿Qué ha significado para la infraestructura y para la capacidad productiva de la región, Carlos?
5: Bueno, la verdad, las cosas que antes de estas últimas dos semanas, Ñuble, estábamos, la verdad, que un poco felices porque no habíamos tenido ningún tipo de problemas mayormente, pero con el andar del tiempo, la verdad, las cosas que nos empezó a pegar muy fuerte, mucha lluvia, incluido un tornado que tuvimos en la zona de Bulne, que asociados nuestros desaparecieron casas, galpones, increíble, una serie de cosas, y nos cayó mucha agua. Como referencia, el año pasado a esta fecha teníamos alrededor de 350 milímetros y al día de hoy tenemos más de 550 milímetros. Wow. Con un año normal de 660, lo que significa que tenemos en este momento solamente un 10% de déficit. Y después de eso, estamos en estas últimas semanas con mucha temperatura bajo cero. Hemos estado con promedio 2 grados bajo cero.
2: Muchas heladas.
5: Nos sigue complicando heladas, correcto, que sigue complicando mayoritariamente al sector frutícola. En cuanto a los cultivos tradicionales, estamos muy, pero muy preocupados, porque te quiero dar un par de datos. Cebada, en Ñuble se siembran alrededor de 4.000 hectáreas, 3.800, y deben ir alrededor de 1.000, no hay más.
6: ¡Wow!
5: No
6: se ha podido sembrar, Carlos, no ha podido entrar a trabajar y sembrar los campos.
5: No se ha podido sembrar, y en el caso de la cebada, Juan Pablo, no se va a sembrar, porque tú bien sabes que la cebada es un cultivo de rulo, mayoritariamente. Después tenemos los trigos candiales, ya deberíamos estar sembrando, y tampoco ha sido posible. Tenemos mucha preocupación con lo que pueda pasar al futuro con nuestros cultivos tradicionales, con respecto a cuánto trigo primavera podamos sembrar, porque la mayoría de los suelos no se puede entrar y las lluvias van a continuar. Estamos muy preocupados por la chicoria, que es un cultivo muy re importante, que está reemplazando en parte a la tragedia que tuvimos con el abandono de Llanza con nuestros agricultores remolacheros. Y el maíz se siembra mucho en suelos franco arcillosos, que son muy complicados, entonces estamos muy preocupados. Pero lo más importante, Juan Pablo, es lo siguiente:
6: a ver,
5: que todos los pronósticos dicen que de septiembre en adelante los frentes de mal tiempo van a ser iguales o más fuertes que esto. Entonces se nos viene un panorama oscuro.
6: Es decir, Carlos, mira qué complicado es un diagnóstico, te lo agradecemos, muy, muy claro, muy completo, porque normalmente el invierno evidentemente trae lluvias, ¿cierto?, que son muy necesarias, pero también trae ciertas ventanas para poder ingresar a los campos, trabajarlos, poder sembrarlos, y no se visualiza esas ventanas, Carlos, por lo que te escucho y también por los pronósticos que tú muy bien dices ahí, no se visualiza esas ventanas para poder hacerse cargo de ese trabajo y poder sembrar. Esto puede afectar entonces la capacidad productiva de la región de Ñuble, definitivamente, Carlos.
5: Juan Pablo, muy fuerte. Me faltó darte otro dato importante. Todos los cultivos, los trigos de invierno y los raps que se sembraron en buena forma, la gente no ha podido entrar a fertilizar, que la segunda mano de nitrógeno, como llamamos nosotros acá. Hoy día, esta semana tuvimos como 3-4 días de hoy día, el último día, porque esta noche viene agua de nuevo, y la gente no ha podido entrar. Algunos están tratando de hacerlo con drones, fertilizando con drones, que es la última posibilidad que queda. Entonces, la verdad, las cosas, Juan Pablo, es que yo, de los años que llevo como agricultor, yo soy cuarta generación de agricultores aquí en el campo, yo no recuerdo haber que nos haya tocado un clima como el que estamos viviendo.
6: Carlos, la autoridad ha decretado emergencia agrícola, se han dispuesto ciertas acciones, ¿son suficientes? ¿Qué más es necesario, Carlos? ¿Cómo colaborar además como el mundo privado para poder guiar, orientar, fondo y poder apoyar a esta necesidad y poder sacar adelante a los agricultores y su capacidad productiva?
5: Oye, Juan Pablo, qué buena pregunta.
6: A ver.
5: Qué buena pregunta.
6: O sea, a rato soy un poquito inteligente, a rato.
5: No, pero muy buena pregunta, Juan Pablo, porque yo creo, mira, nosotros estuvimos la semana pasada con el ministro aquí reunido y justamente nos dio la noticia de que el jueves pasado, para ser preciso, de que se iba a decretar emergencia agrícola en la región de Ñuble, que lo encontramos fantástico. Pero las emergencias agrícolas, Juan Pablo, están dirigidas al pequeño productor. A los usuarios de INDAP, a los provesales, qué sé yo. Que sí quiero dejar en claro algo, para que no se me malentienda, que lo encontramos fantástico y ojalá más ayuda para el pequeño productor porque lo necesita. Pero yo le pregunto, y este mensaje directo a las autoridades, que eso lo dijimos al ministro, directo a las autoridades, y sobre todo, Juan Pablo, al ministro de Hacienda, al ministro Quiroz, que nos ha dado portazo tras portazo.
6: A ver,
5: dígame. Oye, lo que necesitamos los agricultores, y mi pregunta es la siguiente: ¿qué pasa con el mediano productor? Es jamón del sándwich, ¿quién lo ayuda? Y te digo también, si el gran productor, los productores grandes también están complicados. Entonces, ¿qué le pedimos al ministro? Ministro, necesitamos que el Banco del Estado se ponga en operación, que nos entregue tasas preferenciales para estos pequeños productores, perdón, para los medianos y los grandes productores. pero no me vengan a hablar, por favor, Juan Pablo, de las tasas del 0,89, del 0,99 y el 1,02, dependiendo del tramo que se le ofreció a los productores remolacheros, porque a eso tú tienes que agregarle la comisión del banco y son todo, partiendo de la más baja, sube el 1%, que son impagables. Nosotros necesitamos tasas máximas del 0,5, que tiene que ser a través del Banco Estado y ojalá de las entidades privadas. Y eso es resorte de lo que el ministro tenga que hacer, que se comprometió, y por supuesto que el ministro de Hacienda, el ministro Quiroz, diga mopo. Pero yo te digo una cosa, si no nos disculpa Juan Pablo, si no nos colocamos a trabajar firmemente con condiciones favorables para los agricultores a los cuales yo te estoy mencionando, te lo doy firmado. Lo que se nos avecina para el sector agrícola, cuando ya venimos de dos temporadas complicadas, sobre todo en el sector cultivos tradicionales, esto va a ser tremendo.
6: Carlos, te quiero llevar a otra cosa. Te quiero llevar a la infraestructura hídrica de la región, porque es una región, ¿no es cierto?, que ha estado por tantos años pidiendo, nosotros tratando de avanzar en fondo en ciertos embalses y que se han dilatado. ¿Qué significa para una región como Ñuble poder tener una infraestructura hídrica, me refiero a acumulación de mayor envergadura, y poder entonces no solamente contener y acumular agua para el verano, sino también que sea una suerte de contención de esos ríos y esas quebradas que corren con mucha fuerza y que generan los daños que han provocado? ¿Cómo lo analizan ustedes, Carlos, allá?
5: Juan Pablo, la región de Ñuble solamente es la región que menos tanques o embalses acumuladores tiene en Chile. Nosotros solo tenemos el embalse, no es embalse, es un tranque que está en la comuna de Coihueco, a la cual yo pertenezco, que acumula 29 millones de metros cúbicos, que riega alrededor de 5.000 hectáreas. Eso es lo único que tenemos en Ñuble. Ese embalse fue creado en el gobierno del presidente Frei en los años 60 y tanto, y mira lo que te voy a decir. Desde que se ideó, salió la idea de don Fernando Mike Colvin, productor de Coihueco, que lo empujó y ayudó a sacarlo, se terminó la construcción, nos demoramos 6 años.
6: Fíjate.
5: Después de eso, Juan Pablo, tenemos el embalse de La Punilla, que llevamos 100 años esperándolo. El embalse Zapallar, que se colocó la primera piedra, que supuestamente ahora en septiembre se empieza a construir, tiene 70 años esperando. Y el tercer embalse que estamos esperando, que el embalse Chillán, tiene también alrededor de 75 años esperando que se pueda concretar. Y esos productos, Juan Pablo, de lo que nosotros siempre hemos hablado y hemos pedido a los agricultores, que este país, de una vez por todas, tenemos que tener políticas agrícolas. Chile no tiene una política agrícola clara en la cual nosotros podamos saber qué es lo que se viene, qué vamos a hacer. Solamente quiero recordar, discúlpame, y que lo hago mención y lo voy a seguir haciendo, el gran trabajo que hizo el ministro Prado, don Jorge Prado Arangui, en los años después de los 70, cuando tuvimos una agricultura destruida y logramos salir adelante, subimos a más de 600.000 hectáreas de trigo, crédito se le haría a través del Banco del Estado, los grupos GTT, transferencia tecnológica, teníamos proyecciones, sabíamos lo que íbamos a hacer. Perdón, Juan Pablo, cosechábamos nuestro trigo y teníamos claro cuánto nos iban a pagar desde enero a diciembre, con Warren, con depósito, etcétera. Necesitamos políticas agrícolas, Juan Pablo.
6: Excelente. Don Carlos González, presidente de Acción Ñuble, muchísimas gracias, Carlos, por tu claridad, fondo por la precisión de los antecedentes y también por esta mirada de mediano y largo plazo para poder ir resolviendo las cosas de manera más concreta y definitiva. Don Carlos González, muchísimas gracias por la posibilidad de conversar contigo y un gran abrazo desde aquí a todos los agricultores de Ñuble. Que estén muy bien. Vamos en una breve pausa y ya volvemos con más Agenda Agrícola.
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0: bien, ahora nos vamos a acercar un poco más al centro del país, a la región de O'Higgins, que también sin duda alguna se ha visto afectada, ¿no es cierto?, por los temporales que hemos ido teniendo y probablemente los que vendrán, ¿no es cierto? Hay que estar preparado. Bueno, se están haciendo los análisis, levantando información. Siempre es difícil poder conocer exactamente el detalle de los problemas que se pueden generar, pero para conocer lo que está ocurriendo, lo que se observa, los problemas que hay, también los beneficios que esto trae, tenemos aquí en estudio a Francisco Duboy, presidente de la Federación de Agricultores de O'Higgins. Francisco, muchas gracias por estar aquí hoy día con nosotros.
1: Pablo, muchas gracias por la invitación.
0: Encantado. ¿Cuál es un primer balance, Francisco, que hacen en la región respecto del efecto de los temporales? ¿Qué ha significado?
1: Sí, bueno, pasamos de un invierno que no llovía.
0: Que no llovía nada. Estábamos esperando, no veíamos la cordillera, no había nada de nieve.
1: No había nada de nieve, con el susto de lo que puede hacer la provisión de nieve para los riegos, qué sé yo, para asegurar la temporada. Y como somos de un extremo, pasamos al diluvio. Yo te diría que este diluvio hasta ahora en la región de Higgins nos ha tratado mejor que el diluvio anterior cuando hubo desbordes de río.
0: Perfecto.
1: Coltauco, que estuvo bajo agua, ¿cierto?
0: ¿Qué cambió, Francisco, ahí?
1: Yo creo que, a ver, hubo un tema de preparación tanto del gobierno como de las alcaldías. Coltauco se preparó, Rengo se preparó, hubo preparación de los distintos alcaldes, pero también el tipo de temporal hizo que los caudales de los ríos no fueran tan grandes como fueron los de ese momento. Ahora, esto trajo otros problemas, porque dejamos algunos crianceros con problemas de abastecimiento de forraje, que el gobierno regional ha estado tratando de ayudar con eso. Y después nos vinieron algunos problemas adicionales, como las heladas que tuvimos en Peumo, que dejaron a una buena parte de los palteros con pérdidas casi el 90% de
0: mira.
1: La palta. Sí, así es.
0: Claro, claro. Siempre el meteorólogo dice, cuidado, sí, que después de la lluvia viene la helada. Exacto. Aquí han tenido heladas muy intensas y largas, entiendo, Francisco.
1: Claro, a los palteros de Peumo, a diferencia del resto de los fruticultores que no tenemos problemas con las heladas invernales, a los palteros obviamente que les afecta muy duro, y hay pérdidas importantes a toda esa zona de palta. Así que yo te diría que como balance de daños, probablemente eso es uno de los daños importantes que yo, de hecho, conversé con Seremi del gobierno y están viendo cómo se apoya a esa...
0: Palteros y citricultores también, Francisco.
1: Y citricultores, exactamente, sí.
0: Francisco, me parece súper interesante lo que comentas de que uno también puede planificar bastante más y mejor, ¿no?, toda esta situación que hoy día, más con la tecnología, es muy evidente, se puede trazar un poco más, un poco menos, pero va a llegar, ¿eh?
1: Sí.
0: Y cómo hacer ese trabajo a más público-privado, con las acciones de canalistas, con los municipios, con el gobierno regional. Sí. Eso se ha logrado, Francisco. ¿Tú ves, en fondo, una preocupación distinta?
1: Sí, yo veo una preocupación tanto de las autoridades de gobierno actuales, desde la parte de seguridad. Yo me he involucrado mucho en el tema de seguridad, hay mucha preocupación en ese mundo, se está trabajando hacia allá, y bueno, y en el mundo de la agricultura obviamente también hay una preocupación por involucrarse uno siempre, y nosotros desde la federación hemos tratado de hacer lo posible por estar disponibles para funcionar de puentes entre los agricultores y las autoridades regionales para tratar de trasladar los temas importantes de un lado a otro.
0: Francisco, ¿existe algún análisis de ustedes de respecto de eventuales impactos en la producción agrícola posterior? ¿Hay algunas siembras? La región ha ido cambiando sin duda algunas hace muchos años, cuando su matriz productiva, pero siguen habiendo siembras de no sé, de algunos cultivos, cereales, maíz, qué sé yo, hortalizas, que no sé, tal vez no se han podido realizar, sí, o se va a dificultar trabajar el terreno para aquello. ¿Visualizan algún problema al respecto?
1: Mira, si vamos desde los fruticultores, que como tú dices, la matriz productiva de hoy día de O'Higgins ha cambiado radicalmente hacia la fruta, todas las labores agrícolas que había que hacer en

0: reemplazar o a suplir cuando los tractores o la maquinaria simplemente no pueden entrar. Pero sin duda estamos un poco atrasados. Yo te diría que hasta ahora, para no hablar de sola cosa negativa, uno de los grandes positivos es que tuvimos la recuperación de las nieves en cordillera. Hasta antes de este temporal estábamos muy asustados con lo que se nos venía como provisión de nieve para los riesgos de la temporada. Yo estuve conversando con la gerenta de las juntas de vigilancia y hoy día creemos que con la nieve que tenemos en cordillera, hablemos desde la cuota 3000 hacia arriba, tenemos la primavera asegurada. El verano esperemos que esté asegurado, sin duda mejor de lo que veníamos, pero nos da hoy día una tranquilidad en la Cordillera Blanca y saber que nuestros riesgos probablemente no van a tener problemas para esta temporada. Una de los problemas que me he encontrado es que, a pesar de lo importante que es para nosotros la acumulación de nieve en cordillera, la estadística que tenemos, y ahí tenemos un problema como país, la estadística que tenemos de la acumulación de nieve en las cordilleras es bastante, por decirlo simple o poco precisa, y todos esos antecedentes son tan relevantes para los agricultores para tomar decisiones: planto o no planto, siembro o no siembro, pongo más ganado, tengo más ganado o no tengo más ganado, de acuerdo a la capacidad de agua que voy a tener durante la temporada. Entonces yo creo que ahí tenemos algunos de los otros temas como país que tenemos que seguir avanzando en esta estadística que le entregue datos duros a los agricultores para poder trabajar.
1: Estamos conversando con Francisco Dubois, presidente de la Federación de Agricultores de O'Higgins. Francisco, qué interesante lo que comentabas, todos los drones, porque claro, uno piensa entonces en la fruticultura, el riesgo de la peste negra, el riesgo de la venturia, en pomacia, o sea, la verdad es que cuando hay riesgo hay necesidad de poder ingresar a los campos a hacer ciertas aplicaciones en consideración justamente a estas lluvias, que además también así como se ha acompañado con helada, también se ha acompañado con momentos de temperaturas más o menos altas, sí. Francisco, que generan también o potencia el desarrollo de hongos y otros. Entonces, es una tecnología que se ha introducido hoy día también con cada vez más fuerza.
0: Sí, los drones, la verdad que nosotros los agricultores los venimos viendo hace fuerte, quizás hace unos 5 o 6 años, y la evolución que han tenido la tecnología de los drones, desde unos drones más chiquititos, eran los T40, que mojaban muy poquita agua, y hoy día aparece ya el T100. Esta gente ha ido evolucionando su tecnología prácticamente año a año, muy rápido. Y hoy día tienen estos tremendos drones que prestan una serie de ventajas, y yo creo que vamos en el muy corto plazo a estar viendo cosas muy novedosas, no solamente aplicaciones, monitoreos de plagas, probablemente esto mismo que hablábamos de monitoreo en cordillera, yo creo que la tecnología que se nos viene con el dron y la ayuda que va a ser para los agricultores es genial. Ni hablar de las ventajas que tiene de cuidado para los trabajadores agrícolas. El dron, a diferencia del tractor que anda, cierto, con los productos fitosanitarios, el dron anda lejos de los trabajadores, por lo tanto además te entrega algunos resguardos de salud para la gente que trabaja en los campos. Así que yo creo que todavía estamos avanzando, pero creo que el avance en los drones ha sido realmente muy bueno.
1: Qué interesante. Francisco, de cara entonces a la autoridad, de cara al trabajo que es necesario tanto en la emergencia como también en la planificación, cuando ¿qué mirada le dan ustedes, le das tú para poder hacerse cargo de la realidad de lo que están viviendo, especialmente los medianos y pequeños agricultores, como también de cara a fondo a la planificación, de poder hacer cada día mejor las cosas y poder prepararse mejor para estos eventos que, según todo el mundo dice, el Fondo de Cambio Climático nos va a traer cada día más estos eventos, pocos pero intensos.
0: A ver, yo creo que nosotros estamos partiendo la temporada, se nos viene la primavera, estamos todos con el susto de cómo va a venir esta primavera, si sigue mojada o no sigue mojada. Eso implica más labores, más prepararse, qué va a pasar con las heladas, vienen o no vienen las heladas. Por lo tanto, hoy día el llamado a los agricultores a estar muy preparados en sus campos para poder hacer las labores que tenemos que hacer en los espacios de tiempo que nos va a
1: dejar. O al menos mitigar los problemas.
0: Mitigar los riesgos de la y de lluvia. Y para las autoridades, yo creo que la gran pedida de O'Higgins y no solo O'Higgins, en general de las regiones que necesitamos agua para regar. Hoy día, Juan Pablo, nosotros tenemos un solo embalse en

0: en la región de Higgins, que es Convento Viejo, ¿cierto? Porque uno habla de Rapel, pero Rapel es un embalse que tiene otro propósito.
1: Claro.
0: Entonces, tenemos esta tremenda región en donde estamos viendo que nuestro stock de nieve se nos están las estadísticas están empezando a decir que nosotros los veranos se nos están empezando a complicar. Entonces, construir un embalse sabemos que tiene un proceso muy largo. A las autoridades a veces saben que lo pone la primera piedra un presidente y quizás lo corta. Hoy día se está avanzando mucho en el embalse de Boyenar arriba del Río Claro, pero necesitamos realmente una política de aguas que nos, de país, ¿cierto? Que estemos todos alineados en eso, pensando en darle tranquilidad a los agricultores medianos. El agua la necesitamos todos, los medianos, los chicos, los más grandes, todos.
1: O sea, hay que considerar que en definitiva el embalse natural que está en la cordillera se ha ido minimizando, fondo la isoterma ha ido subiendo y por lo tanto fondo que hacer una mirada.
0: Entonces, si bien hoy día tenemos la acumulación de nieve, lo que creen las juntas de vigilancia es que esas nieves se van perdiendo más rápida y no estamos llegando con la nieve. Entonces tenemos que tener la capacidad de embalsar el agua. Y eso es un llamado a las autoridades y a los distintos gobernantes a empujar esa línea.
1: Perfecto, clarísimo. A fondo, cómo todo se da una mirada de corto plazo, fondo con instrumentos para ayudarlo. Sí. Me imagino también la banca, a fondo ahí también tiene que.
0: La banca siempre tiene que ayudar a los agricultores, sí. Hoy día hay algunas créditos que han aparecido a través de Banco Estado, pero obviamente cuando la agricultura se complica, la banca tiende, ¿cierto?, a poner algo de freno en general. Tiende a prestarle plata.
1: Pero hay que tener confianza porque aquí es un tema coyuntural, las expectativas son siempre buenas.
0: Así es.
1: Bueno, don Francisco Dubois, presidente de la Federación de Agricultores de O'Higgins, muchísimas gracias Francisco, por la posibilidad de conversar contigo, que hayas venido aquí al estudio a poder conocer más en detalle lo que está ocurriendo en la región de O'Higgins, las perspectivas, y cómo también esta mirada desde la planificación de mediano y largo plazo también me parece que muy importante. Francisco, muchas gracias.
0: Bueno, muchas gracias.
1: Encantado. 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Vamos a una breve pausa y volvemos con más Agenda Agrícola. 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
8: Hemos revisado en todo el programa, en todos los efectos, los temporales en distintas regiones del país y particularmente en la infraestructura hídrica intrapredial. Y para eso justamente, para tratar de ayudar a la inversión necesaria y asegurar la producción agrícola, nosotros los agricultores, la Comisión Nacional de Riego ha dispuesto un nuevo concurso extraordinario, entiendo en torno a 6.500 millones de pesos, para justamente que los agricultores postulen a este subsidio y poder avanzar para las regiones de Atacama, Coquimbo, Valparaíso y poder entonces hacerse cargo de esta realidad. Ponga atención.
9: Objetivo de contribuir a la recuperación de la infraestructura de riego dañada por los aluviones y crecidas provocadas por los recientes sistemas frontales que afectaron a la macrozona norte, la Comisión Nacional de Riego CNR, servicio dependiente del Ministerio de Agricultura, abrió el llamado número 30-2026, concurso de emergencia para la rehabilitación de obras de riego en las regiones de Atacama, Coquimbo y Valparaíso, iniciativa que dispone de más de 6.520 millones de pesos para apoyar a las organizaciones de regantes mediante la ley de riego. La convocatoria está dirigida a comunidades agrícolas, organizaciones de pequeños usuarios y organizaciones de usuarios de aguas constituidas o en proceso de constitución que requieran ejecutar obras civiles destinadas a rehabilitar canales afectados por los eventos hidroclimáticos registrados durante junio de 2026 en las regiones de Atacama, Coquimbo y Valparaíso. El objetivo es restablecer el escurrimiento del agua y asegurar el suministro hacia las áreas de riego, permitiendo una pronta recuperación de la actividad agrícola. El Ministerio de Agricultura está desplegado en terreno desde el inicio de la emergencia, trabajando junto a las organizaciones de usuarios para levantar daños y coordinar una respuesta oportuna. Durante el último sistema frontal que afectó a las regiones de Atacama, Coquimbo y Valparaíso, los canales resultaron dañados y en respuesta a la demanda de los regantes por recursos que les permitieran rehabilitarlos lo más rápido posible, la Comisión Nacional de Riego ha elaborado este concurso que considera recursos diferenciados para cada una de las regiones afectadas, distribuidos según territorio y tipo de organización beneficiaria, con el fin de responder de manera focalizada a la magnitud de los daños ocasionados por la emergencia. La recuperación de la infraestructura de riego es clave para que el mundo agrícola pueda retomar su actividad y este instrumento permitirá financiar la rehabilitación de canales dañados por los eventos hidroclimáticos, asegurando la conducción y distribución del recurso hídrico. Las postulaciones deberán efectuarse hasta las 23:59 horas del 31 de agosto de 2026 exclusivamente a través del sistema de postulación electrónica disponible a través de www.cnr.gov.cl.
8: Ojo, 31 de agosto, métase ahí www.cnr.gov.cl y postule entonces si ustedes tienen necesidad de poder rehabilitar su infraestructura hídrica y poder asegurar su producción agrícola. 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
1: Bueno, este ha sido el programa de hoy, interesante como recorrimos distintas regiones del país afectadas por los tantos temporales, esta acumulación de nieve, la infiltración de napas subterráneas, las aguas, sin duda maravilloso, pero la verdad que también es complicado y también es importante visibilizar los daños que esto ha provocado, porque lo ha provocado, de verdad, tanto en la producción agrícola como en la infraestructura hídrica. Bueno, ¿qué se va a hacer? Este es nuestro país, ese es el cambio climático, y todos ustedes lo pueden saber aquí en Agenda Agrícola como cada fin de semana. Muchas gracias por estar ahí como cada fin de semana, y nos vemos la próxima semana para seguir hablando de otros interesantes temas que tienen que ver con nuestra querida agricultura nacional. Gracias, cuídense.
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Estimados y queridos oyentes de este Raíces de América, una cordial bienvenida. Y invitarlos, por supuesto, una vez más para compartir estos 90 minutos con nuestra música, costumbres, tradiciones. Hoy día para hablar de un país también que tanto gusta en nuestra cultura desde hace ya más de 100 años, México. Sí, porque en el transcurso de nuestro viaje también que hacemos por América, estamos junto a este gran país que está allá en el centro de esta América, del continente americano. Bueno, en la portada musical tenemos a una figura emblemática, insigne, como es Calatambo Albarracín, Freddy Albarracín, hombre nacido allá en las tierras del norte de Chile. Nos entrega esta Tirana Chica como portada musical.

Freddy Calatambo Albarracín nos interpretaba esta Tirana Chica, hombre que nos trajo todo ese mensaje del norte de Chile, descubriendo en la zona central todo lo que significaban esos bailes religiosos, que le costó también llamados de atención de las cofradías nortinas. Un trabajo similar o parecido a lo que hizo Héctor Páez y Gabriela Pizarro, años A, hoy fallecidos, con respecto a la música de Chiloé, que la dieron a conocer a todo el contexto de nuestro territorio nacional. Con Raíces de América, continuamos, esta vez con Las Cuatro Brujas.

Sobre el tema que interpretó en primera instancia Calatambo Albarracín, no quiero dejar de comentarle que La Tirana Chica es el título que lleva este tema y que guarda relación con esa celebración que se hace una semana después del 16 de julio en la ciudad de Iquique, exactamente ahí en la Plaza Arica, y que se realiza desde el año 1934. Se le llama entonces La Tirana Chica, porque antes de emprender el viaje al pueblo de La Tirana, todos las cofradías, bailes religiosos y grupos, promeseros y gentes, se despiden de la Virgen en ese populoso barrio. A la semana después de terminada entonces la fiesta en La Tirana, bueno, regresan para agradecerle por los cuidados brindados. También se realiza esta fiesta en Alto Hospicio, y los bailes acuden también el 12 de octubre, fecha en la que se construyó la iglesia del año 1934. Todo ello en la ciudad de Iquique.

La música, el canto, la recopilación de Héctor Pavés Pizarro. El Gitano, así es el apodo que lleva el hijo de Héctor Pavés, el Indio. Porque junto a Gabrielita Pizarro fueron quienes nos legaron mucha de la música que hoy tenemos también dentro del repertorio folclórico nacional. Porque todo comenzó por el año 1956, cuando Violeta Parra motivó justamente a Gabrielita Pizarro y esta a su vez a su hijo. Cantos de Campo es este trabajo de recompilación que se vino a grabar después de haber estado mucho de este material guardado en espera de su edición. Así que felicitaciones a Héctor Pavés.

Saludamos a nuestros oyentes a través de Radio Manuquina 88.9 FM del Dial, quienes cada domingo a las 13 horas allá en Rapa Nui escuchan este programa. Maoruru.

Las polcas habaneras, gavotas, minués y vals Luis XV siempre están presentes en el repertorio del Grupo Almendral de Valparaíso, que dirige por muchos años Roberto Urrea Venegas, distinguido profesor y amigo. De su última grabación, en la cual él es autor de todos estos temas, 21 para ser más exacto, bueno, Roberto Urrea, junto a la música de Viviana Morales, nos han entregado este hermoso vals dedicado a Valparaíso. Polca, perdón.

Recibe el mismo nombre este tema de un tema que usted conoce, interpretado por Marisa Pastor y el grupo Rauquén, La Circasiana. Este fue una recopilación de Adolfo Gutiérrez, pero en su contexto original, este vals proviene de siglos, sí, porque pertenece a la región de Circasia, que estaba ubicada en el noreste del Cáucaso, en las tierras rusas. Y cuando se produce la guerra ruso-circasiana, que fue muy sangrienta, más de 3,5 millones de habitantes murieron de esta etnia, fue sometida, por supuesto, al Imperio Ruso. De ahí surgieron estas músicas y se recuerda esta canción, por ello lleva el nombre de La Circasiana.

Bueno, eran los Guasos de Algarrobal que nos entregaban estas hermosas canciones. Y estamos terminando estos primeros 30 minutos, llegando a su término, pero esta vez con una cueca campesina, también recompilada del trabajo de Héctor Pavés Pizarro, de su trabajo Canto de Campo.

con Raíces de América. Bueno, y nos ubicamos en el contexto de allá de la América, de esta América, del continente americano, casi en el centro, casi solamente, ¿no? Diríamos que más al norte que al centro, ¿verdad? Ahí está México, este país tan maravilloso, con tanta cultura, con tantas cosas que nos han transmitido y también nos han ido legando, ¿no? Una transculturización. No sé si algunas cosas habremos influido en la cultura mexicana, pero ellos sí, aquí están con su tequila, sus bailes, su música, pero desde hace ya más de 100 años. Y dentro de los bailes tradicionales está el rascapetate, las alazanas, el colás, el jabalí, el bolochón, mi cascabel, la bamba, muy conocido hace décadas atrás. La ventaja de todos estos estados mexicanos es que cada uno se identifica con su propio vestuario, con su propio colorido, con su propia música y con trajes también. Escuchemos justamente este tema, que es uno de los temas y bailes regionales de México, como es la María Chuchena.

Nació por allá a finales del siglo XIX, en Jalisco, uno de los estados de México, y debe su nombre también a esa mezcla de danzas regionales que dieron origen a esta tradición, bailada siempre por los charros y por un acompañado de buenos mariachis. Porque México cuenta con un patrimonio cultural impresionante que se va reflejando a través de, bueno, se ha ido reflejando a través del tiempo, pero también de sus danzas, que son miles, variadas, distintas y diferentes, y de ese colorido inmenso, maravilloso, en el cual los trajes típicos mexicanos son innumerables. Algunos se han convertido en verdaderos símbolos de este país, como es el caso del charro mexicano, y que lo van representando también en todo el mundo.

La música de los cantores del Vallés, del estado de San Luis de Potosí, que nos transportan también a ese mundo, a esa pequeña, diríamos, pequeño territorio de la zona huasteca de México. Y vaya este comentario para especialistas en la música, ¿no? Porque podemos encontrar dentro de ello todo ese placer donde está expresado esos quiebres agudos del falsete que son característicos de este estilo clásico del son huasteco. Música creada por su propia gente nativa, donde está ornamentada la improvisación del violín o las intervenciones melódicas de la profunda guitarra huapanguera y la resonancia también, que es única, de las cuerdas del trío huasteco. Siempre un trío son los ingredientes esenciales de estos sones huastecos.

Bueno, era Irma Serrano, una de las tantas cantantes de décadas pasadas del folclore mexicano, y que le cantaron a todos estos miles y miles de canciones que hay post la revolución. Dirigida a don José Doroteo Arango Arámbula. José Doroteo Arango Arámbula, que nunca se llamó Francisco, menos Pancho Villa, pero fue ese seudónimo o hipocorístico que tuvo Pancho Villa, uno de los jefes de la Revolución Mexicana. Mejor no hablemos de él, porque no fue nada muy santo el caballero. Si usted quiere leer sobre Pancho Villa realmente, tiene que leer al escritor Paco Ignacio Taibo II, que realmente tiene un trabajo maravilloso. Son casi 1000 páginas donde hablan de Pancho Villa en su real historia.

Cantores de la década de los 40 al 50, el dueto Caleta nos cantaba Por los caminos del sur. Bueno, este México que, tal como decía al comienzo, tiene tanta diversidad cultural, uno de los que distingue es su ají, su chile. Usted sabe que hay una cantidad de cerca de 140 variedades de chile, o sea, de ají, y muchos de ellos aún son desconocidos, están solamente en las recetas. Se dice también que el ají se consume desde hace más de 7.500 años antes de Cristo. Y está, por supuesto, en toda lo que es la gastronomía mexicana. Hasta en los helados, en los dulces. Sí, en los dulces, ¿para qué le cuento? Ahora, si usted pasa a un mercadito, a un mercado de cualquier ciudad mexicana y no avisa que quiere con o sin ají, o con un chile piquín o un chile jalapeño, que es bravísimo, el chile habanero, el chile chipotle, en fin, son tipos de ají. Ay, ay, ay, porque seguidito va a decir usted, este plato pica tantito, y es porque va a salir corriendo, porque no se resiste lo doloroso que significa lo picante del ají.

La música purepecha del grupo Erandí. Bueno, algunas cosas que seguramente a lo mejor usted conoce o a lo mejor no. De México, por ejemplo. ¿Usted sabía que en México, ese México del siglo XIX, por ahí de 1800, era mucho más grande que el México actual? Pues pasa de que Estados Unidos se comió, entre comillas, gran parte del país. Porque los actuales estados de Texas, California, Utah, Colorado y gran parte de Nuevo México y Arizona eran territorio mexicano. Con la firma del Tratado de Guadalupe Hidalgo, ahí se perdieron. Y también porque en 1845 el Congreso de Estados Unidos, arbitrariamente, dicen, ¿no?, los historiadores, aprobó la anexión de Texas y se desató entonces una guerra entre ambos países durante la cual las tropas estadounidenses ocuparon incluso Ciudad de México.

¿Algunas otras curiosidades de México después de escuchar este instrumental hermoso de guitarra mexicana? Si usted visita, por ejemplo, el estado de Campeche, bastante singular, ahí existió una fábrica importantísima de autos Volkswagen, de esos escarabajos, ¿se recuerda usted? Pues ellos han adaptado y han mantenido ahí en circulación escarabajos antiquísimos, y la ciudad está realmente repleta de ellas, pero los han pintado en diferentes colores. Todavía los usan, aunque algunos parecen piezas de museo. Otra de las cosas singulares también que usted tiene que conservar o considerar cuando vaya a México es tener mucho, pero mucho cuidado al subir a las pirámides, ya que estas fueron hechas de una forma demasiado, muy en forma vertical. ¿Ah? Es el caso de la pirámide de Uxmal, por ejemplo, que es la casa del adivino. Realmente extraordinaria. Ahí murieron muchas personas al bajar los escalones después de haber subido, y debieron prohibir el subir a ella. Son curiosidades que tiene también nuestro pueblo hermano de México.

Bueno, ya hemos completado estos 30 minutos dedicados a México. La verdad es que han pasado raudos, ¿no? Con tanto que contarle de México, de este país hoy por hoy con cerca de 114 millones de habitantes ya, no más, 119 millones es lo que se estima. De esta riqueza también musical, dancística, geográfica, de todo tiene México. Tan lindo, casi tan lindo como Chile. Bueno, y como Chile volvemos por supuesto a escuchar nuestra música.

Era Mirta Iturra Bernales, de su trabajo El Rodeo a la Chilena. Hermosas tonadas hay en este trabajo, junto a arpas y guitarras, de este trabajo tradicional de esta gran cantora. Bueno, continuamos con más música.

La música del grupo Peu Yamapu en esta Pericona. 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

Hermoso tema dedicado a la comuna de Frutillar por parte de los Ponchos Azules de Puerto Varas. Música de recuerdos. Bueno, quiero aprovechar de saludar también, porque así lo hemos estado haciendo en este programa, a diferentes lugares de nuestro territorio nacional, a través de la cadena nacional e internacional voluntaria de emisoras que transmiten Raíces de América. Saludar a Patricio Barrios Alday de la ciudad de Arica, distinguido amigo, folclorista e investigador, como también a Mario Martínez, Nelson Andrade San Martín de la ciudad de Concepción, delegado por muchos años, folclorista, delegado del Club de Guasos de Arica, folclorista y estimado amigo, como también Marcos Gillibrand, director de cultura, también por mucho tiempo, de la comuna de Puerto Aysén. Saludándolos también a nuestros amigos del grupo y conjunto de producción folclórica Poligüen de Osorno.

Era la música del conjunto Archipiélago de las Guaitecas, ahí música de ese archipiélago hermoso en Melinca y Repollal. Vaya saludo a todos nuestros oyentes a través de Radio Estilo.

La música de nuestro archipiélago de Chiloé, la voz e interpretación del grupo Aucar de Kemchi en esta cueca, El Invierno. Bueno, así es, Raíces de América, llegando a ustedes con toda una diversidad musical, esperando ser del agrado a cada uno de ustedes, agradeciéndoles por supuesto su sintonía. Gracias también por los correos enviados, por algunas solicitudes que vamos a tratar de complacer. Bueno, y continuamos, porque aún quedan minutos.

Entre ranchera y tonada es el ritmo de la Patagonia en la interpretación de Voces de Aysén. Aprovechando de saludar también a todos nuestros oyentes que nos acompañan ahí en las tierras ayseninas a través de las emisoras que transmiten nuestro programa Raíces de América, invitándoles para compartir sus gustos musicales a través de nuestro correo raulpintoamerica@gmail.com.

Bueno, y así hemos completado una jornada más, un programa más, una edición de este Raíces de América. Agradeciéndoles a ustedes su generosa compañía y esperando que haya sido también del agrado de ustedes. Desde los estudios de 92.3 FM en el dial de la ciudad de Puerto Montt, región de Los Lagos, les decimos hasta una próxima edición de Raíces de América. Los controles técnicos, como siempre, nuestro ingeniero de sonido Mauricio Rivain, quien les habla, un servidor Raúl Pinto Zúñiga, les decimos hasta un próximo encuentro. Que estén muy bien, muchas felicidades a cada uno.

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0: Son las 2 de la tarde, 38 minutos.
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1: Los dirigentes. Seguimos con más saludos. Acá dice el amigo Marchán. Don Víctor, gigante, vine a sacar el agua de las butacas, llegué a las 13 horas, 1 de la tarde, todos los hinchas están de la misma manera en Ranger, sacando el agua de las butacas, no se dieron el tiempo para estar acá con las butacas como corresponde. Seguimos con más saludos, dice lo siguiente Fabián González, desde el lago Ranco, linda zona, saludos amigos en el sur, vamos Rangerito a ganar. Sergio Letelier, vamos mi viejo y querido Ranger, vamos mi amigo. Juan Arancibia, desde Concepción, escuchándonos a ustedes. Vamos, Ranguerito, por esos 3 puntos. Gracias a todos quienes están en sintonía del Gigante Deportivo. 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Te escuchamos.
2: Sí, porque estamos acá en la porque estamos acá en la parte baja y vemos ya realizando el trabajo precompetitivo.

0: horas están pendientes de lo que va a ser el partido propiamente tal. Así que una vez culminado el compromiso, vamos a poder tener las palabras de Fabián Jaque, por lo menos, que lo vimos por acá y que nos decía que luego del partido ya podemos tener las palabras. Es el único que hemos visto por acá en la zona baja. No hemos visto a Cote Fernández, no se ha visto a Felipe Muñoz, pero sí a Fabián Jaque. Alguien tiene que hacerse responsable en el momento de arranque, pero ahora todas las miradas están puestas en poder ganar el partido, en sacar adelante la tarea ante Magallanes.
1: 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Escuchamos al técnico Ivo Basay, sonido TNT. Lo escuchamos al técnico en la previa del rojinegro frente a Magallanes.
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5: ¿Cómo ve a Junior Arias? Porque uno piensa en los delanteros, en los goleadores, para poder convertir y quedarse con la victoria.
4: Siempre lo he dicho, vinieron a hacer todo un esfuerzo gigantesco, un tremendo jugador, lo mismo que Nacho o la gente que llegó. El tema es ganar. Yo creo que por ahí es donde pasa todo el tema psicológico, el tema mental, y es lo que no se ha podido hacer. Así que más allá de eso, tremendos profesionales.
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1: 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Vamos al muro de Gigante Deportivo. Le saludamos desde Talca, don Francisco Astudillo. ¿Estará en la capital o en Algarrobo un ranguerino de corazón? Vamos, Ranger, dice don Francisco Astudillo, que se puede, hoy lo ganamos. Sí o sí, desde acá. Ah, en Algarrobo, dice el amigo, un ranguerino de corazón. Sí, expresidente de la barra filial Ranger de Talca en la capital. Le saludamos al amigo. Un abrazo grande para usted desde Gigante Deportivo en Talca. Seguimos en el muro con más saludos para nuestros amigos que están aquí escuchándonos. Cristian Veloso, ¿cuántos hinchas han llegado al estadio multicolor al fiscal, donde tenemos que mencionar la tradición de este lindo estadio? Pregunta para los que están en tribuna y también para el flaco Lete, que está acá en el estadio ya en sintonía de Gigante Deportivo, el preparador de arqueros de Deportes Linares. Pablo Rojas, apoyando al rojinegro desde Santiago. Y me da pena ver a mi papá sufriendo y llorando por su Ranger. Oscar Castillo, te escuchamos.
6: Vamos a escuchar Carlos Albornoz, porque en definitiva se van a jugar o no los partidos de vuelta de las semifinales de la Copa de Campeones Regional Fans Serie 35 años.
7: Al parecer sí, Oscar, después de 5 fines de semana quizás tenido que suspender por el factor climático, están programados para mañana los encuentros de vuelta de esta semifinal Senior 35. Aquí cerquita, a las 15 horas, en la cancha del Parque Río Claro, donde hace el local Independencia Belgrano, el decano, el 18 de septiembre, enfrentará al Curicó Unido Amateur. Fue una amplia ventaja en el partido de ida allá en Curicó, lo ganó el...
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7: A partido único en cancha neutral.
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0: 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Luz hermoso, el Estadio Fiscal. Círculo Central, la bandera rojinegra flamea al viento, señalando el sentido de pertenencia e identidad.
1: La foto del momento. Revisamos una diferencia de puntos más que significativa de Magallanes sobre Rengers. Magallanes tiene 29 puntos, está en zona de liguilla, y Rengers está último con 6 unidades. En la historia de los enfrentamientos hay cierto equilibrio. Hoy van a animar el partido número 88. 33 triunfos de Rengers, 31 triunfos de Magallanes y 23 empates. 33 partidos ganados por Rengers, 23 empatados y 31 triunfos de Magallanes. 131 goles ha marcado Rengers y 136 goles ha marcado Magallanes, para un total de 267 goles que se han marcado en los 87 enfrentamientos entre Rangers y el equipo de Magallanes.
0: Ya estábamos, falta poquito en el gigante, ya se ve en el relato de Aldo Espinosa Novoa. 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
0: Vamos al muro de Gigante Deportivo. Saludos para Cristian Araya. Con Emilio Araya escuchando, Rangers de Talca, jamás perderemos la esperanza. Desde San Clemente apoyando al rojinegro. Saludos para nuestro amigo Cristian Araya en San Clemente. Gigante te saluda a toda la familia rojinegra. Estamos también en el muro con más saluditos. Eugenio Godoy Godoy, a ganar Rangers 3-0. Que le vaya bien, escucho siempre acá en la escuela Curinal. Saludos para ustedes. Claudio León dice, hola, desde San Javier, acá llueve a chuzo en estos momentos. Ojalá en Talca no suceda aquello para que Rengers gane. Jorge Muñoz, dale con todo. Vamos, Márquez, González. Los quiero ver hoy, Plaza, Vicuña, vamos. A sacudirse. Héctor Manuel Pozo, vamos Rengers a ganar, aunque llueva y truene. Juan Carlos, poquita gente en el estadio, muchos decepcionados. Pero acá estamos, los más fieles, los incondicionales. 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Igual que al gigante, se viene la lluvia, se viene el fútbol en Talca.
1: Y ya se vino el entusiasmo, la algarabía, la alegría, la pasión, la fidelidad. Desde el sector de la Galería Sur del Bicentenario, Iván Azócar Bernales, porque hace que cosa de minutos ingresaron quienes hacen la fuerza en la barra de los rojinegros ahí en el sector Oscar. Sur del Bicentenario, Iván Azócar Bernales, te escucho.
3: Sí, comentar que bueno, faltan 8 minutos para el inicio del partido. Me imagino que hoy no se mojará el campo de juego. Recuerda que la semana pasada se mojó antes del partido y después varios jugadores andaban con problemas ahí con sus zapatos. Al parecer, hoy día no hay agua en la cancha.
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0: Gigante, Elizabeth Amaris Pérez, arriagada en San Clemente con un like de fuerza para el rojinegro. Siempre apoyando de corazón. Seguimos con más saludos. Alejandro Miranda, sí, el R con A, sí, suena fuerte en el estadio. Todos, y a planificar el próximo año, ya sea en la C, en la B o en la que sea, pero hay que planificar con responsabilidad. Juan Carlos, qué rabia, dice, estamos aquí Ranguerito, pero apoyándote igual. Chilo, dice, siempre con la esperanza viva. Y a salvarse, por secretaría, en Quilpué, lluvia aquí haciendo fuerza y un asadito para disfrutar del triunfo del rojinegro. Ramón Morales, desde el microbús B2, escuchando a ustedes, gigante, esperando la victoria del rojinegro. Gracias, amigo Ramón Morales, de la línea microbús B2. Muchas gracias a nuestros amigos del Rodado, siempre ranguerino de corazón. Me acuerdo de aquellos años cuando Estadio Matadero, Taxutal, Abate Molina nos traían gratis al estadio y a tanta gente en esos años. Oscar Castillo Araya, te escuchamos.
1: En el baloncesto, en el básquet, la noche en el gimnasio del Sentir Sur jugó Deportivo Español frente al conjunto de la Universidad de Conce. Lo perdió el Quijote por 103 contra 80. Intensidad defensiva en los primeros dos cuartos, que lo perdió 54-52, pero la diferencia le pasó la cuenta. En el tercer cuarto lo ganó ahí con facilidad a Udeconce 28-10 para el definitivo 103 contra 80. Mañana va a jugar Español a las 7:30 de la tarde, despidiéndose de la fase regular de la Conferencia Centro de la Liga Nacional de Baloncesto. Luego tendrá que ir a luchar por la permanencia. Va a enfrentar mañana a las 7:30 al equipo del Colegio Los Leones de Quilpué. 19:30, cuando por acá veíamos también al Flaco Letelier, preparador de arqueros del equipo de Deportes Linares, el equipo que dirige técnicamente el Calule Rodrigo Meléndez, y que mañana tiene un partido de local frente al conjunto de Provincial Osorno. 6 fechas invicto lleva el equipo de Deportes Linares, 5 triunfos y un empate. Viene de ganar en la primera fecha la Liga de Ascenso por 2-1 a Trasandino en los Andes.
0: 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Atención a los conductores que transitan hasta ahora por la ruta 5.
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4: 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Fatídica en la curva ahí del sector Las Rosas al llegar a la comuna de San Javier. Se han puesto todas las señaléticas de advertencia para ir prevenido al momento de tomar esa curva, pero lamentablemente siguen produciéndose, sobre todo ahora con pavimento resbaladizo, complica bastante más la situación. 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Agradecemos a nuestras radios, amiga mágica, a nuestro técnico en estudio, Víctor Avendaño, y por supuesto a nuestros medios asociados cuando Ranger va a la cancha. Saludamos al diario de Maule, siempre informando, Radio Montina, en su compañía en el Maule Norte. Sevita TV, transmitiendo pasión en el fútbol amateur. Conexión Amateur, también, por supuesto. Le damos las gracias a Línea Maule, primeros en la información. El audio también está en la señal de en Línea Televisión, en frecuencias 6.1, 6.2 y 6.3. Radio de la Costa de Huaquén, MD Sport, Radio Positiva de Cabildo. Cielos amenazantes, esperemos que en el día de la Asunción de la Virgen, Ranger obtenga su primer triunfo. Exactamente en el país son las 14:56.
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6: Como a usted y a todos nos gusta, Ranger de Talca ya está en el campo de juego. No lo hace el conjunto de Magallanes todavía, que puede tener multa económica por la tardanza. Pero quiero comenzar el trabajo de hoy haciendo un homenaje muy, pero muy especial. El día de ayer falleció don Manuel Antonio Troncoso Castro, abonado galería del año 2026 del conjunto de Ranger de Talca. un bobadillano de corazón, que cuando estaba Don Tito Contreras ligado al Club Ranger, trabajó en las series menores como dirigente de Ranger de Talca. El querido Mandalo nos dejó ayer junto a su esposa Cecilia y a sus cuatro hijos, y se llevó en el bolsillo de su chaqueta su carnet de abonado de Ranger. ¿Cuántas veces sufriste, querido Mandalo, porque Ranger no ganaba?
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6: Ya, descansa en paz. Hoy trabajamos para ti y Ranger te dará una alegría.
0: 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Hermoso recinto deportivo, cuando son en estos momentos Oscar Castillo recibiendo la hinchada peucana al primer equipo rojinegro.
1: Sí, se van a dirigir hacia el sector de la Galería Sur los protagonistas del equipo rojinegro para recibir todavía el cariño, el apoyo de la hinchada talquina, que hoy va a empujar a ver si se consigue hoy por fin aquella victoria frente al conjunto de Magallanes.
0: 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Vamos al muro de Gigante Deportivo. Dice lo siguiente Don Cristian Veloso. Vamos, 1, 2, 3. 1, 2, 3, ole, ole. Vamos con el rojinegro. R con A, dice el amigo Cristian Veloso. Ramón Morales, esta lluvia es un aviso de lluvia, de alegría y de goles para el rojinegro. Mónica Isabel, hoy se gana, vamos por el triunfo. Ranguerito querido, estamos en el corazón de los talquinos, de los ranguerinos y ranguerinas que sufrimos, pero hoy estamos acá como siempre apoyando a nuestro equipo de tantos años, de tantas historias. Aldo Espinosa Novoa tendrá la misión del relato hoy en el Gigante Deportivo.
6: Parece fiesta de año nuevo, tantos abrazos ahí en la banca. ¿Quiénes son? ¿Quién los identifica? Carlos Albornoz, usted está más cerca de esa banca. ¿Qué tantos abrazos tenía el Choco Ponce ahí?
3: Sí, se estaba ahí saludando con Tomás Gómez. También se acerca ahora Lautaro Rigazzi a saludar ahí, al parecer, a algunos ex compañeros. Aldo, y te comento que pasó una situación curiosa. No sé si se dieron cuenta. No estaban ambos cuadros juntos. Digamos, Magallanes, 2 o 3 minutos después, hizo ingreso al campo de juego. Me imagino que con eso, como todos saben, ahí caerá alguna multa sobre el cuadro carabelero. Y también te comento que cerca de 80 hinchas, en general, público de tercera edad, están ubicados allá.
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0: Gigante, aprovechamos los saludos. Rubén Tapia, el amigo de San Clemente, siempre con nosotros. Gracias, amigo Rubén. Siempre Medina, vamos Ranguerito, hoy se gana sí o sí. Todos los talquinos y ranguerinos repartidos por el mundo. Estamos sufriendo, pero tenemos fe que a fin de temporada nos quedamos en la B. Atención, rapidez y calidad en comida rápida y completo. 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Vamos rojinegro, se abrazan los muchachos en el círculo central. Está todo listo y dispuesto en Mágica y Amiga. Gracias por la sintonía. Hoy en Talca y el próximo viernes en Arica.
6: Y se puso una nube negra sobre el estadio. ¿Será la de la lluvia? ¿Pero de lluvia de goles rojinegros? Vamos a ver, comenzamos a jugar. Félix Ruiz, ¿cuánto público calcula en el estadio?
7: ¿Qué tal, Aldo? Cuando ya comienzan los R con A, comienzan los alientos a la tienda piducana, yo creo que por lo menos unos 4.500 espectadores hoy acá en el Fiscal.
6: Carlos Albornoz, dígame usted, ¿cuántos?
3: 5.830.
0: 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Ya está el árbitro dando algunas señales para iniciar el partido. Gesticula, ve su cronómetro, ve a los asistentes y también está Aldo Espinosa en la cabina central del Gigante. 31 años en la cancha. Somos Razón y Corazón.
6: Y será Ranger el encargado de colocar el balón en movimiento. Pito a la boca, toca Junior Aria, comenzó a jugarse el Talca.
0: Y usted lo escucha en el Gigante, 31 años en la cancha, lo que Dios quiera en el de hoy para el rojinegro. Vamos que se puede, y el relato del maestro del gol, Aldo Espinosa Noboa.
6: Con zapatos verdes fluorescentes, Servetti mete el pelotazo, llegaba por allá primero en la marca James, no puede Arias, va saliendo el conjunto de Magallanes, toca Cristóbal Jorquera, la pelota va con el experimentado Jeremy James, saliendo por la izquierda y buscando Hans Salinas, la deja pasar, recupera Servetti en Ranger.
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1: En algún momento se van a tener que prender las luces.
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6: La pelota la cortó Rosa de cabeza, juega inmediatamente con el jugador Márquez, la pelota viene hacia la izquierda, por acá está Damián González, el rayo metió un túnel, es buena, viene el centro, gol de Ranger, ¡Un minuto de juego! ¡El Bala González mete una pelota a ras de piso hacia un túnel! ¡La pelota le llega a Mora! ¡El centro perfecto y aparece el que no tiene pelos! ¡El Calvo Junior Aria! ¡Un minuto de juego! ¡Ranger de Talca 1! ¡Magallanes 0!
0: ¡Fue otro gol! 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
6: Histórico, Carlos, cuéntame.
3: No fue gol, fue un golazo del cuadro de Rangers, ¿cierto? Cuando comienzan a caer las primeras gotas acá en el fiscal rojinegro, sector izquierdo, el Bala se la tocó entre las piernas, le hizo un caño al defensor ahí, Vázquez. Aparece el chico Mora, centro, y aparece en el segundo palo Junior para marcar el primero. Ojalá que sea una linda tarde para el pueblo rojinegro.
0: 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Vence el rojinegro y sus contabilidades quedaron obsoletas. Con las nuevas reformas tributarias confía en un máster Mauricio Ramos y compañía.
6: Se encendieron las torres de iluminación y escúchelo bien. ¿Cuánto tiempo? Oscar Castillo, busquen sus apuntes. ¿Cuánto tiempo que Ranger no hacía un gol al minuto de juego cuando la lluvia es intensa en Talca?
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6: Ay, Don Mandalo, pa' usted le dije que...
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6: La cancha va a quedar más rápida que nunca. Tocaba Arias, pedían una falta, nada, dijo el juez. La pelota que va... Estaba apenas adelantado, bandera arriba. ¡Ay! Tiro libre, neumático, Mansor para el conjunto rojinegro. Y yo quiero escuchar a Oscar Castillo Araya.
1: Goleadora, sin lugar a dudas, Junior Arias, pudo definir esa buena que rompe por el sector izquierdo, parecido a el modelo para el ataque del gol que marca Arias contra el conjunto de Recoleta. Lo está ganando Rangers. Vamos a ver otra experiencia, de qué manera haciendo un gol al minuto puede manejar el partido el equipo rojinegro.
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6: La pelota la tiene Rigazzi, balonazo largo para que vaya Tomás Gómez, va despejando apuradito por allá, James, la pelota que se va, hay lateral, seguros Luis Vegaimas para Magallanes.
0: 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Dice Lucito Carrasco acá, disfrutando en familia en Alto Arena Chequén, disfrutando el triunfo, y en Talca llueve, llora de alegría por el triunfo parcial del rojinegro. Se lo cuenta todo el gigante deportivo.
6: Bien, la pelota se junta, va al área, arriba, no alcanzó a llegar por allá el Bala González, que estaba con perfil cambiado. Ay, saque de fondo, mechados el Mati para Magallanes.
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6: La pelota la tiene el jugador Matías Vázquez en Magallanes. Quiere buscar salida por la derecha. Se lo canté al Mauro González. Esa nube negra va a hacer que llueva a la hora del partido. Y así es. La pelota la tiene, la juega James con Meneses. Y Meneses toca atrás con el portero Sosaya.
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6: Juega desde el fondo Jeremías James, balonazo largos, iba pasado Hansalina, sacaba primero Kevin Vázquez, juega Tomás Gómez, la pelota va a ir al medio, arriba, trata de controlar y gana Márquez, Márquez y el pelotazo para Daniel González, González en el camino, queda Matías Vázquez, el centro que va.
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6: Mora, la envía fuera, Meneses. Lateral seguro, Luis Vegaima para Renguer.
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6: Jugó Mora con Aria. La pelota la tiene otra vez Mora. El atrás con Rosas. Rosas otra vez con Mora. Quiere repetir el centro, pero no está Aria. Metido en el corazón del área. Juega Mora. La pelota para Rosa. Se barre. Un hombre en Magallanes, Javier Quiroz. Lateral. Seguro Luis Vegaima para Ranger.
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6: Juega Iván Rosa, la pelota con Alejandro Márquez y este con Cervetti. Argolla del círculo central, la pelota va a la derecha para Kevin Vázquez. La tiene el conjunto rojinegro. La Cervetti, tres cuartos de cancha, apuró para Márquez. Y Márquez le pega, ¡le pegó Márquez! La pelota que se va arriba, arriba, arriba, arriba, alto. Saque de fondo. Mechadas el Mati para Magallanes, lo escucho.
1: Por cuarto partido durante la temporada, el equipo de Rangers marca el primer gol. Dos veces con San Luis, una vez con la Unión Española y ahora frente a Magallanes. Y de paso, después de cinco partidos jugando en casa, Rangers vuelve a marcar un gol en condición de dueño de casa.
0: 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Pablo Arco dice, fuerza, fuerza Rangers de Talca.
6: La pelota la tiene Walter, juega con Hansalina, va otra para Walter, pero gana primero Kevin Vázquez. Así me gusta verte, rojinegro querido, con la daga entre los dientes. La pelota la lleva Tomás Gómez, llueve más fuerte en Talca. El centro que va, el cabezazo, se lo perdió Ranger. Se lo perdió Ranger de Talca, Carlos Albornoz en el segundo.
3: Gran jugada por el sector derecho entre Kevin Vázquez, el centro del chico Tomás Gómez. Lo tuvo ahí Mesías, avisó ahora desde el otro ángulo el cuadro rojinegro.
0: 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Llueve, llueve en Talca.
6: Y la pelota le queda a Junior Arias, juega con Damián González, va por el segundo. En este diluvio, la pelota la tiene Rosa, Rosa que va, la pelota que se va afuera. ¿Qué dice Soriano? Que hay tiro de esquina, empresa Mampoar, el primero para Ranger.
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6: ¿Qué dicen, muchachos?
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6: Tiro de esquina, Empresas Mampoar, el segundo para Rangel, Carlos. Sí, gran remate ahí del chico Mora. Rebotó en un defensa central del cuadro albiceleste. Cuando Aldo la tiran con balde. De hecho, mucha gente que estaba en el sector inferior acá tuvo que venir a cobijarse para protegerse de la lluvia que está cayendo esta tarde en Talca. La pelota la tira Roque. Llegó Rigazzi. Se fue por arriba, arriba, arriba, arriba, arriba, arriba. Saque de meta, Michalos el Mati. Es para Magallanes. 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
6: 10 minutos del primer tiempo. 1 para Ranger, 0 para Magallanes.
0: 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Llueve torrencialmente en Talca, vence el Piducano por 1-0 en Amigue Mágica.
6: ¡Uy! Lo tuvo Damián, lo tuvo Damián. Se cambió de pierna, le dio de derecha y esto se fue abriendo. Ranger es superior. ¡Oh, estoy equivocado, don Diego Moraga!
8: Totalmente superior, Aldo. Me parece que Ranger sorprende con un bloque bastante adelantado, con una actitud que no se había tenido de local y por eso está en ventaja. Perfectamente ya podrían ser dos del cuadro pirucano.
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6: Y bajo Orquera, bajo Orquera. La pelota la tiene la gente de Magallanes. ¡Viene gol! ¡Gol! De Magallanes, Fredes. Matías Fredes. 11 del primer tiempo. Nadie llegó a esa marca. Cuando Jorquera tuvo tiempo y espacio para tomarse un café, ahí faltó el dequite. Y Fredes, con tiro cruzado, marca el empate. Ranger 1, Magallanes 1.
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7: 1, Magallanes 1.
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6: Oscar Castillo, esto va a ser muy interesante porque ya los jugadores pisan y salen pozas de agua en el campo de juego.
1: Sí, sí, se mantiene esta intensidad de lluvia. Por ahí se va a complicar en demasía el terreno de juego, Aldo. Por ahora soporta, pero el agua no baja el ritmo, es realmente intenso. Yo diría que a ratos incluso la gente estaba más preocupada del tema de la lluvia que de lo que estaba ocurriendo en la cancha.
6: La pelota la tiene Damián González, la ganó, quedó resentido Rosa. La lucha por allá, Quirós, tiene que aparecer Menezes para jugar. Pasó, se tiró a la piscina uno de Magallanes. La pelota la tiene Jorquera, el balonazo que va a la derecha para que vaya Matías Vázquez. Llega primero Rigazzi, envía el balón afuera porque está caído Rosas. Escucho al periodista Félix Rodrigo Ruiz.
7: Se encienden las alarmas en Ranger de Talca porque el volante Iván Rosas da señales que le duele, mucha molestia en el sector de la rodilla. Así que vamos a ver qué pasa con el mediocampista, si puede continuar en este partido. Y se hace complejo hacer un buen fútbol con estas condiciones. Y hay amarilla.
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6: Entonces, apuntamos en los 13. Tarjeta amarilla para Javier Quirós en Magallanes. A insinuación del señor Alan Sandoval, ¿no es así, Félix?
7: Correcto, se ratifica la cartulina amarilla, lo pintaron al jugador de Magallanes, el 21, Javier Quiroz.
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6: Y con problemas de zapatos, alto, ya está cambiándose zapatos, Jeremías James, ¿o no, Carlos Albornoz?
3: Claro, ahí en la banca del cuadro carabelero hizo los gestos y ahí está intercambiando.
6: ¡Ojo! Zapatos.
3: Mira, mira, ahí se cayó el integrante.
6: Cayó el ayudante.
3: Traía precisamente los zapatos para el jugador Peraza, que también está ahí haciendo cambio de...
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0: 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Ranger 1, Magallanes 1.
6: Y baja también la intensidad de la lluvia. Juega Campestrini. Cuidado que la pelota se frena con la cancha llena de agua. La pelota la tiene el amonestado Quiroz. Tocaba corto, uy, casi la pinchaba Aria. La pelota que queda pendiente para que la tenga Peraza. Peraza juega con Alessandro Toledo. Toledo que gira, se frena la pelota y se frena el jugador. Va otra vez para Quiroz. Quiroz contra Mora. Quiroz y el centro. La pelota que se va por arriba, arriba, alto, arriba, arriba. Saque de fondo, Mechados el Mati para Ranger. Lo escucho, señor.
1: Se me ocurre que en algún momento tendrá que evaluar el árbitro sobre la posibilidad de seguir o no jugando al fútbol, porque la cancha está bastante, bastante complicada. Hay que pensar en la integridad de los protagonistas y prácticamente en algún momento se puede estar jugando como pato en el agua. Y ha vuelto de nuevo a llover muy fuerte.
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6: Lo claro que a ras de piso no se puede jugar porque se frena la pelota con el agua. Mire de ahí como la lucha Damián González. Pasó Damián, la tiene que levantar y la levantó a la derecha. Uy, picaba por allá Tomás Gómez. La tiene Gómez. Gómez lucha frente a Hans Salinas. La ganó el de Magallanes. La pelota que va tocada, pero recupera Alejandro Márquez. Lo traba y le gana a Jorquera. Jorquera se la entregó a Kevin Vázquez. Uy, serie de equivocaciones. El centro que va a las manos de Juan Pablo Sosaya.
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6: Lo escucho, señor.
1: Soriano se ha llevado varias veces la mano al oído. Parece que está recibiendo comunicación desde la gente del VAR, a lo mejor, o alguna recomendación respecto a cómo se sigue desarrollando este partido.
0: 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Juega Magallanes y Ranger en el Gigante.
6: La pelota se frenó en el pase de Jorquera. Despejó por el fondo Vázquez. Juega Damián González. La pelota va a la derecha. Llega primero.
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0: ya volvemos al Estadio Fiscal de Talca para el partido que en este momento está tenido. 19 del primer tiempo, 1 para Ranger, 1 para el conjunto de Magallanes. 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La lluvia es factor, la pelota que va arriba, pégale, Rigotti, le pegó Rigotti y el juez marca penal. Uy, me quedó una duda tremenda porque está caído Cervetti, al parecer cobró penal el juez del compromiso para Rangers de Talca. Esperamos porque están pidiendo atención para el hombre rojinegro.
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0: 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Aldo Espinosa Novoa, penal para el rojinegro. Sí, señor, ojalá que hoy día la suerte acompañe. Porque en mitad de semana Mesías perdió una oportunidad fantástica en la región metropolitana. Esperamos porque hay penal para el conjunto de Rangers de Talca. Al parecer el caído es Cervetti y está Junior Arias para buscar desde el punto penal.
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0: Esperamos entonces que venga la instrucción, ya se puso de pie el hombre de Ranger. Esperamos para que podamos tener opción y posibilidad de tener el gol de Ranger. Le va a pegar Junior Arias. Estamos, sigue reclamando la gente de Magallanes. Se lo pregunto, Carlos Albornoz.
3: 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Derribaron a el jugador Cervetti. Se cobró la falta penal. Atención, talquinos. Usted lo escucha en el gigante deportivo.
0: Sí, señores. Ahora sí, muchachos. Vamos a ver porque se cortó la luz. Volvió la luz.
4: Aldo.
0: Bajo la intensidad de la lluvia. Lo escucho.
4: Sí, ahora sí estamos de vuelta. Claro, fue una falta ahí sobre el jugador Cervetti. Está preparado Junior Arias, el jugador número 9, para ejecutar la pena máxima, arco norte.
0: Vamos a ver, da las instrucciones para que no haya invasión al área el señor Soriano. Va a venir la orden del juez, le va a pegar Junior Arias, arco norte del fiscal. Puede caer el segundo. Soriano hace sonar el silbato, va a rematar Arias. Atención Talca, le pegó Arias, gol de Reyes. ¡Gol! ¡De Rangers de Talca! 22 minutos del primer tiempo. Junior Arias desde el punto penal. Rangers 2, Magallanes 1.
3: Fue otro gol de gigante de...
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5: Derecho y el centro delantero talquino marca para poner en ventaja al cuadro rojinegro.
3: 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Gana el Piducano 2-1. Electrizante partido.
0: La pelota la tiene y la juega el conjunto de Magallanes. Juega Quiró. La pelota que se frena, pero le llega Walter. Quiere buscar al jugador Toledo. Este es Alessandro. Va a echar atrás. Se apoya en Vázquez o no. Quiere girar. Llega Rosa. Balón afuera. Lateral. Seguro Luis Vega Ima para el conjunto rojinegro. 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
0: 24 minutos del primer tiempo. 2 para Ranger, 1 para Magallanes.
3: 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Volverás.
0: Usted, Diego,
5: que sabe de pizarrita, que sabe de estar al borde del campo de juego en una banca. Con esto cambiaron todas las planificaciones de los técnicos, así como está la cancha.
7: Absolutamente, Aldo, la táctica pasa a segundo plano y resulta clave lo que se hace con los segundos balones, porque la pelota queda chanchita. Hay que estar muy atento a los controles, atento a los botes, e irse acostumbrando a las zonas de la cancha, ya irlas pulseando para los jugadores, no dejar correr excesivamente y tampoco dejarla, porque el bote no se produce.
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5: La pelota,
8: Aldo.
5: ¿Qué es lo que sucede? Aldo. La tiene en su poder el juez Francisco Soriano. Lo escucho.
8: Sí, al parecer.
9: Vamos a parar un poco.
8: Los capitanes. Sí, hay un break, muchachos. Al parecer hay un
5: Vamos
8: break.
5: A parar por la lluvia.
3: 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Estamos en vivo, en directo, desde el Estadio Fiscal de Talca. Llueve con menor intensidad, pero lo importante, Aldo, que la cancha no tiene ninguna fisura, solamente acumulación de agua.
5: Sí, y ya se está jugando. Debería esperar el primer tiempo.
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9: Ahorita ya van a ir rumbo a los vestuarios. Así que habrá que estar atento qué es lo que se resuelve, si es por un rato, es por algunos minutos. Lo claro es que toman dirección a camarines, tanto Rengues y Magallanes.
3: 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Vamos con algunos saluditos a esta hora de la tarde. Un saludo fraternal para un ranguerino de corazón, 93 años de vida, el único que está escuchando, el amigo muy lúcido, escuchando la radio Amiga Mágica. Los partidos de Rangers lo escucha todo en el Gigante. Están con los hijos escuchando el partido. El amigo se llama Esmeraldo Cárcamo. Tiene 93 años y vive en el sector norte de Talca. Fanático del rojinegro. Le saludamos en el Gigante Deportivo al amigo.
5: Me quiero permitir una licencia. Me acaban de enviar una fotografía. ¿Usted podría creer que en la casa de mi consuegro, de don Manuel Antonio Troncoso Castro, Mandolito, en el velorio nos están escuchando? En pleno partido nos escuchan en el velorio. Él era hincha rojinero, si se fue con su credencial de abonado en el ataúd, y nos están escuchando. Fuerza a la familia de Cecilia y sus cuatro hijos, fundamentalmente a mi hija adoptiva, María José. El partido en Talca está suspendido, Aldo, desde el minuto 25, porque era un vendaval la lluvia. Escucho ese llamado.
8: Sí, para comentar que la información oficial que nos emana desde el departamento de prensa de Ranger, el partido se suspende momentáneamente. Todos sabemos por la lluvia que cayó en este momento, así que momentáneamente el partido está suspendido para ver cómo continúa el desarrollo y ver si la cancha por ahí puede drenar un poco más de agua. Esa es la información oficial.
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3: Le Coronel y Santiago Unidos. Salud por un cauquenino de Clos de Faux. Saludos cordiales para los amigos ahí que están en sintonía, Alex Ibarri, familia en Maule. Todos unidos, igual que Jorge Orellana en el Fuerte, el amigo escuchando Amiga Mágica. Menos intensidad la lluvia, pero mucha satisfacción en el Fuerte, don Jorge Orellana dice, aquí estamos alentando al rojinegro.
10: Entonces, hagamos el análisis de los primeros 25 minutos de juego. Y lo está ganando Ranger por 2-1. ¿Le parece, Oscar?
9: Sí, cómo no. Estamos para hacer el análisis de este partido que hasta el momento se ha suspendido los 26 minutos. La ficha del momento establece que al minuto Junior Arias marcó el 1-0 en una jugada por el sector izquierdo de Damián El Bala González. Vino el empate del equipo de Magallanes a través de Matías Frede cuando se jugaba el minuto 11. Sector derecho de la defensa del equipo de Rengue de Talca, sector izquierdo del ataque albiceleste para derrotar al portero Cristian Campestrini. Y en una acción en el arco norte del estadio Bicentenario Iván Azócar Bernales, el árbitro Francisco Soriano cobró el lanzamiento penal que transformó y en gran ejecución lo cambió por gol Junior Arias, fuerte, violento, al medio el remate para colocar la ventaja parcial por 2-1. ¿Dónde han estado las claves, don Diego Moraga, para este 2-1 parcial hasta el momento? Aunque está marcado claramente este partido por el factor de la cancha en el terreno de juego.
7: Me parece, Oscar, que desde
3: estamos en el gigante, te escuchamos, Rangel, Diego Moraga.
7: Salió a buscar el partido con una actitud que no habíamos visto, con un convencimiento de que se podía, y los jugadores en las primeras disputas ya lo demostraron. Me parece que Rangers explotó permanentemente la espalda de Vázquez, un chico que estaba de cambio por Rubén Farfán, y lo hizo muy bien con el tándem Mora-Damián González. Me parece que se juntaron bastante bien, y el Bala González con el chico Mora aprovecharon ese espacio. La gran figura del partido hasta ahora, Junior Arias, que no ha desteñido, que cuando tuvo la primera, marcó por ahí con un poco de hombro, un poco de pecho. Lo cierto es que estuvo donde tenía que estar, tú lo decías muy bien en la transmisión. Jugada casi calcada la que se hace con Recoleta, me parece que eso es trabajo, eso no es casualidad. Y después, casi como si el destino lo hubiera querido, se pone a llover copiosamente en la capital regional del Maule. De ahí en más.
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7: Batera Campestrini. Lo cierto es que lo decíamos a lo largo de la transmisión, hay que estar muy atentos si se sigue jugando el partido a las segundas pelotas, Oscar, a los controles, a los botes. La pelota queda posada por ahí y eso podría desnivelar. Los duelos individuales, la velocidad de los extremos podría ser clave e importante. Ojalá no lamentar la lesión de ningún futbolista, porque si se sigue jugando, se pueden quedar de repente pegadas los pies, Oscar, sabido es que los tobillos sufren mucho con esto. Ahora llama la atención, no se está haciendo nada en la cancha, le decimos a la gente, no hay un rodillo, no se ve cómo podría reanudarse el partido, porque la cancha seguiría en las mismas condiciones. Quizás se apela un poco al filtro del fiscal de Talca, que esto pueda cambiar y que la pelota empiece a correr, porque lo cierto es que la pelota ya no corría, la pelota ya no goteaba y así no se puede desarrollar el fútbol. Un correcto partido de Rangers desde hasta ahora y ojalá que se mantenga la actitud en al Oscar. Me parece que eso es importante a estas alturas del campeonato. Ya lo táctico pasa a segundo plano, lo importante es que de la actitud, desde lo emocional, Rangers salga a seguir peleando y queriendo ganar el compromiso.
9: Estamos con Mauricio González en la parte alta del Bicentenario. Iván Azócar Bernales, el partido se suspendió en el minuto 26 del primer tiempo y lo está ganando Rangers parcialmente a Magallanes por 2-1 con un doblete de Junior Arias, que ya llega a los 3 goles en el equipo rojinegro.
3: 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Vamos al muro de gigante. Rodrigo González empezó la salvada de Ranger. Vamos, que se puede. Cristian Veloso, no está muerto quien no pelea. Matías Ollarse, la defensa más vivita, por favor, en Ranger, para que no suceda lo que sucedió en el empate. Alejandro Alvarado, estamos esperando el suspenso. ¿Qué pasará con el partido? Juan José Mauricio Rodríguez, en la pausa de hidratación, mejor dicho, se suspendió. Vamos con Félix Ruiz.
11: Sí, porque hay información oficial de Rangers de Talca. El colega Pedro Pablo Herrera nos informa de que el juez del partido determina suspender momentáneamente el encuentro debido a la lluvia. Y a las 15:50 horas se evaluará la continuidad del partido, considerando el estado del campo de juego. Así que 15:50 horas se toma la
1: detención. 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
3: 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Escuchamos a Carlos Albornoz en la tribuna con un crack del fútbol amateur.
8: Gracias, Mauricio, así es. Estamos con Héctor Letelier. Si a usted no le suena mucho y uno dice, mejor dicho, el flaco Lete, todos sabemos a quién nos referimos. ¿Cómo está, Héctor? Gigante te saluda, buenas tardes. Primero que todo, tu opinión de este partido accidentado y con lluvia que estábamos presenciando esta tarde.
12: Sí, bueno, buenas tardes, saludando a todo el panel que está arriba. Un partido difícil para Rangers, pero lo importante es que ya va 2-1, esperar que se mejore un poco el campo de juego para que no llegue a suspender el partido. Igual es muy difícil después que suspendan un partido y cualquier lesión que pueda pasar por cualquier jugador que está dentro del campo de juego le puede dificultar el resultado. Rangers, ¿cómo está?
8: Lo comentábamos, sí, la cancha pesa todo, se ha mantenido bien, ha aguantado, esperemos que de aquí a 15, 20 minutos pueda recuperar un poco más para que esto continúe y sin inconveniente.
12: Sí, eso sería lo importante para Rangers, pero lo ideal sería que drenara un poquito el agua para que Rangers empiece a hacer su juego, como empezó al minuto, casi al minuto se hizo el primer gol, y después, bueno, un pivoteo los pillaron, pero Rangers tiene las armas como para poder ganar a Magallanes esta tarde.
8: ¿Y ustedes cómo están para mañana? Partidazo ahí frente a Provincial Osorno, ahí la vecina comuna de San Ambrosio.
12: Sí, los preparamos súper bien en la semana y tratar de dejar los 3 puntos en Linares ante Osorno, un gran equipo, no ha perdido en todo lo que es el campeonato y bueno, hay que bajarle la racha acá en el Tucapel Bustamante del Astra, acá en Linares, nosotros de Deportes Linares.
8: Gracias, Flaco, por conversar con Gigante.
12: Muchas gracias. Saludos, Mauricio.
8: El Flaco Letelier.
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8: Sí, estamos acá ubicados para seguir conversando con la gente que está instalada acá en el Fiscal Talquino. Vamos a conversar con un hombre de fútbol, ¿cierto? Un hombre también, por supuesto, empresario del rubro de la construcción. ¿Cómo está? Buenas tardes. Gigante le saluda su nombre para que todo lo...
14: Hola, buenas tardes. Sí, Ricardo Chamorro.
8: Ricardo, te veíamos ahí, ¿cierto?, con la familia disfrutando de este accidentado partido, donde por suerte se nos está dando el resultado.
14: Sí, gracias a Dios se está dando el resultado. Nos ha costado harto todo el año sufriendo, pero siempre con mi hijo y con mi familia viniendo al estadio a intentar con la expectativa, ¿no es cierto?, que Rangers definitivamente empiece a ganar.
8: Hoy día fue una tromba Rangers, ¿cierto? Los primeros minutos comenzó muy bien y bueno, por ahí la lluvia hizo lo suyo.
14: Sí, es increíble que el goleador que trajeron, ¿no es cierto?, Junior, en 2-3 partidos ya se transformó en el goleador del año, así que es importante que esa incrustación, ¿no es cierto?, que trajeron le hizo bien a Rangers, así que estamos contentos por ese lado.
8: Como decís por ahí el himno, socio de mi padre, socio de mi abuelo, y tú con la familia ahí disfrutando de la jornada.
14: Por supuesto, eso es lo que andamos tratando de hacer, ¿no es cierto?, de a la familia inculcarle que hay que ser rangerino toda la vida.
8: Listo, muchas gracias, Ricardo. Ahí está la opinión de Ricardo Chamorro en esta tarde en el Fiscal Talquino.
3: 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Vamos al muro. Dice lo siguiente Ramón Morales, vamos Rangerito, Rafael Ignacio Herrera, se acabó la maldición. Lluvia de goles en Talca. Eduardo Troncoso, vamos, vamos que se puede. Santiaguinos ratones, caen gotas y piden no jugar. Alexis Riquelme, saludos para todos del Gigante Deportivo. Vamos que se puede, mi ranguerito querido. Seguimos con Catherine Belén Aliste. Vamos, Ranger querido. Aldo Espinosa Novoa.
10: Vamos con Félix Ruiz, que está en la parte baja. Te escuchamos, Félix.
15: Sí, muchachos, porque bajamos para saber qué pasa realmente. Y los directivos de Rangers claramente nos señalan de que el juez va a salir en 8 minutos más. Ahí definitivamente ya se va a ver en el terreno, la idea del terreno, la idea de Rangers, por supuesto, poder continuar.
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0: Fabián Jaque, ingresó al campo de juego, lo pisó y al parecer ahí se está comunicando con el juez central para tomar la decisión.
1: Francisco Gilabert.
2: Sí, yo sí, lo que iba a aportar, lo que iba a aportar, Félix, que de todos los árbitros de la cuaterna designada más los dos del VAR, el que tiene más experiencia es Gilabert, porque fue árbitro de categoría FIFA. Se lo comenté a Víctor y a Mauricio en la caseta hace un rato atrás. Si se va a tomar una determinación, va a pasar mucho por la mano de Gilabert, que es de los seis el más experimentado de todos.
1: Sí, y es el que hace un ratito observó a distancia el campo de juego y ahora está acá en las afueras de los camarines de los jueces, así que ya prontamente vamos a tener la definición y la decisión final de los jueces.
3: 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Vamos al muro de Gigante Deportivo. Jorge Muñoz, les dije que Junior iba a destaparse en un partido. Ya era hora. Es un gran jugador. Frecia Bobadilla, vamos, Ranguerito. Cristian Veloso, con gran gesto de Junior, estamos ganando. A gritar el gol como si fuera un título. Rodrigo Alonso Rojas, saludos, amigos de Gigante. Con mi primo Alejandro en el estadio, viendo a Ranguerito, dice Rodrigo Alonso Rojas Moraga.
2: Vamos a ir nuevamente abajo con Félix Ruiz. Cuando aparece el Chuzo al borde del campo de juego, a ver si le van a hacer algún pique a la cancha. Te escuchamos, Félix.
1: Sí, porque todos pensaban lo mismo, que le iban a hacer algún tratamiento durante este rato para poder desarrollar el partido, pero nada de aquello. Así que nosotros estamos acá en las afueras del camarín de los jueces esperando. Vemos a la distancia a Daniel Mejías, a uno de los propietarios, a Fabián Jaque, a Pedro Pablo Herrera, pero todavía no hay novedad alguna acá abajo, en la zona de camarines.
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3: Te escuchamos.
5: Sí, quería citar un dato que hay, o una reflexión que hacía Ricardo Chamorro en el diálogo con Carlos Albornoz, respecto a la capacidad goleadora de Junior Arias. En 5 partidos lleva 3 goles, los mismos 3 goles que alcanzó durante toda la primera rueda y hasta ahora Damián González. Es decir, lo alcanzó con solo jugar estos 5 partidos Junior Arias, marcando el otro día en el partido contra Deportes Recoleta. Y ahora el doblete frente al conjunto de Magallanes. Al minuto de juego y en el minuto 22 mediante lanzamiento penal. Así que ya alcanza Junior Arias en 5 partidos, 3 goles. Y le queda todavía el resto de este compromiso. Los mismos 3 goles que registraba hasta esta jornada Damián González en el equipo de Rangers de Talca. Vamos a aguardar a ver cuánto queda. Quedan como 3 minutos, de acuerdo a la hora que nos precisaba nuestro compañero de labores, Félix Ruiz.
3: 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Vemos a un padre con un pequeñito en los brazos. ¿Cuántos meses tendrá? Y aquí está en el estadio, apoyando al rojinegro. Y lo que le pasa a Ranger, único en Chile, ¿eh? Lluvia torrencial, gana, se suspende Aldo Espinosa Novoa.
2: Sí, y ha vuelto a intensificar la precipitación. Ojo con eso. Si el árbitro está a un par de minutos de salida de la cancha, capaz que la determinación sea suspender.
5: Aldo.
2: Porque está volviendo las precipitaciones mucho más intensas, lo escucho.
5: ¿Y se podría reprogramar para mañana, por ejemplo, de no seguir jugándose ahora?
2: Efectivamente, es decir, como ya estaba en marcha, lo más probable es ponerse de acuerdo con quien está actuando como jefe de cada una de las delegaciones y reprogramar para mañana mismo.
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0: Gigante deportivo. Dice lo siguiente Víctor Saavedra, acá en el estadio disfrutando del triunfo parcial de Renguerito. Alex Riquelme, aguante, el más grande de la región. Vamos que se puede, por más goles, carajo. Secundo Gómez, dice acá en Maule, lluvia, luego desaparece, va y viene en las nubes. Juan Carlos Labra, Mirko Rojas, Vázquez, acá estamos aprovechando, ganando. El campo de juego está óptimo, pero hay acumulación de agua. Matías Ollarse, vamos, hay que seguir adelante. Jaime Martínez, ¿cuánto tiempo se suspende el partido? Estamos con nuestros colegas.
3: Sí, ya estaremos con Félix en la parte baja, en la zona mixta, donde seguramente se van a producir las reuniones, las conversaciones. Son las 15 horas con 49 minutos. En estricto rigor, debiese quedar un minuto para que Oscar se haga la revisión de la cancha. Te escucho.
4: Sí, porque ya pronto van a salir los jueces. Hacíamos las consultas correspondientes. Si se llegara a suspender, ¿qué pasa? Se juega domingo y ahí lo que nos señalan es que se reprograma. Ahí ya definitivamente es la NFP, el ente rector del fútbol chileno, el que tendrá que colocar una nueva fecha para este partido. Pero acá en Ranger insistimos que quieren jugar el partido y aún no hay novedades, porque aún siguen en el interior los jueces del compromiso.
0: 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Vamos al muro de Gigante Deportivo. Dice lo siguiente el amigo Cristian Vázquez. Vamos, Renguerito, que hay que seguir en el triunfo. Eso esperamos. Eduardo Troncoso, ojalá que el DT dice que le diga a Kevin Vázquez que marque mucho mejor, más cerca de los jugadores. Juan Carlos Arias jugando más adelantado y ha marcado en el día de hoy. Pablo Arcos, sí, saludos amigos que están ahí en sintonía, un abrazo para ustedes. Seguimos con Roberto Segundo Varela. Vamos, Renguerito, con el agua y la antigua desde la independencia. La antigua, dice, como yo vi antes.
5: El hombre que más ha salido en pantalla hoy día, el hombre con el chuzo, lo ha mostrado la cámara, lo han seguido para todos lados. Pero el chuzo no ha tocado nada del gramado verde. Ha ido por fuera, por los contornos. No se ha metido a la cancha. Y se aprecian desde las alturas.
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4: Verde del ex multicolor. Están esperando al resto de los colegas. Así que ya pronto van al césped del fiscal para ver en definitiva si sigue o no rodando la pelotita acá en Talca.
0: Cielo cerrado a esta hora de la tarde en la capital regional del Maule, las 15 horas 52 minutos. Se intensifica la lluvia, estamos atentos a si continúa el partido, se suspende o se reprograma. Vamos a ver qué pasa. 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Alguien diría por ahí, estamos quemados. Vamos ganando, se suspende. Qué lata esto, ¿eh?
5: No, y también el hincha, porque hablábamos fuera de micrófono. No se puede jugar mañana, porque si no, Rangers tiene que absorber los gastos de alojamiento de Magallanes, de los árbitros. Recuerde, Oscar Castillo, cuando iniciábamos la transmisión, daba los partidos en jornada dominical. Gilaver aparece designado en una parte. Reiniero Alvarado también. ¿Qué nos dices tú, Félix?
4: Sí, van los jueces a poder ver ahí en terreno la cancha y tomar la decisión final.
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5: Bien, las pifias que se escuchan es porque quieren apurar a los árbitros que están en la boca del túnel para reingresar al campo de juego. ¿Y qué me dice Oscar Castillo? ¿Cómo es? El Dios, la naturaleza. Mire el sol que ilumina la cancha del fiscal.
3: Es la condición climática tropical de agosto, ¿no? Que la verdad, habían señalado los pronósticos lluvia intensa en breve tiempo. Claro, y cayó con todo el agua. Ahora, ojalá que se pueda continuar desarrollando el juego. Estamos expectantes a lo que va a determinar el árbitro.
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5: La nube, como dijo usted. Apareció la nube, dejó la escoba. Es la alegría, eso es, el arcoíris de la alegría, porque Rangers está ganando por primera vez en el torneo 2026.
0: 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Vamos al muro. José Valenzuela dice, el sueco Ponce ahora grita y anda parado por todos lados. Dice que mejor se suspenda, dice el Choco Ponce en su mente, para que revierta el marcador. Héctor Manuel Muñoz, así se juega con garra y corazón. Vamos que se puede, a continuar nomás. Alan Vázquez Poblete, después de las 20, llueve, no llueve, dice, después de las 20 horas. Eduardo Troncoso, con unos buenos truenos y relámpago, caramba, más cantidad de agua. Ojalá que Ranguerito se levante. Catherine Belén Aliste, vamos Ranguerito a ganar con todo, el segundo tiempo. Vamos que se puede, amigos, dice Nelita Bueno. Hola, amigos de Gigante, aquí en la galería con la familia, alentando al Ranguerito. Hoy lo tenemos que ganar, vamos, 2-1 arriba. Ramón Morales dice, 8 Sur con 30 Oriente inundado, entrando a Valles de Talca, todo inundado, con el aguacero que cayó. Luis Alberto Jara Albornoz, vamos Ranguerito, que hoy lo ganamos. Claudio Zúñiga Quesada, desde Yumbel, vamos arriba Ranguerito.
3: Mauro,
0: te escuchamos, Oscar Castillo.
3: Sí, ya ha tenido cierta implicancia el tema climático en la agenda del fútbol chileno. Por ejemplo, en Santiago se suspendió el partido por la liguilla del ascenso entre Santiago City y Brujas de Salamanca, que estaba programado a las 15 horas, no se jugó. Y se está también siguiendo muy de cerca, monitoreando el partido en la cancha de Santa Laura a las 20 horas entre Unión Española y San Marcos de Arica por la liga de ascenso. Así que en la capital, en Santiago, también está con este tema del factor climático. Se suspendió un partido por la liguilla de el ascenso de la segunda división y está en duda el match entre Unión Española y San Marcos de Arica. Te escucho.
4: Sí, ahora llegó a esta zona de Camarines, acá abajo, el administrador del estadio fiscal, Andrés González. Yo le hacía las consultas, ¿se podrá jugar? Si se espera un rato, me dice que sí. Así que ahora se va a reunir con los jueces para ver qué pasará finalmente.
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0: 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Vamos al muro de Gigante. Javier Garrido dice, es el día y es la actitud a jugar bien Ranguerito como lo está haciendo. Manuel Ignacio Contreras, acá en Canadá, con toda la fuerza, los Contreras en Canadá. Hoy allá está Montreal presentando a el chico maravilla Alexis Sánchez, que hoy lo presentaron ante la alcaldesa y el público chileno residente. Manuel Rodríguez, acá, ¿quién ha intervenido aún en la cancha? Nadie todavía, ¿qué pasa? Iván Araya Vergara, desde Curanipe, vamos Ranguerito. Manuel Rodríguez, por último, unas escobas, saquen el agüita. Miguel Fuentes Sala, saludo a un grande de la radiofonía, dice Talquina, oriundo de Villalegre, Félix Ruiz, de la radiotelefonía, eso sí. Bueno, estamos haciendo la previa de la reanudación del fútbol con los comentarios, saludos, impresiones y, por cierto, la noticia al instante, Oscar Castillo.
3: Sí, estamos todavía expectantes. Hay buenas señales, como apuntaba Félix Ruiz, de una persona que conoce muy bien cómo evoluciona el terreno de juego en la cancha, como es el administrador del recinto. Quizás a la antigua, cuando no había un muy buen drenaje, se tenía que picar la cancha, pero seguramente ahora se confía en el sistema de evacuación en el drenaje, que tiene estándar mundial, porque este estadio fue escenario de la última Copa del Mundo que se desarrolló acá en categoría sub-20. Por tanto, me parece de que hay conocimiento de aquello. Ojalá se pueda continuar, porque viene todo un tema que se va trastocando, porque la planificación indica una cosa. Claro, lo decía Aldo, hay árbitros que están participando en este encuentro que están designados para otros compromisos durante este fin de semana. Renga también tiene semana corta, porque va a jugar el próximo viernes en el norte contra San Marcos de Arica, y aquello significa desplazarse con la debida anticipación hacia la puerta norte del país. Así que, y también esto de la gente que tendría que volver mañana o tendría que volver otro día. 26 minutos del primer tiempo para un partido que lo está ganando Rangers por la cuenta de 2-1 al conjunto de Magallanes. Y decíamos, marcando un gol de local después de 5-0 acá en este recinto deportivo. Y por cuarta vez en la temporada,
4: Oscar,
3: consiguiendo algo. Le escucho.
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0: Enviando su saludo, díganos, ¿de dónde nos está escuchando? Para ir leyendo los saluditos, igual que en la tribuna oficial del Gigante. Carlos Albornoz, te escuchamos.
6: Sí, para conversar acá con un hincha que está, cierto, con su gorrito rojinegro. ¿Cómo está? Buenas tardes, Gigante, de saludo a tu nombre.
7: Hola, buenas, Pedro González.
6: ¿Tu opinión de este accidentado partido, pero que por el momento le favorece al cuadro de Rangers?
7: Sí, por pasar el partido estábamos jugando súper bien, teníamos el dominio del encuentro, marcamos a temprana, iniciando el partido, y eso es fundamental. Después marcamos el 2-1, siento que se podía haber seguido jugando, teníamos el control del balón, nos convenía un poco también el terreno de juego para el fútbol que estaba proponiendo Rangers. Bueno, lamentablemente se suspendió, ojalá podamos seguir porque estábamos haciéndolo bien y se había venido el primer triunfo en casa, que era lo más importante de todo.
6: Se va a evaluar, dicen que en 15 minutos y los árbitros van a ver cómo está el campo de juego. Me imagino que desde siempre apoyando en las buenas y en las malas.
7: En las buenas y en las malas, y eso, de eso se trata. De eso se trata ser ranguerino también, ser talquino. Estamos pasando por un momento difícil, pero lo más importante es estar, porque entre todos pudimos sacar esto adelante. Nadie está muerto hasta que deja de pelear. Y nosotros tenemos que seguir alentando en la galería mientras ellos sigan corriendo. Nosotros vamos a seguir estando ahí. De eso se trata. Esto es Ranger, esto es Talca. Y como sea, hay que sacarlo adelante.
6: Gracias, Pedro. Ahí está la opinión de un hincha en las buenas y en las malas.
0: 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Aquí, Aldo Espinosa, se dilata un poquito las actividades que tenemos todos en general, ¿eh? Usted tiene un matrimonio, yo tengo un bautizo, todos tienen problemas, parece.
5: Claro, Aldo. El tema es que la persona que está en la cancha la pasa, arrastra la bota y levanta mucha agua. Ojo con ese detalle, voy con ese llamado.
3: Sí, yo le quería preguntar a Félix Rey, porque ya va, me parece que más de media hora de paralización del partido. Le quería preguntar si hay...
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4: Activación. Para ver si, bueno, va a continuar el partido. Tú ya lo decías, estaban jugando cerca de 26 minutos, así que por ahora me decían que estaban en el interior del camarín esperando de que obviamente tengamos la respuesta definitiva del juez. No se ven claro. Aquí en la zona de que hicieron el trabajo previo, sí, así que deben estar en el interior del camarín, por lo menos Ranger de Talca, que me señalan que Magallanes es lo mismo. Así que ambos equipos esperando la respuesta final del juez del compromiso.
3: Lo que pasa que cuando transcurre mucho tiempo desde que te dejas de jugar, me parece que al momento en que se decida si se va a reanudar, habría que hacer un trabajo de nuevo precompetitivo respecto a entrar en calor para reanudar el compromiso, no llegar a saltar del vestuario y reanudar el compromiso. Te escucho.
4: Sí, y ¿sabes qué? Que comenzaron a salir ahí algunos jugadores. Pudimos ver ahí a la pasadita a Cristian Campestrini, a Ignacio Mesías, pero ya con casaca. Así que ya comenzar a moverse un poquito, a tocar el balón. Sí, vemos ahí a varios jugadores ya con polerón, que se han cambiado la ropa, la vestimenta, luego de lo que fueron esos primeros minutos acá en Talca.
0: 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Vamos al muro de gigante. Buena transmisión, amigos. En plena transmisión, la lluvia, éxito. Estoy en el estadio con precaución, acompañando los colores del rojinegro. Un abrazo, dice Patricio. Hola, amigos de gigante. Oscar Felipe Flores de Talca. Para el agua y no, amigos, no para el agua. En algunos sectores sí, en otros no. Gigante Deportivo, gracias por estar con nosotros, dice el amigo Oscar Felipe Flores. Hola, ¿qué tal, amigos? Pienso que, dice, la causa de la suspensión temporal, aparte de la lluvia copiosa, es el peligro real de un rayo, puesto que estaba pronosticado tormenta eléctrica. Ojalá no ocurra algo como en otros estadios, dice Hernán Villalobos, cuando hay tormenta eléctrica. Carla Cáceres, saludos, amigos del Gigante. Hoy estamos los que apoyamos de siempre, los verdaderos. No, la lluvia no se detiene. Acá hay solcito en algunos sectores, dice Pabla, en Talca. Ervin Correa, gracias.
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0: Con esperanza. 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Somos Gigante Razón y Corazón. Qué lindo poder estar comentando esta alternativa, la previa de la reanudación. Eso esperamos, con el triunfo parcial de los rojinegros. Oscar Castillo Araya.
3: ¿Alguien habrá mirado el pronóstico del tiempo para los próximos minutos, para las próximas horas? ¿Cómo va a estar la condición climática que se marca precisamente en el tiempo?
5: Se va a
3: por hora.
5: Se va a mantener más o menos hasta las 20 a 21 horas. Se pronostica lluvia.
3: ¿Y con intensidad marcada ahora?
5: Tal cual como sucedió. Según el informe de la DMC, dice que lluvia intensa en corto periodo de tiempo.
3: Ok, entonces vamos a seguir con lluvia a lo menos. Va a depender mucho del estado del terreno de juego para la reanudación o no del partido. Cada 15 minutos, dijo Félix, se iba a ir tomando una evaluación del terreno de juego. Así que habrá que esperar nomás, no queda otra. Tanto la gente que ya está esperando por más de media hora que se retome el partido, suspendido al minuto 26 del primer tiempo, cuando lo está ganando Rangers por 2-1.
0: 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A la antigua Aldo Espinosa había un pincho, donde los trabajadores del estadio, el Chico Ponce, entre otros, ahí pinchaba la cancha y el drenaje funcionaba. Y ahora no ha pasado nada.
5: No, nada. Y tampoco tienen de este tipo de aspiradora para aspirar agua. Tampoco hay acá en el estadio. ¿Qué se pasa en la zona de mixta, en la zona de camarines, Félix Ruiz? ¿Sigue el suspenso?
4: Seguimos acá, al acecho y esperando. De hecho, el coordinador de Rangers, directivos de Rangers, están acá a la espera de la resolución. Vemos a la distancia a Fabián Marzuca, al gerente Daniel Mejía.
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0: 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Escuchamos también a quién, a nuestros colegas que están en la tribuna, Carlos Albornoz.
6: Gracias, Mauricio, y estamos para conversar con el diputado acá, hombre de fútbol, ¿cierto? Jorge Guzmán. ¿Cómo estás, Jorge? Buenas tardes, Gigante le saluda. Su opinión primero de este accidente.
4: Árbitro de la cancha.
6: Primero 25 minutos.
8: Oye, primero, bueno, saludar a Gigante, a la gente que nos escucha, y la verdad que con esperanza. Yo creo que ha sido un partido bien accidentado el que se ha vivido. Partimos un gol rápido, después nos empataron, la lluvia fue... No, yo no había visto llover así hace mucho tiempo. Colapsó la cancha, pero yo creo que se va a retomar el fútbol y tengo toda la fe, toda la esperanza que hoy día sea ese día que rompamos esta racha. Se juega.
6: Hey, se juega al parecer, pero que fue principal Echavarría el balón, anduvo fácil 20, 25 metros. Así es que esperemos, Jorge, terminar de buena manera esta jornada.
8: Oye, yo solo con la esperanza, y lo di el partido con Recoleta, los puntas de Rangel, González y Gómez, marcan la diferencia, y con un área en el medio y el otro delantero que roban, que quitan, que están pendientes, y creo que Rangel puede ganar hoy día. Así que eso está.
6: Y el Senio 35 del TNT.
8: Ahí está el tal Canacho, esperando volver al fútbol también. Nos echamos de menos jugar.
6: Gracias, Jorge. Cuando se juega, muchachos, la gente comienza los cánticos. Se retoma todo acá en el Iván Azócar Bernales.
0: Y el juez central del partido hace rodar la pelotita. Corre sin ningún inconveniente Oscar Castillo Araya el balón.
3: Sí, por eso yo le decía que no es tan notorio eso de que no se intervino la cancha, que no se le puso un chuzo, en fin. Ahora son sistemas de estándar mundial. Por tanto, no es necesario lo que se hacía hace 10, 20 años atrás, con los chuzos, con las palas, en fin. Ahora hay que dejar que pase un rato y viene el drenaje y la cancha está en muy buenas condiciones para seguir jugando al fútbol.
0: 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Vamos al muro de Gigante Deportivo.
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0: Bueno, y la lluvia ya no está en la cancha del agua. Escuchamos.
4: Sí, porque todo indica que a las 16:30 horas comienza nuevamente el fútbol acá en Talca. Vimos al juez, al cuarto árbitro Francisco Gilabert, que fue a avisarle a ambos camarines, así que ya está todo dado y ya está resuelto de que sigue el fútbol acá en el Estadio Fiscal Iván Pocholo Azócar.
0: Estamos haciendo la previa de la reanudación de este partido, que por ahora está suspendido en forma temporal por la lluvia. 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La transmisión más larga, Oscar Castillo Araya, de una historia de un partido en Talca. Te escuchamos.
3: Sí, imagínate, se va a reanudar el partido a las 4:30 de la tarde. Y ahí vamos a estar recién jugando a partir del minuto 26 del primer tiempo, del momento que se suspende. Partiendo de la base que si el partido se hubiese desarrollado de manera normal desde las 15 horas, hubiese terminado 10 para las 5 aproximadamente. Así que va a tener claramente un retraso, pero lo importante es que, y ojalá se mantenga, Dios mediante, estas condiciones de la cancha y la condición climática también para que se pueda desarrollar el compromiso. Como lo habíamos planteado en el intertanto, no era que se llegase a tomar la decisión y saltar de inmediato a la cancha desde el vestuario. El árbitro ha señalado que en 19 minutos más, es decir, a las 4:30, cuando conversó con con Félix, o entregaba el dato nuestro compañero Labores desde la zona mixta, de que va ahora a venir un trabajo precompetitivo, tanto de los 11 de Magallanes como de los 11 de Rangers que estaban en el terreno de juego, claro, para agarrar de nuevo el ritmo en ese trabajo precompetitivo de cara a la reanudación del compromiso. Así que 4:30 de la tarde se va a retomar el partido, para eso van restando ya 17 minutos.
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0: 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Nos anticipamos a la jugada, somos gigantes desde el año 1995 junto al rojinegro. Estamos en Talca, Mauro. Estamos con nuestros colegas. Oscar Castillo, te escuchamos.
3: Sí, hay que meter a la gente en el partido, repasar las formaciones. Rangers se está formando con Cristian Campestrini, Kevin Vázquez, Claudio Cervetti, Lautaro Rigazzi y Agustín Mora en defensa. Alejandro Márquez, está Iván Rosas, Tomás Gómez y Damián González. Junior Arias e Ignacio Mesías. El equipo de Magallanes lo hace con Juan Pablo Sosaya en portería, el argentino. Matías Vázquez, Claudio Meneses, Jeremías Jace, Alonso Walter. Está Javier Quirós, Hans Salinas, Cristóbal Jorquera, Alessandro Toledo, Facundo Peraza y Matías Fredes. Esa es la formación de el equipo de Magallanes, que dirige técnicamente el chueco Miguel Ponce, y lo está ganando el conjunto de Rangers por 2-1. Anotación al minuto de Junior Arias tras asistencia de Damián González. En los 11 minutos Matías Fredes consiguió el empate para el equipo de Magallanes ante asistencia de Cristóbal Jorquera, y en el minuto 22 del primer tiempo un lanzamiento penal que cobra el árbitro Francisco Soriano y que cambia por gol en gran ejecución el uruguayo Junior Arias para colocar a Rangers en ventaja por 2-1. En materia de tarjetas amarillas, Javier Quirós, el único amonestado hasta el momento del partido en el equipo de Magallanes. Público superior a los 4.000 espectadores en esta tarde en el Bicentenario Iván Azócar Bernales. Cuando miramos el reloj, deben quedar 15 Oscar. Minutos para que se retome el compromiso. Te escucho.
4: Sí, porque acá seguimos la huella, como siempre, en el gigante deportivo, lo que está pasando con Rangers de Talca, que los muchachos acá están recién realizando el trabajo previo, la activación, antes de poder ingresar el PF Ítalo Traverso, ahí liderando los trabajos, así que ya los 11 jugadores ya están pronto a entrar al gramado verde, porque quedan menos minutos para que comience el juego acá en el Fiscal.
0: 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Para quienes lo dieron todo, casa de reposo adulto mayor Asilatay, autorizada por el Servicio de Salud del Maule. 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Vamos al muro de gigante.
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0: Y también hay calles inundadas. ¿Qué pasa en Talca? Siempre pasa algo en la capital regional. Carlos Mauricio González Gres. Hola amigos de Gigante, este otro Ranger, hoy salió con actitud. Saludos desde Lomtué, aquí escuchando y llueve muy fuerte acá en el Maule Norte. Pedro Albornoz, vamos que hoy se gana. Siempre Medina, con lluvia igual ganamos, vamos mi Rangerito. Pedro Albornoz,
4: se juega.
0: Le den ganada por fin a Ranger. Te escuchamos, Félix Ruiz.
4: Sí, porque justo acá nos preguntaban algunos hinchas si se juega o no, y por supuesto, se juega el partido. Queríamos tratar de tener la palabra de Fabián Marzuca, pasó hace un ratito acá, a ver si podemos dialogar con él para que nos diga cuál fue la respuesta definitiva, porque él lo vimos conversando, dialogando con los jueces del compromiso para saber mayores antecedentes. Así que a lo que lo tengamos, lo llamamos.
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4: Mauricio.
0: Local climatizado. Te escuchamos.
4: Sí, porque aquí gentilmente conversar algo breve con Fabián Marzuca, gerente deportivo de Rangers. Finalmente se juega. ¿Qué te dice la explicación del juez, el argumento? ¿En qué condiciones está en la cancha?
9: Muy buenas tardes. Sí, se juega. La intención es poder jugar el partido. En 20, a las 4 y media debería reiniciarse. Los jugadores ya están calentando, los dos equipos. Se jugarían los últimos 20 minutos desde el lateral, los últimos 20 minutos más descuentos. Y desde ahí habría una pausa de 5 minutos para reiniciar el segundo tiempo.
4: ¿Siempre fue el deseo de los jueces de poder seguir desarrollando el partido? Sí. ¿En algún momento estuvo en duda?
9: No, obviamente estuvo en duda, pero por el tema de las condiciones de la cancha, no corría la pelota. Y bueno, yo creo que todos pudimos ver eso. Por eso se frenó, vino una comunicación desde Santiago diciendo que el partido no estaba en condiciones de jugarse. Por eso se evaluó, salió con los cuerpos técnicos, pero han esperado más de la cuenta para poder esperar que la lluvia baje y que la cancha drene. Así que eso pasó, bajó la lluvia, la cancha ya está drenando, salió el árbitro, la pelota corrió relativamente bien. Si no sigue lloviendo, yo creo que en 20 minutos más va a estar la cancha en mejor condición.
4: A rematar el triunfo.
9: Esa es la idea, vamos.
4: Ahí estaban, Fabián Marzuca conversando acá la pasadita con Gigante Deportivo. Ya pronto comienza nuevamente, se reanuda el fútbol.
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0: Pero esperando que se juegue acá en el fuerte. El Canelo, saludos para el amigo ahí de la Esperanza de Quiñamtú, el amigo Andrés Sepúlveda, Ranguerino de corazón. Seguimos con más saluditos a esta hora de la tarde. Enrique Cornejo dice, hasta los pasos niveles ha negado en Talca, diluvio, está provocando Rangers con el triunfo parcial. Aldo Espinosa, no, increíble todo el agua que se acumuló en Talca. Ya vemos las imágenes de Línea Maule, uno norte ha negado el paso bajo nivel, entre otros sectores. Aquí en la cancha está pero impecable. Lo que me llamó la atención, que no hay ninguna situación, Oscar Castillo Araya, que lamentar de la cancha con barro como en Concepción y en otras partes.
3: Está impecable la cancha del Bicentenario Iván Azócar Bernales, pese a la gran cantidad de agua que ha caído. Se va a reanudar el partido a las 4:30 de la tarde. Se van a jugar 20 minutos, más los descuentos, y el entretiempo va a durar 5 minutos. 5 minutos de entretiempo en el partido entre Rangers y el equipo de Magallanes. Entonces se va a reanudar a las 4:30, se van a jugar los 20 minutos que restan más los descuentos, y después se va a parar 5 minutos en el entretiempo, y no los 15 habituales que hay para un partido que se está desarrollando de manera normal. Me parece que mientras no siga lloviendo con la intensidad que llovió en algún momento, o en varios pasajes de los primeros 26 minutos de fútbol, el partido se debiera desarrollar con cierta normalidad, siempre y cuando la lluvia no sea con la intensidad que tuvimos en grandes pasajes de los primeros 26 minutos del compromiso.
5: Perfecto. 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Si sus contabilidades quedaron obsoletas con las nuevas reformas tributarias, confíe en un máster, Mauricio Ramos y compañía. 16:22, faltarían 8 minutos, Oscar Castillo, para volver.
3: Sí, de acuerdo a la información que entregaba Félix desde la zona de los vestuarios, zona mixta, 4:30 se estableció como el inicio, la reanudación del partido. Eran las 16:11 lo que establecía 19.
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5: Oscar. Escuchamos a Carlos.
6: Sí, para comentar que en este momento hay una reunión ahí muy amena, conversando. Está Fabián Jaque, está Daniel Mejías, Fabián Marzuca, con la gente de la administración del estadio, del recinto. Están ahí conversando y claro, esperando que se cumpla el horario que ya está estipulado. Y aprovechando este break, muchachos, vamos a saludar a algunas instituciones de nuestro fútbol amateur talquino que están de aniversario. Hoy está de aniversario el Club Deportivo Esmeralda, asociado al Canal Rural Talca, y está cumpliendo 79 años el cuadro del Barquito, ahí cuyo presidente es el señor Jaime Tapia. Y ayer estuvo de aniversario el Club Deportivo Quintas Unidas, asociado a la Sofútbol Talca, 73 años de vida institucional. Su presidente es el señor Pablo Parra. Y unos días atrás, el día 12 de agosto, estuvo de cumpleaños el Club Deportivo Oriente, 84 años de vida institucional, cuyo presidente es el señor Cristian Espinosa. Cuando vuelve Rangers a la cancha.
0: Vamos, rojinegros. La sintonía está que arde en el Facebook de Gigante Deportivo y también en nuestra página web. Ahí están los rojinegros de corazón, los cielos despejados ahora como es agosto. Aldo Espinosa Novoa, con algunos chubascos en algunas partes de la zona de Talca. Se fueron los brujos con el arco iris. Todo pasa en la capital regional.
5: Claro, y Rangers ya está haciendo el trabajo de retorno. ¿Corre la pelotita? Sí, sí, corre la pelotita. Pero todavía hay algunas partes donde hay un poco de agua aposada, Mauricio González Vargas.
0: 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Vamos a saludar a don Segundo Belmar. Le saluda a su hija regalona, dice, ahí está escuchando un ranguerino, Fabiola Belmar Pérez. Le envía mucho saludo a don Segundo Belmar, ranguerino de corazón. Vamos con otros saluditos. Angélica Alfaro dice, nada que suspender, terminen el partido, vamos a ganar nomás. Juan Troncoso, un linarense apoyando a Ranguerito, a sacudir la mufa, vamos que se puede. Eugenio Mardone, la lluvia no va a ser impedimento para parar lo que está jugando bien Ranger.
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0: Salió el arcoíris para Ranger, hay que seguir igual. Seguimos con Andrés Guzmán. Saludos para todos los rangerinos de corazón. Angélica Alfaro, Ranger lo debe ganar por su fiel hinchada que siempre está apoyando. Y hoy se va a ir más tarde del estadio a tomar once, que esperemos sea sabrosa, Aldo Espinosa Novoa.
5: Ojalá, pues. Ojalá salgan los chicharrones, la sopa y pilla, salga todo para festejar. Si el San Isidro abrió la llave, porque Ranger está ganando por primera vez. Y como era tanto la alegría, dejó caer todo el agua de un viaje. Pero ya vuelve la terna referil que comanda don Francisco Soriano Bascor. Y falta que salga, igual que al inicio, que se atrasó. Todavía no sale Magallanes.
0: Pablo Luna, alcalde de Maule, siempre junto al deporte. 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Seguimos con los saludos en nuestro Facebook. Ahí está don Oscar Araya Rodríguez. Vamos, Ranguerito. Hoy es nuestro día. La lluvia es parte de nuestra tierra y de la alegría. Fuerza, garra y corazón. Seguimos con Manuel Rodríguez, pero nadie hace nada. Vamos que se puede ahora en el segundo tiempo o parte del primero. La cancha ya está recuperada. Valdés Sergio, dejen de soñar, dice Ranger, parece que no va a levantar. Amigo, estamos positivos hoy en el Gigante, igual que Andrés Guzmán. Saludos desde Iquique, fuerza mi Ranger querido. Oscar Araya Rodríguez, hola, les saludamos desde Ñuñoa, Santiago de Chile. Bella Perfume, saludos a Magallanes también, que está en la cancha en Talca. César David Espinosa, que den por terminado el partido no sería un argumento, porque la cancha está buena. Vamos que se puede, Oscar Castillo Alaya.
3: 4:30 se dijo la hora de inicio del partido, de la reanudación desde el minuto 26. Quedan 3 minutos. Estaban los árbitros, bueno, están todavía. Y está Rangers, pero no está Magallanes, al igual como aconteció en el arranque del partido antes de las 15 horas. Se sigue aguardando
5: por... justo parado donde detuvo el encuentro, Oscar.
3: No lo entiendo, ¿qué me decía?
5: Que Soriano está justo parado allá donde se detuvo el compromiso, cuando se vino el vendaval.
3: En un lateral parece, ¿no? Tiene que reanudarse.
5: Sí, ese es un lateral.
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3: Estaríamos prácticamente, si se hubiese desarrollado todo esto de manera normal, a unos 15 minutos de que terminara el partido. El partido estaba programado a las 3 de la tarde. Va el flaco Lindolfo Sepúlveda ahí, el ex central del equipo de Rangers de Talca. Cómo pegaba el flaco. Estoy con ustedes en la parte alta, muchachos, a la espera de que salga Magallanes a la cancha.
0: 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Vamos al muro de Gigante Deportivo. Claudio Araya dice, como el partido es en Talca, es el partido más largo del mundo. Vamos,
6: Magallanes a la cancha.
0: Que se puede. Ahí está Magallanes en la cancha y lo más importante, este estadio precioso, Aldo, evitó que la hinchada sufrida se mojara porque hay galerías, tribuna, techada. Y eso es lo más importante para el hincha talquino.
5: De la mitad hacia arriba, nadie se moja. De la mitad para abajo, todos se mojan. Escucho, muchachos.
10: Sí, ya pronto estamos para reanudar el partido. Se demoró nuevamente el cuadro carabelero. Lo pasó lo mismo cuando iba a comenzar el partido. Ahora ya Rangel está ok. Ahí el juez va a tomar protagonismo para volver la acción acá en el fiscal.
0: 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Desde Chillán, un hincha ñublense nos dice: felicitación en Talca por la mantención del reducto deportivo en la superficie natural. En Chillán lo hicieron pedazo el estadio y acá luce maravilloso en Talca. Felicitaciones de un chillanejo.
5: Se va a reanudar con saque de banda que va a jugar Kevin Vázquez. Vamos a ver.
0: 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Se reanuda el fútbol. Relatando Espinosa, el maestro del gol en el Gigante.
5: Ya se está jugando nuevamente en Talca. El partido más largo. La pelota la tiene. La juega. La domina Toledo. Toledo busca el callejón central. Juega con el Jorquera. Jorquera toca para Matías Vázquez. Vázquez que va a sacar el centro. El centro que va. ¡Cuidado! ¡Cuidado! ¡Vázquez se complicaba en la última línea! ¡Llegó con todo Magallanes!
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10: Inicial etapa, así que a mantener la ventaja se llama la canción en Rangers.
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5: Y va Mesías por el sector derecho. De salida la marca James. La pelota la va sacando la gente de Magallanes. Queda algo aposada. Hans Salinas jugaba hacia atrás. La pelota da en la mano. Nada, juegue, siga, siga, no pare. Marca el juez. ¿Qué? Lateral seguro Libre Caima para el conjunto rojinegro.
0: 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Cristian Cueva dice desde Valdivia escuchando Gigante. Vamos, Renguerito.
5: Quedó algo golpeado Junior Arias. ¿No es así, Carlos Albornoz?
6: Sí, estoy un poco resentido. Y además ahí el cuerpo técnico de Rangers reclama una mano que pudo haber favorecido al cuadro de Rangers.
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5: Habrá reclamando Ivo Basay. Sí, lo escucho.
6: Al parecer, no, cerrando el juego.
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5: ¿Qué reclama Basay?
6: Al parecer Aldo
5: está pidiendo el VAR, la mano
6: con el VAR, pero se renueva el juego.
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5: La pelota la tiene Junior Arias, juega a la derecha, iba para Kevin Vázquez, anticipó Hans Salina, quiere salir el ex Deportes Iquique, ahogado frente a la raya. La pelota rebotaba en Vázquez, se va afuera y lateral seguro Luis Vega Imas. Es para el manojito de claveles.
0: 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Eric Loyola dice: saludo a todos del Club de Adulto Mayor Nuevo Amanecer de Santa Clara de Colín, celebrando 25 años. Estamos escuchando la radio. Gracias, un saludito para todos. Roberto, Iván y los socios.
5: Claro. Carlos Albornoz hace un rato le mandaba saludos a clubes que estaban de aniversario. Aquí están jugando dos clubes que son antiguos, pero también está de aniversario el Santiago Wanderers de Valparaíso, que fue fundado también un 15 de agosto. La pelota se frena, juega Toledo, la pelota viene a la derecha, cuidado, Toledo centraliza, Márquez no puede, le queda Jorquera, Jorquera que...
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5: Se barre con fiereza el jugador Jeremías Jay ante la marca de... ¿quién? Ante la marca de el jugador Mesías. Acá iba a jugar el lateral Kevin Vázquez, más atrás, dice Soriano. Se detiene, que rehacer la jugada desde el saque de banda.
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5: Y pasa y se las arregla Junior Arias. La pelota que le era para Tomás Gómez. Viene el despeje primero del jugador Walter. La pelota la lucha, la corre por allá. Peraza, la jugó Cervetti. Vázquez más atrás con el Cervetti. Cuidado, se frena la pelota en una poza de agua. Va arriba, lucha Junior Arias. Le queda a Damián González. Uy, venía pasado Mesía. Sale el portero Sosaya y le envía lejos de su portería.
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5: La pelota la tiene Damián González, jugando ahora por el sector derecho. Tocó para Márquez, Márquez que la quiere cambiar. Se la entregó a Matías Vázquez, balonazo largo. ¿Llega o no llega Rigazzi? Sí, llegó Rigazzi. El despeje tiene que ser largo para que vaya por allá Kevin Vázquez, golpe de cabeza para buscar a Tomás Gómez. La pelota no se va, está ahogado frente a la raya. Quiere girar Gómez, la quiere hacer rebotar y le salió pase para Alejandro Márquez. Ahí en esa zona hay menos agua, así que juega de revés con Damián González. El bala proyecta para Junior Arias. Se frena la pelota en la zona izquierda, iba atrás para Agustín Mora. Se cruza un hombre en Magallanes, balón afuera. ¡Ay! Lateral seguro Luis Vega y más para Magallanes cuando está enojado el Chueco Ponce. Carlos.
6: Sí, le indica a sus jugadores que jueguen largo, sobre todo en el sector oriente del campo deportivo, que hay mucha agua por allá.
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5: Estaba tocado Mesías, lo habían pisado. Juegue, juegue, no pare, dice el juez. Va a jugar Agustín Mora. Manos arriba, la pelota que es para buscar a Damián González. Quiere girar González, cuidado. Lo tomaba Meneses, el despeje de Meneses. Viene para buscar a Peraza. Peraza y el pelotazo. Cuidado que va a picar.
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5: Jugaba por allá Hans Salinas con Jorquera. ¡Epa! ¡Epa! Le entraron a Vázquez. El juez deja seguir la pelota que va. Viene la contra. Va a luchar Mesías. Lo bajaron a Mesías. ¿Y el juez qué dice? Tiro libre y amarilla. Estoy contigo, Carlos. ¿Para qué? ¿Para Meneses?
6: Claro, hay falta que cobra el juez a la entrada del área. Cobra un metro afuera. Se iba Ignacio Mesías en demanda del arco. Y el juez central marca la falta, muy resistida por supuesto por la gente de Magallanes.
0: 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Vamos al muro de gigante, María Isabel, vamos con todo mi querido Ranger. Marco Solave, vamos Rangerito. Gustavo Adolfo Rojas, vamos Rangerito a darle con todo. Siempre positivo, saludos desde Pichilemu. Estamos con el tiro libre del rojinegro. Arco Norte, relata el maestro del gol. En el gigante, 31 años en la cancha. Aldo Espinosa, te escuchamos.
5: Aldo. Sí, lo escucho.
6: Usted que es árbitro, ¿era para algo más eso?
5: Yo estaba recreando, no tengo un visor o un televisor para revisar, pero para mi gusto era falta de último recurso. Y eso usted, don Carlos, lo sabe, ¿no es cierto? Falta de último recurso.
3: ¿Y para roja. Quién fue la amarilla?
5: Para Claudio Meneses.
0: Meneses. Aldo. 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Aroma de gol. Favorece al rojinegro que vence 2-1.
5: Bien, y sigue reclamando Meneses, a pesar de que tiene amarilla.
11: Aldo.
5: Sí, señor.
11: Aldo, me parece que fue en la zona Doxo. Recordemos que ya no existe el concepto de último hombre. Si en la zona Doxo se produce una falta de último recurso, corresponde tarjeta roja.
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5: ¿Quién le va a pegar, Rosas? ¿O le pega Márquez? Vamos a ver.
6: Me la juego por Rosas.
5: Se la juega por Rosas. A Jorquera le dicen que salga. Estaba parado frente al balón. Eso no está permitido.
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6: Ranger está presionando para que haya algo más.
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5: ¡Vamos al bar! ¡Vamos al bar! ¿Quién invita? La primera corrida, Mauricio González, porque viene al bar el señor Francisco Soriano.
0: 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Se está revisando el bar con sabor o sin sabor.
5: Sí, y Gilaver, a lo tonto, mira de reojo el bar y habla por el intercomunicador. Recuerden que en el VAR está Reinerio Alvarado, que ha estado en los últimos, al menos en los últimos cuatro partidos de Ranger, ha tenido alguna participación.
0: 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Volverás. Escucharemos por primera vez a un juez aquí en el VAR en Talca.
5: Vamos a ver.
6: ¿Roja o penal?
5: Buena pregunta. Puede ser, yo creo, solamente no le va a dar doble castigo. O es expulsión o es penal. Y va a mantener la amarilla. Porque darle doble castigo a Magallanes en esa jugada, uy, lo veo muy difícil.
0: 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Vamos, rojinegro, la pasión del fútbol en el gigante.
5: Está enojado el Chueco Ponce, mamita querida. Mire cómo manotea el Chueco. Y cuando estaba aquí en Talca, pasaba a Piolita.
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5: Ya, vamos a escuchar. A ver, muchachos, si con micrófono ambiente escuchamos lo que va a decir el señor Francisco Soriano. ¿Qué dijo? ¿Es penal? Carlos. Y roja.
6: Oh, hay roja para Meneses. Roja para Meneses.
5: Se va expulsado. Y Magallanes se queda con 10 en
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0: El rayo, me acordé del rayo, pero fue el arco iris que se abrió en Talca.
6: Ya. Se mantiene el tiro libre el alto, tiro libre. Pero lo que sí, cartulina roja para el jugador número 22, Claudio Meneses.
5: Entonces, sí fue en zona crítica del campo de juego. Correría la roja don Diego Moraga.
11: Efectivamente, lo decíamos, Aldo, fue el foul en zona doxo. Se tienen que dar cuatro condiciones que a juicio del árbitro se cumplían. Así que bien cobrada, tiro libre con tarjeta roja.
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5: Viene el tiro libre, le va a pegar Rosa. ¡Sirvió Rosa! Arriba al cielo se fue esa pelota. Saque de fondo, mechados al Mati para Magallanes.
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5: Se pone atractivo. Magallanes juega con 10 y sigue reclamando el Chueco Ponce a Francisco Gilbert. La persona, la pelota la coloca en juego Sosaya. En juego Sosaya. Va a ir arriba. Arriba iba el cabezazo y juega Peraza.

0: De Talca.
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0: Jugó el jugador Agustín Mora, cabecía el Junior Arias, pero no está para compra el jugador James. La pelota va para Arrangue, la jugó Mesías para Damián González. Damián del centro, ¡el centro que viene! Se elevaba Tomás Gómez, era para abajo el cabezazo, pero la mandó arriba Carlos Albornoz.
2: Jugó rápido el sector izquierdo, el lateral, centro del bala González. Le faltó ahí un poquito más de altura al chico Gómez. Llegó, avisó Rangers para colocar el tranquilizador, tercer gol para el cuadro rojinegro.
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0: ¿Cómo quedó parada la última línea de Magallanes? Sale expulsión de Menezes. Acá revienta Cervetti. Lateral por Luis de Caimas para Magallanes.
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0: La pelota la tiene Javier Quiroz, que también está amonestado. Balonazo para Jorquera, pero tiene que reventar Agustín Mora. La pelota la tocó para Ignacio Mesías. Mesías desahoga con Márquez. Márquez y el pelotazo para Damián González. La pelota corre más rápido y ahora tiene el portero de Magallanes.
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0: La pelota es larga, va corriendo por allá. Alto. Peraza la deja seguir Campestrini. Ahí saque de fondo Mechados del Mati para Ranger. Si estuviéramos en tiempo normal.
1: 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Dice Ladio Rojas, por fin los puntos deben quedarse en casa.
0: La pelota es larga, la va reventando Cervetti. Va a ir arriba a luchar. ¡Epa! Empujaba por allá al jugador de Ranger de Talca, que era Junior Arias, pero ahora gana Agustín Mora. Arriba va a luchar Javier Quiroz. La pelota que se frena en el agua la tiene Jorquera. Este es Cristóbal. La pelota viene a la derecha para Toledo. Alessandro tocando al medio. Le van a cerrar el camino, sí. Impecable cuando presionaba Walter. La pelota la tiene Tomás Gómez. Cayó Gómez. Falta. Y va a caer amarilla para el 30, Hans Salinas en Magallanes.
1: 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Seguimos con los saludos. Alex Riquel me dice, aguante mi Ranger, carajo. Seguimos con Claudio Zúñiga, desde Yumbel. Vamos, Rangerito.
0: La pelota la va a poner en juego Claudio Cervetti. Está ganando Rangers por 2-1. La balón que va arriba, no llega Arias. Cuidado, el cabezazo le queda a Agustín Mora. Mora la quería cuidar, presiona y juega Damián González, la pelota para Junior Aria, al piso se va a barrer Matías Vázquez, lateral seguro Luis Vega, iba para Ranger.
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0: Uno de los que repartió más abrazos en el banco al inicio del compromiso fue el jugador Vicuña, ex hombre de Magallanes. Acá Campestrini juega con las manos para buscar a Mora. Mora que va, uy, mamita querida. ¿Y ese patadón? Estoy contigo, Félix Ruiz, porque Alan se llevó la mano arriba diciéndole al juez que amarilla, reclama Basay. Estoy contigo, Félix Rodrigo Ruiz.
4: Sí, porque Walters ahí, un patadón con todo sobre Agustín Mora. Por eso de inmediato toda la gente del banco de Ranger le reclama amarilla, incluso la roja. Pero nada de aquello, sigue el juego. Ahí algunos dimes y diretes, pero por ahora sigue ahí tendido Agustín Mora y saca Rangers.
1: 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Sí, hay satisfacción momentánea porque Ranger vence 2-1 a Magallanes.
0: Guapito este Javier Quiroz. Si yo hubiera estado en la cancha, ya lo habría pintado para el

0: Reclamo que le hizo Aldo a Sandoval. Tiene la pelota, la juega Rigazzi, va a ir arriba a luchar, va Junior Aria, la pelota que pasaba, bloqueaba Walter a Damián González y controla a Sosaya.
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0: Y Gilaver va a levantar la paleta, Oscar Castillo, para indicar la adición del primer tiempo.
2: Se me ocurre que sí. La tiene la mano. En sus manos. No debiese ser mucho, Aldo, ¿no es cierto?
0: No, yo creo que más de dos minutos no va a jugar.
1: 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Franco Pozo dice, vamos Rangerito que hay que ganar. Seguimos con Marcelo Ramírez. Esta agüita bendita favoreció a Rangers.
0: Le están contando recuerde los 5 que... segundos a Agustín Mora. Juega con Junior Aria, la pelota que se frena. Va Mora, lucha Mora. Iba, pero con todo llegó Quiroz, le envió afuera, lateral, Alto. Según le pega Imas, para Rangers de Talca.
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0: La jugó Mora, la pelota de la lucha, Damián González, lo presionaron, lo tiraron contra la última.
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2: Solo será de 5 minutos.
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0: Lo escucho, señor.
4: Aldo, me tenías pendiente, me preguntaste cómo quedaba parado Magallanes. Alessandro Toledo, el extremo por derecha, retrocede a ser lateral y Vázquez pasa a ser central. Mantiene la línea de cuatro y... juega con solamente dos jugadores arriba, Magallanes.
0: Perfecto.
1: Sí, sí. 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
0: Víctor Díaz me comentaba que cuando costaba la lluvia en toda su fiereza, el camarógrafo abajo se la comió todita. Y ahora que no llueve, ahora está con capa de agua.
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0: Ya, la pelota Alto. Que va a ir arriba, arriba Cervetti, cuidado, la pelota que botea, llega a las manos de Campestrini, escucho ese llamado.
5: Sí, porque el camarógrafo se fue a cambiar ropa, de hecho cuando nosotros bajamos, tal como los jugadores, se fue a cambiar el equipamiento y ya está listo, ok, para seguir.
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0: Estamos jugando adición acá en el fiscal. La pelota la lucha y la gana Cervetti. Va Cervetti, el despeje, le pega el pelotazo a Peraza. Pero tiene que llegar Kevin Vázquez, la revienta. La banda a la tribuna Andes. Lateral, seguro Luis Vega Ibas para Magallanes.
1: 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Alfonso Méndez en Colín está haciendo el aguante con el rojinegro.
0: Y nuestros comentaristas están preparando el análisis porque van a tener solamente 5 minutos. Van a tener que hacer un poder de síntesis para este primer tiempo. La pelota la lucha, la gente de Magallanes van a buscar el disparo de media distancia. ¡La pelota que va! Se va arriba, arriba, arriba, arriba. Le pegó Quiroz, saque de meta, mechados del mate para arrancar.
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0: La pelota la va a colocar en movimiento Campestrini, viene el despeje al sector izquierdo, ahí está Mora, ¡uy!
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1: 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Escuchamos a nuestros colegas Oscar Castillo, Diego Moraga. Aquí estamos todos en el Gigante Deportivo.
2: Ha terminado el primer tiempo del partido, accidentado, porque se jugó hasta el minuto 26. Se suspendió largos minutos, yo diría más de media hora, y se retomó a partir del minuto 27 del primer tiempo. No hubo movimiento en el marcador, pero sí una incidencia importante, porque en el minuto 38 del compromiso, vale decir, en los 12 minutos después de que se retomó el encuentro, se fue expulsado Claudio Meneses en una decisión del VAR. El árbitro Francisco Soriano había sancionado en primera instancia el tiro libre para Rangel y tarjeta amarilla para Claudio Meneses, pero lo decía tras la infracción en contra de Ignacio Mesías, lo decía Diego respecto a su análisis y de lo que finalmente terminó por sentenciar el VAR y marcar la expulsión. Ha reclamado bastante el equipo de Magallanes, Diego, para este primer tiempo, que bueno, lo tendremos que dividir en dos etapas, lo que aconteció hasta el minuto 26 y posteriormente esta reanudación del partido.
4: Sí, Oscar, me parece que el parate no afecta la actitud de Rangel y eso es una muy buena noticia, salvo por ahí algunas desinteligencias. La marca con Jorquera, Magallanes prácticamente no ha tenido ocasiones peligrosas en el arco de Rangel de Talca. Rangel de Talca, desde lo actitudinal, desde aprovechar el espacio por la banda izquierda, me parece que volver a destacar lo del Bala con Damián González, o sea, lo de Damián González con Agustín Mora, bien digo, bastante bien en ese sentido. En respecto de del juego ofensivo de Rangel, Oscar, me parece que es importantísimo mantener a raya Jorquera y mantener lo que se está haciendo. Estar atentos a los segundos balones es clave. Identificar qué zonas de la cancha están con menos agua y aprovechar esa ventaja me parece también que va a ser clave. Veamos, Oscar, porque no es lo mismo correr con un campo de juego normal que con un campo de juego con poza de agua donde ha llovido. Me parece que va a ser vital los cambios que pueda hacer Basay para aprovechar la ventaja. Y tú bien lo decías, aprovechar el hombre de más. Ser inteligente, no se puede tocar mucho, por tanto no se puede sostener tanto la posesión. Pero
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2: Terreno de juego, incluso ahora por un mayor margen de tiempo que lo que aconteció frente al conjunto de Curicó Unido. En aquella oportunidad, frente a los curicanos, se fue expulsado en el minuto 62 Rodrigo Colombo. El partido se mantuvo siempre 0-0, por tanto, es una situación distinta a la que experimenta ahora Rangers a partir de la expulsión, el minuto 38 del primer tiempo, de Claudio Meneses, el defensor del equipo de Magallanes, por esa infracción en zona crítica en contra de Ignacio Mesías. Es decir, Rangers ahora está ganando el partido y se encuentra con un hombre más. Habrá que ver de qué manera se puede manejar aquella situación, porque a veces cuando tienen la necesidad de ir por el triunfo, en este caso, como ocurrió frente a Curicó Unido, cuando el partido estaba empatado 0-0 y quedó Rangel con un hombre más, ahora lo está ganando Rangel y está con un hombre más. Entonces no sé cuál es la apuesta en ese nuevo escenario, Diego.
4: Me parece que seguir aprovechando los trazos largos, tanto los balonazos de Márquez, los balonazos de Vázquez, los balonazos de Iván Rosas, han sido verdaderos cuchillos a la espalda de la defensa de Magallanes, Oscar.
2: O sea, más que mover la banca para mandar alguna variante a la cancha, me parece que hay que aprovechar ese hombre de más dentro del funcionamiento colectivo, dentro del terreno de juego.
4: Bueno, ahora sí, Oscar, hay que dosificar un poco los cambios. Yo no tocaría nada. Por primera vez creo que Rangel está haciendo un correctísimo partido, está aprovechando bien la ventaja numérica, y lo volvemos a repetir, Oscar, es importante no abusar del toque cansino que caracteriza a Rangel por ahí, porque las pozas de agua pueden trancar la pelota y eso puede ser fatal, así que aprovechar los balonazos largos me parece que es una muy buena herramienta, y por ahí, lo decíamos, lo mejor refrescar un poquito la ofensiva, refrescar un poquito el mediocampo por ahí con algunos cambios, a medida que los jugadores de Rangel ya empiezan a sentir el rigor del partido, porque lo van a hacer, Oscar. No es lo mismo jugar una mitad de semana, están con una cancha pesada y eso va a empezar a hacer mella en el físico de los jugadores.
2: Claro, factor de la cancha que va a ser determinante también, no solo por el tema del agua que hay en algunos sectores, sino que también por lo que significa el desgaste físico de estar jugando en una superficie de esta naturaleza, de estas condiciones, tanto por el lado de Magallanes, que incluso está enfrentando el partido con 10 hombres desde el minuto 38, como también por el lado de Rangers de Talca. Digamos que ambos equipos jugaron el miércoles Rangers jugó contra Deportes Recoleta.
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2: Parece que cayendo de nuevo un poquito de agua, ojalá que sea en una cantidad y en una intensidad moderada y no tan intensa y fuerte como fue en grandes pasajes de esos primeros 26 minutos de fútbol, que obligó a detener el partido por espacio de más de media hora acá en el Bicentenario Iván Azócar Bernales. Lo está ganando Rangers por 2-1. Importante reencontrarse con la victoria después de casi 293 días desde que no gana el equipo rojinegro un partido por la Liga de Ascenso. Me da la impresión que esta debe ser como la segunda oportunidad que Rangers se va al descanso en ventaja, ganando el partido. De hecho, no había marcado goles en los últimos partidos que había jugado como dueño de casa. Hay un partido en que se va al descanso, me parece que es contra el equipo, a ver, contra la Unión Española, se fueron 1-1, si bien es cierto, abrió la cuenta el Rayo Ibáñez. Contra San Luis, me da la impresión que es el partido acá en Talca donde se va en ventaja el equipo rojinegro al término del primer tiempo. Claro, en los 42 del primer tiempo en ese partido marcó de penal Mauro González y se lo empataron en el minuto 63 a través de Fabián Pastenes. En ese partido se fue al descanso Rangers en ventaja, ganando por 1-0. Y ahora por segunda vez en la temporada de la Liga de Ascenso lo hace, ya que se va al descanso ganando por 2-1 este compromiso frente al conjunto de Magallanes. Cuando están ya retornando, compañeros, los árbitros al terreno de juego, encabezado por Francisco Soriano, le habrán avisado a Magallanes que ha llegado tarde a todas las instancias de hoy, que el entretiempo duraba un poquito más de 5 minutos para volver a jugar este partido acá en el Bicentenario Iván Azócar Bernales.
1: Comentario de estos primeros 45 minutos de Óscar Castillo Araya y Diego Moraga de este triunfo parcial del rojinegro por 2-1. Vamos al muro, Raúl Morán Palma, vamos Ranger con todo. Juan Soto, vamos Ranger, te apoyamos desde Hierbas Buenas, linda zona de la cultura, la belleza natural, Hierbas Buenas, saludos amigos. Claudio Zúñiga Quesada, vamos Rangerito desde Yumbel apoyando. Seguimos con nuestros amigos que están aquí en el muro. José Mendoza, vamos Rangerito, esa es la actitud. Seguimos en el muro, Patricia Saldivia. Todo el apoyo de buenas vibras para el rojinegro.
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7: Se nos viene el segundo tiempo, Rangers va a atacar de norte a sur en estos segundos 45 minutos, está ganando por 2-1 a Magallanes en un partido bastante accidentado, como usted lo ha escuchado a través del gigante. Agradecemos a En Línea Maule, primeros en la noticia, Radio La Costa de Huaquén. También, por supuesto, nuestro agradecimiento a Cevita TV, transmitiendo siempre la pasión del fútbol amateur, el diario de Maule, siempre informando exactamente en el país. Son las 17 horas con 2 minutos.
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0: Ya están jugando el segundo tiempo Rangers y Magallanes. ¿Hubo cambio en el concurso de Magallanes? Se lo pregunto a Carlos Albornoz.
9: Así es, Aldo. Abandonó con el número 11 Matías Fredes. Ingresó con el número 23 Milton Alegre.
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0: Y me dice aquí, al lado mío, ¿tiene cambio Ranger Felipe Ruiz?
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0: La pelota es larga, va a luchar Milton Alegre, la va sacando desde el fondo Agustín Mora, balonazo largo, la deja seguir Matías Vázquez, ya domina Aldo. El portero Juan Pablo Sosaya, escucho.
2: En definitiva, el partido estuvo detenido una hora entre que se terminó el primer tiempo, o sea, entre se suspendió y se reanudó el primer tiempo.
0: Gracias, Oscar. La pelota la tiene, la lucha por allá el jugador Toledo, pero va ganando Mora, se agiganta Mora, la pelota viene a la derecha, no llega Tomás Gómez, corrió más rápido la pelotita, lateral, seguro Luis Vegaíma para Magallanes.
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0: La pelota, la lucha, la gana Rosa, juega con Mesías toca otra vez. Pero la pelota es larga, la va reventando en el fondo Toledo. Lucha con dientes y muelas apretadas.
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0: Iba otra vez Magallanes, la pelota nuevamente afuera, se tiene que jugar manos arriba, el lateral para el conjunto carabelero. Vamos a ver. Ahí está el balón en movimiento, va Peraza que quiere girar, quiere sacar el centro. Uy, mamita querida, se calzaba 41 Alegre, a lo mejor la rozaba. La va sacando del fondo Ranger, balonazo largo de Márquez, va a ir arriba a luchar Junior Aria, va ganando James. Ahí está, Jeremías James, balón a campo antagónico, pero se va del campo de juego. Lateral, seguro Luis Vegaíma para Ranger.
1: 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Bonnie dice, saludos desde Linares apoyando a mi Ranger querido, vamos con todo.
0: Juega otra vez Márquez, la pelota es buena, va Mesías. Primero el portero Juan Pablo Sosaya.
1: 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Faunde Sariel, desde Chacarilla, dice saludo a mi abuelita Alicia Faunde y a Carlito Faunde, que estamos disfrutando del triunfo aquí en Chacarilla, Maule.
0: Está enojado el Chueco Ponce después de ese saque de Sosaya. Ay, mamita querida, hay que estar a 2 metros. La pelota la tiene Matías Vázquez. Vázquez y el pelotazo. Va a ir arriba a luchar Peraza. Ganó primero Mora. Jugó con Márquez. Ahí la pelota no se frenó. Llegó rápidamente a la mano de Juan Pablo Sosaya. ¿Le gusta el arranque del segundo tiempo, don Diego Moraga?
4: Sí, Aldo, es un correcto partido hasta ahora, pero hay que tener mucho ojo porque Magallanes puso otro 9. Es decir, Magallanes va a intentar desnivelar por las bandas, va a buscar a los dos portaaviones y ojo, que se podría hundir un poco la última línea defensiva de Rangel. Hay que estar muy atento a cuando se le pegue desde afuera del área porque Magallanes maneja muy bien el expediente desde esa distancia.
1: 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Aldo. Don Paolo Ramírez Méndez dice, dale rojinegro a seguir luchando, nada es imposible.
0: Amarilla para Milton Alegre en Magallanes, Carlos.
9: Así es, Aldo. En un juego, una pelota que fueron a buscar arriba ahí, le da un golpe a Rigazzi y no lo duda el juez soriano. Cartulina María.
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0: Punto Rojinegro.
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0: Están bastante descontrolados en el banco de Magallanes, ¿eh? No es tan solo el Chueco Ponce. La pelota la tiene Agustín Mora, jugó por el sector izquierdo, quería correr por allá el bala González, la pelota que va para Junior, para hizo bonita, va Junior, dejó en el camino, giró, viene el hat-trick, no, la jugó a la derecha. La derecha jugó Junior, la pelota para Tomás Gómez. Gómez arriba, la pelota que queda picando. La va sacando Magallanes cuando lo tuvo todo para liquidar. Junior parece que no se atrevió a pegarlo de distancia, Félix Ruiz.
5: Tiene que tener personalidad, es que era buscar el otro tanto de Ranger para asegurar y confirmar el resultado positivo. Así que por ahora Ranger sigue buscando, insistiendo, aunque cuesta mucho jugar a ras de piso.
1: 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Lo importante, hoy van todos al piso, ¿ah?
0: Sí, señor. Hoy día todos se mojan. La pelota la juega el jugador Kevin Vázquez. Jugó al medio para Mesías. iba tomado por Quiroz, no pudo girar, la va sacando Cristóbal Jorquera arriba a luchar y Mora le ganó a Milton Alegre, juega con Iván Rosas, este con Rigazzi, Rigazzi otra vez con Mora, va Rangel de Talca, la pelota la tiene Damián González por el sector izquierdo, la hizo pasar para Mora, se barre Matías Vázquez y sale jugando Magallanes.
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0: Vamos a ver, don Mandalo, ayude de arriba, usted, hincha de Rangers de Talca, hoy día puede tener, porque estaban en el velorio escuchando la transmisión, que Rangers gane, la pelota que va arriba, va Jorquera, trabó con Fieresto Cervetti, la pelota que le queda a Walter, la tiene Walter, Walter que juega a la derecha para la proyección de Toledo, Toledo levantaba el centro, le pegó el pelotazo a Mora, va a ir arriba Capecini, se exige el portero de Rangers. Mete los puños, envía la pelota al tiro de esquina, Empresas Mem va a poder el primero para Magallanes.
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0: Le va a pegar Cristóbal Jorquera.
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1: 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Sergio Alonso dice, desde Chiclayo, Perú, esperando por fin el triunfo rojinegro.
0: La pelota la va reventando desde el fondo Matías Vázquez, va ganando Rigazzi, la tiene que poner al piso James, ahí está Jeremía, el balonazo que es largo, arriba ganaba Rigazzi, alcanzaba a pinchar la Peraza, la pelota que le queda a Junior Arias, cayó Junior, nada, dijo el juez, siga, siga, no pare, la tiene Quiroz, este Javier juega por el sector izquierda, la pelota que va para Hans Salinas, uno de los amonestados del partido, el centro de Salinas va a ir arriba, Milton Alegre, cuidado, la pelota le va quedando a Facundo Peraza, el portero les toca atrás, entre un hombre destapado, cuidado, viene el disparo y quién llegaba en la marca, señores, la pelota que se va, el juez dice que hay tiro de esquina, Empresas Manpoar, el segundo para Magallanes.
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0: bien, primero habían dicho fondo el asistente, lo cambió Soriano por tiro de esquina, lo va a tomar el jugador Cristóbal Jorquera, toda la mirada al arco norte del fiscal de Talca, ahí está, balón en movimiento, cuidado, va arriba Jane, la alcanzó a rozar Cervetti, pedían una mano, nada, dijo el juez, la pelota la tiene Damián González, es mucho más rápido que Jorquera, se lo llevó con un chancho al hombro, corre Damián, se frena Damián con el agua, quiere volver a pasar por la izquierda, la pelota al medio para Tomás Gómez, va Gómez, luchaba Gómez, lo tomó del cuello el de Magallanes. Falta, dice el juez, tiro libre, neumático Mansor para Magallanes.
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0: La pelota la tiene Agustín Mora, se va por el sector izquierdo, el toque que va para Damián González, ahí va Damián, cuidado que lo apuraba, Quiroz, le daba un golpe arriba, Quiroz, lo vimos todos, pero no lo vio Soriano. La pelota que viene a la derecha va a venir para Tomás Gómez. Pasa, pasa. Le va a quedar a Kevin Vázquez. ¡Vamos, Kevin, hasta la cocina! La tiene Kevin. Piso a la zona caliente. El centro a ras de piso. No llegó Mencía. La va sacando Jane. La corre la gente de Ranger. La tiene. La juega. Tomás Gómez. Va a levantar el centro. Golpe de cabeza de Vázquez. La pelota que le queda.
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0: ¡Hugo Félix Ruiz!
10: Sí, porque es un jugador que conoce ese perfil, que conoce ser extremo. En la proyección lo fue, avanzó, se hizo camino al andar, remató y ahí estuvo Agustín Mora muy cerca de poder ampliar la ventaja. Ahora, una pelota detenida. Ranger busca el tercero.
1: Sigue el relato de Aldo Espinosa.
0: Le pega Rosa la pelota que va arriba. Golpe de cabeza del jugador Jeremías James. Y repetimos, tiro de esquina, Empresa Manpower, el cuarto para Ranger.
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0: Silvio Rosa, la pelota al segundo palo. Rigazzi, el cabezazo. A la mano del portero Juan Pablo Sosaya. ¿Cuándo? 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
0: 11 del segundo tiempo, 56 de partido, 2 para Ranger, 1 para Magallanes.
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0: Uy, justo se frenó la pelota ahí. ¿Cuándo le cobran falta a Damián González? Tiro libre, neumático Mansor para Magallanes.
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0: Adelantaron la pelota como 20 metros para servir el tiro libre. La pelota la corre por allá Facundo Peraza. Llega primero Kevin Vázquez. Juega con Tomás Gómez. Gómez que quería pasar a la marca. Iba Hans Salina. Luchi pasa el de Magallanes. La pelota que va para Jorquera. Jorquera que gana metros. Cuidado. Jugó hacia la izquierda. Quedó corto Vázquez. Le quedó el disparo a Peraza. Estuvo genial Rigazzi en el cruce para reventar. Lateral seguro Luis Vega Eima para Magallanes.
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0: James jugó la pelota para quién, para Toledo. Este es Alessandro, no era Vázquez. Ahora sí ponía en acción a Toledo. Se va cruzando primero Mora, envía el balón afuera. Lateral seguro Luis Vega Eima para Magallanes.
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0: Se prepara una modificación en Magallanes, ya se va.
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0: Es el conjunto de Magallanes, este es Jorquera, Jorquera que levantó para Milton Alegre. ¡El cabezazo! A las manos del portero Capetrini.
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0: La pelota la tiene Quirós. Viene el despeje largo, la pelota que la va a correr por acá, Kevin Vázquez, la cuida que se vaya. Hay lateral seguro Luis Vega y más para el conjunto roquinegro.
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0: La pelota la tiene Agustín Mora, tres cuartos de cancha, ataca. La deja para Damián González, la tiene González, González y el centro. A las manos del portero Juan Pablo Sosaya.
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0: Ganó una pelota Damián González, tocó para Mora, Mora alto. Para González. Ahí corrió la pelota, ahí saque de fondo, mechados el Mati para Magallanes. Escucho.
9: Hay cambio en Magallanes. Abandona con el número 30 Hans Salina, que tenía cartulina amarilla. Ingresa con el número 24 Felipe Yáñez.
1: 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Pedro Antonio Avendaño Valenzuela dice: vamos, Ranguerito, desde Maule apoyando.
0: Bien, va a reponer el portero de Magallanes. Alto. Sí, lo escucho, señor.
10: Se prepara un jugador en Rangers. Es volante, el 18, Alonso Rodríguez.
1: 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Luis Enrique Acevedo dice: un ranguerino corazón, vamos con todo.
0: Sí, vamos con todos, hasta Don Mandolo. Manda fuerza para que Ranger gane, la pelota que va a ir arriba. Golpe de cabeza de Quirós, pero le queda Márquez. Márquez juega con Kevin Vázquez y va el lateral por derecha. La tiene Vázquez, corre Vázquez, pica o no pica Gómez, le va a pegar Vázquez. El centro lo va sacando apuradito el jugador Matías Vázquez de Magallanes.
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0: La pelota la tiene Cervetti, Cervetti juega con Kevin Vázquez y sigue esperando Rodríguez afuera. La pelota la tiene Tomás Gómez, va Gómez, va Gómez, luchó y le ganó el hombre de Magallanes. Se puso el casco de soldar, Tomás Gómez.
1: 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Volverás.
0: Amarilla para Márquez y voy contigo, Félix, para el cambio.
10: La variante, la duda que tuvo el técnico durante la semana, abandona el 24, el canterano Tomás Gómez e ingresa el mediocampista de corte, el 18, Alonso Rodríguez.
1: 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Y Márquez se queda al margen para el viernes.
0: No va, Arica. No. Y acá, epa, no, todavía no. Hubo un empujón. Tiene que salir de los 9-15, aunque la falta fue en el lado de Magallanes, ¿ah? ¿O no, Felipe?
2: Alto.
0: Sí, lo escucho, Oscar.
10: Sí. Ahí que sí, que no. ¿Dónde sacaba? Finalmente vino el juez. Y saca Magallanes, el cuadro albiceleste.
1: Sigue el relato de Aldo Espinosa, no van el gigante.
0: Pero voy a ir con Oscar Castillo, que me está llamando después que tengamos la consecuencia del tiro libre que sirvió Jane. La reventó Mora, te escucho, Oscar Castillo Araya.
2: Sí, para apuntarte que la tarjeta amarilla número 7 de Alejandro Márquez todavía está a una, cumple con 8.
1: 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Ahora sí lo aclaró el chinito.
0: Sí, señor. La pelota la tiene el conjunto de Magallanes. Juega Felipe Yáñez por el sector izquierdo. Quiere encarar ante la marca de... ¿quién? De Márquez. La jugó para Kevin Vázquez. Vázquez apura con Junior Aria. Epa, le tocaba los tobillos a Junior. Balón afuera. Lateral. Seguro Luis Vega Ima. Y le van a mostrar cartulina amarilla. Segunda vez. ¿Para qué, Junior? Se la buscó innecesariamente.
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2: Es la segunda amarilla de Junior Arias.
0: ¿Lo escucho, Oscar?
2: La segunda amarilla de Arias.
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0: Va a servir Cristóbal Jorquera desde el norte. Oriente del fiscal, la pelota que va hacia el segundo palo, cuidado con Alegre, el cabezazo que es imperfecto, la corre Felipe Yáñez, a la marca llega Kevin Vázquez, quiere girar Yáñez, tiene que tocar atrás, ¿con quién? Con el último hombre que es Javier Quiroz. Quiroz y el pelotazo, llegaba Márquez a media, la pelota le queda a Jorquera, Jorquera y el centro. No está para compra Rigazzi, la pelota que le queda a Junior Arias, que desahoga con Mesías. Mesías contra Quiroz. Vamos a ver. Atacan tres, defiende cuatro. Pasó Junior por las espaldas. Mesías, Mesías, Mesías. Yo creo que ya se está ganando la ducha Ignacio Mesías. ¿O no, don Diego Moraga?
4: Sí, efectivamente, Aldo, ya se empieza a sentir el rigor del partido. Me parece que no está tomando correctas decisiones Mesías. Ojo, entró Alonso Rodríguez, me parece que para controlar un poco a Jorquera. Peligrosamente se está metiendo entre medio de los centrales y eso sigue hundiendo a Ranger de Talca, quien peligrosamente empieza a retrasar las líneas.
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0: De carambola se la encontró Campestrini, porque vino el despeje, puñeteó, la pelota dio en Alegre y ahí volvió a controlar Campestrini cuando ahora el balón está afuera. Ahí lateral seguro de Vegaima para Magallanes.
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0: La pelota la tiene Iván Rosa, juega por el sector izquierdo. El palonazo era para Damián González. Picaba, pero no llegó. Lateral, seguro Luis Vega Imas. Es para el conjunto de Magallanes, señoras y señores. 65 minutos de juego. Rangers de Talca 2, Magallanes 1.
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0: Don Mandolo nos está ayudando. La pelota la juega. Pasaba Mora. Va para Junior Aria. ¡Epa! Se la dejaron puesta y se va. Se la dejaron puesta y se va. Y Magallanes se va a quedar con 9. Expulsado Javier Quiroz en 21 del segundo tiempo, Félix Ruiz.
10: Se va Javier Quiroz. Había pegado toda la tarde. Ya se aburrió el juez. Le coloca la segunda amarilla.
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1: Vamos que se puede. Diego Doblete, saludos. Aldo Espinosa. Tío Aldo, un abrazo desde Brasil, alentando al rojinegro.
0: Bien, gracias Diego. ¿Con quién andarás, Malulín? Voy a tener que ver la bola de cristal para saber quién es la susodicha que acompaña a Diego. Señoras y señores, Magallanes se queda con 9. ¿Lo aprovechará Ranger de Talca, Oscar Castillo Araya? Te lo pregunto.
2: Es la gran incógnita que va a pasar a partir de este momento, minuto 66. Queda con 9 hombres Magallanes. Tendrá que mover algo desde el banco el técnico Ivo Basay. Por lo menos Rangers debiese controlar el juego, debiese controlar del partido, porque no lo va a atacar el equipo de Magallanes. Pero bueno, una pelota larga, alguna situación. Vamos a ver cómo reacciona Basay con 2 hombres más dentro de la cancha.
1: 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Y el próximo viernes estamos en Arica. Aldo Espinosa.
0: ¿Qué pasó? Muchachos, ¿qué pasó? Arbista contra Quiroz.
10: Es jugoso. Este jugador, Javier Quiroz, ahí increpa a algunos personeros del banco. En cara, mira, igual a Fabián Cerda. De todo un poco ahí.
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0: ¡Ándate, choro! ¡Ya te expulsaron! ¿Cuándo se va a mover el banco de Magallanes, Carlos Albornoz?
9: Correcto, Aldo. Va a ingresar el jugador número 16. Matías Osorio abandona con el 10 Cristóbal Jorquera. Y también va a ingresar el jugador número 35, Vicente Cabezas. Abandona el jugador número 9, Facundo Peraza.
1: 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Viene la rechifla para uno que vino a descansar a tal Caldo Espinosa Novoa. Se va del campo de juego.
0: Vino de vacaciones, creo. De apellido Jorquera. Señoras y señores, Alto. Dos sustituciones en el conjunto de Magallanes. Gentileza de panadería y pastelería Doña Inés en el minuto 69 de partido.
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1: 2 sur 15, 16 oriente.
0: Vamos a ver. Ah, ¿sabe? Me aportan un dato. Me dicen Manuel Troncoso, don Mandolo, el fallecido, es el abuelo del expreso de Bobadilla. Que tú tienes que acordarte, Félix Ruiz. Me mandaban un mensaje por interno.
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11: 4.000 asistentes partidarios de la Universidad de Chile llegaron esta tarde a Quillota. La Universidad de Chile, que forma con Castellón en portería, Ormazábal, Saldivia, Ramírez, Morales en la defensa, Barrera, Aránguiz y Arce en la mitad de la cancha, dejando a Guerrero, Vargas y Asadi en el ataque sur.
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13: ¿Qué te pareció, Cristian, el cierre del libro de pases? ¿Alguna te sorprendió algo? ¿El delantero que llegó, por ejemplo, a la U de Conce? ¿Puede ser?
14: Sí, un nombre interesante. Hay que ver cómo funciona allí Rogelio Funes Mori, el central delantero ex Monterrey, que viene proveniente del León, formado en River, con pasado en el Benfica de Portugal. Indudablemente que es un nombre que sorprende llegar a la Liga Chilena después de tantos años recorriendo el mundo. Fue seleccionado mexicano en Qatar, es quizás el nombre más relevante de todos los que llegaron en esta segunda parte del año. Hubo futbolistas que seguramente van a ser un tremendo aporte. Uno imagina que ya después de lo que mostró Reinhardt en la U, hay que esperar lo que haga Iván Román en Colo-Colo, lo de Bocinha, lo del propio Gonzalo Reina, que ya votó en la U. Hay que ver qué pasa con García Basso, el defensa de Católica, que llega a reemplazar a Juan Manuel Díaz, el central de Católica, Juan Ignacio, que tendrá por lo menos 2 meses más de para por este tema en la cadera, en el pubis. Así que son futbolistas que tienen que venir a aportar. Limache sumó 6 jugadores en este mercado ante todas las bajas y ausencias que tuvo al final de la primera rueda. Así que seguramente son equipos que van a ir acomodándose con el correr de la fecha. El caso mismo de Concepción, que también sumó varios jugadores ya antes de que comenzara la segunda rueda. Así que es para muchos un campeonato distinto o planteles distintos de una rueda a otra.
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16: Bien, bien el partido. Va a arrancar el compromiso, señores, en la quinta región del país, en Quillota. 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Ahí está el pitazo del juez, señores. Ha comenzado el partido. Comenzó el pleito. Saca la pelota en el fondo. Paró, tiró por la banda zurda. Llegó la pelota en la mitad de la cancha. La va sacando ahora el conjunto azul. Se queda con el Federico Morales. Tira para el medio. La pelota no está en la cancha. Repone en saque de Gustavo Limache.
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14: Que las otras de pasto sintético, con toda el agua que hay, seguramente aquello le disminuye un poquito la velocidad que tiene el recorrido del balón en esta cancha aquí.
16: Y se va la pelota, señores, por la banda zurda, saca nomás en el fondo. Estamos con todo el ambiente, ojo, todo el ambiente de Quillota. Se va con la pelota dominada, aparece por la banda zurda, trabaja bien Escobar. Se queda con el esférico, toca, el pase va, buscando por la banda izquierda, intenta nomás el conjunto. El cuadro de Limache, reiteramos, marcador 0-0. Va con la pelota, ahí a sacar el centro, Escobar toca, el balón se va a ir de la cancha. Se va la pelota,
11: Pepe.
16: Lo escucho.
11: Y en el polideportivo, en la segunda ronda del Master 1000 de Cincinnati, Alejandro Tavi lo venció al alemán Jan-Lennard Struff en 2 sets, 6-3 y 6-4, y se instala en la tercera ronda del Master 1000.
14: En el Mundial de Hockey Femenino hoy temprano, en Países Bajos, actual número 1 en el ranking mundial, le ganó a las Diablas 2-0, un partido prácticamente histórico para...
16: ¡Oh, cuidado! ¡Ahí va! ¡Gol del match! ¡Gol! ¡Gol, Popín! ¡Gol! ¡Sorpresa! ¡Sorpresa absoluta, señores! ¡Gol! ¡Gol! ¡De Limache, señores! ¡Se estaba acomodando toda la gente del estadio! ¡Cuando aparece el gol de Castro! ¡Para el cuadro! ¡Para el conjunto de Limache, señores! ¡Mientras comentaba Cristian! ¡Una jugada realmente increíble! ¡Ahí se confunde Ramírez! ¡Está Castellón! ¡Comete el error! ¡La pelota rebota en Castro! ¡La saca y se va adentro! ¡Error enorme de Castellón! ¡Sorpresa absoluta! ¡Está ganando Limache! ¿Pero qué pasó con Castellón? ¿Qué pasó con el meta? ¡Con el meta azul, señores! ¡Está perdiendo la U!
11: Y estamos hablando de tenis, los errores no forzados en la saga defensiva de la Universidad de Chile, un pase hacia atrás de Nicolás Ramírez a Gabriel Castellón, que se veía no muy apresurado, llega por su espalda a Popín Castro, mete ahí la pierna para evitar ese saque largo y se termina convirtiendo el primer gol del partido, un blooper por parte de Gabriel Castellón y la apertura de la cuenta acá en Quillota.
14: Sí, la molestia de Gago es evidente, producto, bueno, uno puede entender que los equipos permanentes...
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14: Verdad, llama poderosamente la atención, sobre todo a un arquero que justo en esta semana se hablaba de traer un nuevo portero. Bueno, parece que tenían razón algunos en la U cuando clamaban por un segundo arquero.
16: ¿Pero qué pudo haber pasado, Cristian, bajo tu punto de vista?
14: No lo observó. Buena presión de Popín Castro. La pelota corre menos que en condiciones normales. Eso está clarísimo. Está clarísimo que la agua acumulada en la cancha hace que muchas veces la pelota no circule con la intensidad que requiere. Pero eso no quita que el error está ahí manifiesto por parte del arquero Castellón, más allá de la buena presión, de la intuición, en este caso de Popín Castro, de ir a buscar ese intento de despeje del arquero de la U.
16: Va la pelota a la mitad de la cancha, está perdiendo el cuadro azul. Gol de Castro, más que un gol, un regalo de Castellón. Señores, está la pelota en la mitad de la cancha. ¿Cuántos goles llega Castro con este marcador ahora recién, Pipe?
11: Su décimo gol en la Liga de Primera para Daniel Popín Castro.
16: 10 goles, tocando la pelota en diagonal. El cuadro azul que busca rápidamente el gol del empate. Atención, señores, está perdiendo Lou. La pelota la maneja, buscaba siempre el Mazal al correo. Pierde la pelota, la va recuperando el cuadro de Limache, que está ganando por la cuenta mínima. Cancha muy mojada en Quillota, señores, carpeta sintética. Se va con la pelota, buscada por el medio, corrió, buscaba Menezes, saca la pelota en el fondo, remasaba enseguida con el esférico, ahí retrasa, toca, el pase va para Castellón, que ahora tiene que estar con los ojos bien abiertos. Lo escucho.
11: Y complementado la información que estaba entregando Cristian, la derrota de las Diablas en el Mundial Femenino de Hockey Césped ante Países Bajos terminará su participación en fase de grupos el próximo lunes 3:30 de la madrugada de Chile ante Japón y el miércoles a la misma hora contra Australia.
16: Señores, y va con la pelota dominada, la saca más el cuadro. El conjunto azul se queda con la pelota. Ramírez tira por el medio. La pelota va buscando la mitad de la cancha. Tocó rápidamente Aránguiz. El balón queda abierto por la banda derecha. Arranca buscando a Guerrero. Se queda con el esférico. Cambia. La pelota va por la banda izquierda donde cae. No pasa nada. No pasa nada. Saca en el fondo para otro. La pelota va larga. Buscando la mitad de la cancha.
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16: La pelota no está en la cancha, repone, saca de costado el Ibache. Hay saque de banda para el conjunto local, que lo está ganando por la cuenta mínima.
15: Es el relato de Pepe Ormazábal.
16: ¿Cuál es el bloque defensivo de la U, Pipe?
17: Con Fabián Ormazábal por la derecha, Matías Saldívar y Nicolás Ramírez. Los centrales, Marcelo Morales por la izquierda.
16: Hay saque de costado, saque de banda. Escobar Dylan para mover la pelota en el cuadro de Limache, que saca 33 en la espalda. Se juega en Quillota. Va con la pelota, buscaba el conjunto de Limache. Balón situado, señor, cerca de la mitad de la cancha. Corrió, buscaba Yantey, que no llegó. La pelota la gana el cuadro azul, que busca el empate. Busca la presencia arriba de Vargas. Lucha, protege la pelota. Se va buscando el 11 de la U. Se queda con el esférico de presa el Folosio Vargas. La pelota la maneja, señores, en la mitad del terreno. Está perdiendo la U.
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16: Vuelve a ganar la pelota nomás el cuadro azul. Arranca buscando siempre a Vargas. Va a sacar el centro. Atención, viene. Pelota al área. Esperaba, buscaba la pelota. Intentaba llegar a Aránguiz. La pelota es larga. Llega a la mitad del sector de la U. Ahora está Castellón con la pelota.
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16: Hay un pelotazo arriba, largo, corría, buscaba la pelota, Sadis, corre, pica, el balón salió de la cancha, va a reponer, el saque de costado, el cuadro de Limache, sí, saque de banda, lo va a tomar Escobar por la banda derecha. Estamos recorriendo 8 minutos de este primer tiempo.
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16: Aquí se va buscando el azul, atención, este puede ser remate abajo, ¡al meta! González se queda con la pelota, buena llegada de la UPIPE.
17: Quizás un pivoteo de Agustín Arce, le queda a Maximiliano Guerrero ahí en la entrada del área grande, un derechazo de primera intención y bien el portero González para quedarse con ese balón y no da rebote cuando ahora Eduardo Vargas denota ahí un pisotón de Augusto Aguirre en esa disputa de balón.
16: Señores, está el conjunto azul, reiteramos, el cuadro azul pierde.
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16: Otra. Hay pozas de agua, Cristian, en el área del cuadro de Limache,
14: ¿eh? Sí, sí. Va a ser una zona seguramente donde van a tener que trabajar en el segundo tiempo. Se puede ir retirando el agua con escobillones, con algún sistema especial, no digamos muy moderno, pero sí lo suficientemente útil para poder sacar la cantidad de agua que se fue acumulando en el arco del sector, vendría a ser este el sector sur del estadio de Quillota.
16: Y aquí se va con la pelota, aparece Escobar, se queda con el esférico, trabaja en la mitad de la cancha, se muestra, ahora buscaba la pelota, intentaba llevar barrera, la gana otra vez Limache, pelotazo largo, saca Galeto, pelotazo largo sin destino. ¿Qué se marca ahora, Pipe?
17: Lateral para Deportes Limache, rebotó finalmente un hombre de la Universidad de Chile, se
16: va. Va a mover la pelota el cuadro de Limache, llueve en Quillota, se juega en la quinta región del país el cuadro, el elenco azul está perdiendo, gana Limache.
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16: Saca la pelota ahora González, saca el meta. Claudio sacó largo buscando el campo rival. Intenta el cuadro Limache, buscaba la pelota Castro. Saca ahora el cuadro azul, lo está perdiendo la U. Gol de Castro al minuto de juego. Algo se indica ahora, va a reponer la U. Estamos en los 10 minutos de este primer tiempo.
15: Es el vibrante relato de Pepe Ormazábal.
16: Cristian, 10 minutos se está perdiendo la U.
14: Sí, bueno, a partir del error de Castellón, cambia toda la fisonomía del partido. La U tiene que salir o acelerar mucho más en la rotación de balón. Ya se generó una situación con el remate de Guerrero. Está ahí, como se dice en el campo, a la guaita, el equipo de Limache por por cualquier error que cometa el fondo de la U. Recién Ramírez tuvo otra mala entrega que no la aprovechó Popín Castro, pero son situaciones donde evidentemente va a estar muy atento ese trío de Valencia, Meneses, Castro, porque la pelota no corre, no, perdió esa ventaja de la velocidad que podría sentir Limache porque está más acostumbrado, pero por otro lado, toda la circulación que le quiere dar la U finalmente va teniendo un obstáculo extra con esta acumulación de agua que hay en algunos sectores de la cancha sintética de Quillota.
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16: Que la pelota Arangui se queda con el esférico, cambia, pelotazo largo, buscó por la banda zurda, intenta Sadi, le saca la pelota larga, le pegó al arquero. Muy bien el meta.
18: Offside.
16: Se marcó offside, sí. Se marcó offside. ¿Qué pasó, Pipe?
17: Sí, en ese pase largo, en la primera, cuando buscaba Lucas Asadi, estaba offside el número 10 de la Universidad de Chile. Y luego el remate de Eduardo Vargas con la pierna zurda y que repelía bien ahí Claudio González.
14: No, la opción de dato es para Vargas. El pase de Arangui para Asadi estaba bien. El tema es que en el control, en la habilitación a Vargas, estaba fuera de juego. Arranca desde antes de la mitad de la cancha, incluso, pero ya estaba totalmente habilitado. Acá es donde queda fuera de juego.

0: lo está perdiendo la U. Somos Agricultura y va con la pelota, tocando rápidamente, buscaba la pelota Meneses, el balón que viene, se trabaja en campo de la U, atención, va arriba, va corriendo Escobar, ganó la última línea, saca el centro, pelota al área, está peligro para la U, y saca justito la gente azul, insiste el Limache, remate de torcido, la pelota está en la cancha, ahí saque, señores, saque de meta para el cuadro, para el conjunto azul.
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0: Se va con la pelota, aparece bien trabajando ahora Ramírez, el número 5, el cuadro azul toca, buscando la ubicación de Saldivia, sale jugando Saldivia, que saca 22, toca, otro pase para Ramírez, llegamos ya al minuto 14 de este primer tiempo, y lo está perdiendo la U.
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0: Y aquí la pelota la saca Saldivia, trabaja en la mitad del terreno, cambia, el pase iba buscando Orce, la pelota está, señores, en la mitad de la cancha, pero bien falta, no se marcó, ganó la pelota el elenco de Limache en la mitad del terreno, se queda con el esférico, sacan atrás, aparece en acción trabajando para se queda con...
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0: ¿Cuál es el mediocampo de la U, Pipe?
4: Con el 29 Lucas Barrera, el 20 Charles Aránguiz y el 28 Agustín Arce.
0: Y acá la pelota la tiene el meta González, va a sacar el portero del cuadro del conjunto de Limache, que está ganando por la cuenta mínima. Te escucho, Samuel.
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0: La pelota no está en la cancha, responde la U, el saque de costado, lo va a tomar el saque de banda, ahí está Morales para el saque de banda, el lateral del conjunto azul, inquieto Gago, está perdiendo el conjunto azul por la cuenta mínima, minuto 16 de este primer tiempo.
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0: Se va Vargas, se mete al área, está... Se frenó la pelota con el agua, se frenó la pelota, sale el meta González, intenta la U, pero ¿qué pasó, Pipe?
4: Buena jugada, Eduardo Vargas, que la comienza él con un pivoteo tras su lateral y ese pase que buscaba rasante al segundo palo a Guerrero.
0: Dame cuidado, segundo que va, arranca ahora, atención, el cuadro de Limache, peligro para la U, atención, hombre, cae, no salió, salió la pelota, intenta ahora buscar a Castro. El partido es intenso, ¿qué pasó, Felipe?
4: Y en la primera, la de la Universidad de Chile, nunca le quedó a Maximiliano Guerrero porque se frenó ese balón por la poza de agua y se salvó Limache. En la segunda, se recompuso bien la defensa de la Universidad de Chile ante una contra del conjunto tomatero.
0: Y se va con la pelota dominada, aparece Arce, se queda con el esférico, toca por la banda izquierda. No es un partido normal, Cristiana, por el estado de la cancha.
5: Sí, probablemente que hay situaciones que van a ir afectando a medida que vaya avanzando el compromiso, esta mala situación que le plantea la cancha a Guerrero cuando iba a efectuar el remate ya con el arquero prácticamente vencido. Claro, le hace una mala pasada y a partir de ahí se pierde la posibilidad la U de conseguir el empate y en el contragolpe Limache, que tiene muy claro cómo jugar este partido, casi convierte en segundo.
0: Y aquí se va con la pelota, arranca Vargas, se queda con el esférico, siempre Vargas tira por el medio, va la pelota buscando a Sadi, ahí está, lucha Sadi, toca, la pelota va por la banda izquierda y toca el más Guerrero, cambia otra vez buscando a Sadi para Guerrero, corre para...
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5: En el área de Simache, sí. Seguramente eso también condiciona de alguna manera el trámite del partido. Estaba ahí al límite, el mío de estar guardalita dentro de la cancha, 3 metros para estar más cerca de la jugada. Después habría que haberse revisado si es que efectivamente estaba o no fuera el juego Arturia, pero acá el centro de Vargas era el gol de Maxi Guerrero. Lamentablemente la pelota se le frenó por una poza, no la pudo empalmar correctamente. Mira, es increíble, esas cosas solamente están ocurriendo producto de la gran cantidad de agua que cayó en la zona de Quillota y que

0: Atlético no está de alguna manera absorbiendo.
1: Pepe,
2: yo escucho.
1: Ya hay desazón en el Maule porque al minuto 88 Milton Alegre igualó las acciones para Magallanes 2-2 ante Rangers de Talca y el conjunto de Magallanes que tiene dos jugadores menos.
2: ¿Y terminó ya o está por terminar?
1: Se juega los agregados 90+2 en el fiscal de Talca.
2: Y aquí va la pelota, señores, a la mitad de la cancha. La vuelve a ganar el conjunto azul. Está perdiendo el León bajo la lluvia. Pierde el León en Quillota. Lo está ganando el Imache por la cuenta mínima.
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2: Último partido de la U antes del clásico del próximo fin de semana frente a Colo Colo. Acá está la U, señores, que aún sigue con ilusión de alcanzar a Colo Colo. Acá está la pelota en la mitad de la cancha. La toca, se ríe acá Dani. La pelota la vuelve a ganar Romás el conjunto. El cuadro se ríe por los 100 pesos, parece que van a caer en su bolsillo, ¿eh? El hombre apuesta bien, va la pelota hacia la banda zurda. El balón salió de la cancha, corresponde, saque de costado, saque de banda para el cuadro azul. Cristian, tengo ya 20 minutos.
4: Sí, indudablemente que no mejora la condición de la cancha, tampoco cambia demasiado el trámite. La U sostiene el balón la mayor cantidad de tiempo posible, tratando de darle una circulación segura. No ha arriesgado más de la cuenta la U en este tramo, más allá de algún trazo largo para Sadi, pero claro, la ventaja en el marcador del Limache le permite al cuadro local estar tranquilo en un bloque medio, independiente de la ventaja, no se ha metido atrás necesariamente el equipo de Víctor Rivero, y a partir de ahí el partido se juega prácticamente cerca de las áreas, pero todavía no en esa zona donde la U quiere embotellar al Limache.
2: Y aquí se va la pelota de la cancha, repone el cuadro azul, el saque de costado.
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2: La pelota la gana Morales ahora. Toca Morales para Sadi, queda solo, se va. Por la banda izquierda le va a pegar, se acomoda. Sacó el remate. Rebota la pelota. El hombre de Limache saca el conjunto de Limache. La pelota va, señores, a la mitad de la cancha. Partido intenso. La pelota que la va a sacar Limache por la banda izquierda. El balón va a salir de la cancha, sale. Salió la pelota. Responde la U. El saque de costado del que indica en línea. A ver, algo indica.
1: Sí, el saque lateral para la Universidad de Chile, pero quedó complicada. Y un hombre de Limache, me parece que es el 25, Misael Yantén. Muy rocosa la defensa ahí de Deportes Limache, que finalmente la lanza al juego de manos. Veremos si se repone el volante central de los tomateros. Así ya está de pie y jugará la Universidad de Chile con la mano.
2: Muy bien, la pelota está Ormazábal para el saque de banda, por el costado derecho. Busca el empate el León, que está perdiendo por la cuenta mínima. Llegamos ya al minuto 22 de este primer tiempo.
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2: Se va quedando con la pelota Ramírez, tira al medio. Atención, que va con espacio, buscaba la pelota, Barrera cambia. El balón que lo gana Sadi, seguida con el esférico, siempre a Sadi. A Sadi con la pelota, a ver qué hace Sadi, retrocede. Entregó para Barrera, lucha Barrera. La retrasa para Ramírez, saca Ramírez, pelotazo largo. A lo que salga lo mal, la revienta el cuadro de Limache. La pelota la gana Sadi, se va Morales, buena. Morales y el pelotazo va. Cabezazo, pero se va. Llegó arriba el cuadro del conjunto azul. ¿Qué pasó con la pelota que llegó Arce?
1: Y todo comenzó por la banda izquierda, un centro de Morales al segundo palo que encuentra a Agustín Arce, un cabezazo ahí que se fue por sobre el travesaño que defiende el portero González. Pepe, cuando hay gol en el Maule, 3-2 gana ahora Magallanes, lo da vuelta ante Rangers de Talca, que realmente parece que tiene esa maldición que tanto se especulaba y sigue sin poder sumar victorias.
2: Complicadísimo el tema para Basay y Cristiana, ¿eh?
4: Sí, sostenible a esta altura, sobre todo si vas ganando 2-1 y estás con dos hombres más, increíble.
2: Y aquí se va con la pelota Castro, saca el centro, está la pelota cruza la área, intenta el Imache. Offside, ya se marca offside, sí, se marca offside, va a reponer la pelota el cuadro azul, minuto 23 ya, 23 minutos de este primer tiempo, el partido lo está ganando el Imache.
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2: ¡Se va la pelota! ¡Se marca Opsai! ¡Sí! ¡Se marca Opsai! ¡Saca el remate Guerrero! ¡La pelota no está en la cancha! ¡Corresponde Sobaque de meta para el cuadro de Limache, que lo está ganando por la cuenta mínima!
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2: Aquí estamos, señores, somos Agricultura, 14 antenas, 90 años, y va la pelota, señores, para la banda derecha, se va a quedar arco del esférico, aparece el cuadro de Limache, una pelota que va, atención que arranca Castro, se va Popín, se queda con el esférico, tira para el medio, la pelota la gana, el cuadro de Limache en campo del cuadro azul, cambio de frente, el balón que va por la banda izquierda, se va arriba el cuadro de Limache, insisto, está ganando Limache al minuto de juego, marcó Castro. ¿Cuál es el medio campo de Limache, Pipe?
1: Que tiene a Thiago Galeto, Misael Yantén, Leonardo Valencia, más centralizado, y por las bandas Daniel Popín, Castro y Jan Meneses.
2: Y aquí se va con la pelota. Atención que va el cuadro azul. Arranca Lucas Sali, seguida con el esférico en cara. La puede colocar para Morales. Levantó, tiró para el medio. Saca ahora con todo nomás el elenco, el conjunto de Limache. La pelota está en la mitad de la cancha. Gana Barrera, tira para el medio. Va corriendo, buscaba una pelota ahí, Galeto, la vuelve a ganar el azul, en otro piso, no se marcó nada, sí, a ver, no, siga, se va, buscaba la U, ahí la pelota la tiene Arce, le puede pegar, atención, hay remate torcido, pero no se va,
1: córner,
2: tiro de esquina, sí, rebotó esa pelota, vendrá un servicio de esquina, va Morales,
1: así es, Pepe, para ejecutar el primer tiro de esquina del partido, será para la Universidad de Chile, desde la izquierda, el 14, Marcelo Morales, tras ese remate, Agustín Arce, que fue ahí deflectuado por la pierna de un defensor limachino.
2: Vendrá, señores, el tiro de esquina. A ver quién va al cielo a buscar el empate para la U. Minuto 25. Ahí está Morales, corre. Levantó Morales, pelota al área. Algo se indica, a ver. Algo se indica, ¿qué pasó, Pipe?
1: Con una mano ahí finalmente Matías Riquelme, cuando impactaba de mala manera Nicolás Ramírez, jugará Limache desde su propia área.
2: Estamos ya recorriendo 26 minutos de este primer tiempo, lo está perdiendo la U.
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1: A las 17:30 horas en el Estadio Monumental por la fecha 19.
2: Será transmisión de Agricultura, por supuesto. Aquí la pelota, señores, la maneja el cuadro de Limache. Se va arriba con espacio, corría Rojas, saca el centro buscando el área, ahí saca la pelota Morales, el balón que llega a la mitad del terreno, lo está ganando Limache por la cuenta mínima, pelota en la mitad de la cancha, buscaba Valencia, no llegó, la pelota la gana, otra vez el cuadro azul, retrasan por Morales que revienta largo, buscó por la banda derecha, buscaba la presencia de Guerrero, saca ante la pelota el conjunto de Limache.
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2: Se ha marcado mucho play, Cristian, en este partido, ¿no?
4: Sí, se está achicando mucho por ambos equipos. Entienden que la posibilidad de un trazo largo puede romper finalmente ese achique, pero corren el riesgo. Ambos equipos terminan achicando cerca de la mitad de la cancha. Se trata de jugar en 20-30 metros. Lo que intenta de alguna manera Limache es evitar que la U encuentre ese tercer hombre a espalda de los volantes, tanto de Yantén como de Thiago Galeto.
2: Y aquí se va con la pelota Morales, aparece Morales, retrasó, cambió para que domine la pelota Ramírez. Ramírez tira buscando la presencia para que saque rápidamente Saldivia. La cambia y domina, aparece Ormazábal, cambia. La pelota está, señores, en la mitad de la cancha.
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2: Y aquí se va, Morales corre por la banda izquierda, buscando el empate a la U. Se le escapó la pelota Vargas, la saca ahora el conjunto de Limache, pelota que va por la mitad de la cancha, buscaba Yantén, la vuelve a ganar Raúl Sintán ahora, el cuadro azul en campo de Limache, se va con todo en busca del gol del empate. ¿Terminó el partido en Talca o no, Pipe?
1: Se juega el 12º minuto de agregado en el fiscal de Talca, sigue ganando Magallanes 3-2.
2: Aquí se va con la pelota, señores, aparece en escena, buscaba el cuadro azul, atención, una pelota para Morales que le va a pegar, se acomoda, busca perfil, la perdió, falta. Sí, esta es para la U, esta es para la U y cae el servicio libre para el cuadro azul, falta contra Morales, Pipe.
1: Y cuando estaba de espaldas al arco el 14 de la Universidad de Chile, una falta innecesaria de Augusto Aguirre, tiro libre para la Universidad de Chile, cercano a la media luna del área, un poco recostado hacia la izquierda.
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1: Es un solo balón, veremos quién finalmente será quien le ponga tiza al taco, como dice nuestro compañero Farias.
2: Señores, atención, hay servicio libre para la U, ahí está Valencia en la barrera, está Aguirre, está Parot, ¿quién le pega? A ver, está Morales, está Arce.
1: Dos perfiles distintos, de diestro para Agustín Arce, zurdo para Marcelo Morales, lo que sí, Pepe, está el 28 al 14, no se desprende ni un centímetro del balón.
2: Servicio libre, acá puede caer el empate. Acá el León puede sacudir la melena bajo la lluvia en Quillota. Ocasión clarísima del empate para la U. Sobre 30 minutos. Arce para pegarle. La preocupación de González. Atención, señores. Ocasión de gol para la U. Arce que le pegó. Rebotó en la barrera. Era tanto ruido para esto, Pipe.
1: Sí, finalmente fue Agustín Arce quien impactó con pierna derecha, rebota en una cabeza de los que estaban conformando la barrera y ahora el lateral será para Deportes Limache.
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2: Samuel no perdona cuando está lanzado, ¿eh?
1: Sí, no, pero la información terminó en el Maule. Finalmente Rangers, que iba ganando 2-1 hasta el minuto 87, cae por 3-2 ante Magallanes y sigue la última posición a 10 puntos de Deportes Santa Cruz.
2: Y que aún no juega, ¿no, Juan?
1: Así es, que juega el día lunes 6 de la tarde contra San Luis de Chupete Sosa.
2: Y aquí, señores, la pelota la maneja, la saca rápidamente Ramírez, toca el balón que viene buscando la ubicación de Saldivia, entregó, abrió la pelota buscando Ormazábal, pelotazo largo buscando la mitad de la cancha, no pasa nada, va recuperando el elenco de Limache, señores, se queda con la pelota, buscaba Galeto, retrasó, la pide Menezes por la banda zurda, ahora la pide Valencia y está la pelota en la mitad del terreno, se va buscando Castro, levantó, busca por la banda izquierda, complicado momento para la pelota al área, sale Castellón, se queda con el esférico. 31 minutos de este primer tiempo.
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2: Y aquí, señores, la pelota la sale jugando rápidamente el cuadro.
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2: sí. Partido jugado ya esta fecha, Pipe, ayer.
1: Sí, tan solo un partido esta fecha 19, el triunfo por 2-0 de Deportes La Serena ante la Universidad de Concepción allá en el Esterro Arroyo.
2: Y aquí se va con la pelota el León Azul, está, sale gol. No, está adelantado, sí. Estaba adelantado, ¿qué pasó, Pipe?
1: El banderín salvó a Lucas Asadi, que tras una habilitación ahí de Charles Aránguiz quedaba de frente al arco, solo contra Claudio González, y la mandaba por al lado del vertical de la mano derecha.
4: Sí, lo salva, estaba solo el medio guerrero para habérsela tocado, pero afortunadamente, en este caso para Asadi, su error va a quedar como una anécdota por la mala definición. No encuentra la forma de dejar a Vargas de cara al gol, la U. Insiste todavía por por el juego de los mediocampistas, no aparece todavía el goleador de la U en el área con alguna ocasión franca para convertir, a diferencia de Limache, que, insistimos, con la ventaja juega con la desesperación de la U, le achica los espacios, está permanentemente con el riesgo. Cuidado, Pepe.
2: Y aquí se va Limache, atención, donde cae, falta, sí, infracción, se marca, falta Aránguiz, cayó Arturia, se marcó la infracción, servicio libre para Limache, Pipe.
1: Sí, en definitiva fue Nicolás Ramírez esa falta. Primero había anticipado mal, había calculado mal el central de la Universidad de Chile, luego baja a Marcos Arturia, tiro libre prometedor para Deportes Limache, cercanos a los 30 metros de la portería de Gabriel Castellón.
2: Cuidado que tiene a Valencia para pegarle. Hay servicio libre. David está Meneses. Servicio libre
1: para Valencia, será Meneses, ambos frente a la pelota.
2: Servicio libre para el cuadro de Limache, 33 minutos, primer tiempo. Lo gana Limache, gol de Popín Castro al minuto. Ahí está toda la preocupación de Castellón, que se va contra el palo zurdo ahora. Servicio libre, 34 minutos.
1: Será Valencia.
2: El Valencia. Le va a pegar Valencia con la 10. Servicio libre. Para Limache, corrido, le pegó la pelota. Se va al techo del arco, Pipe.
1: Sí, pasó a centímetros solamente del travesaño del pórtico azul. Ahí termina yéndose por el techo cuando veía.
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2: ¡Tiempo! ¡Y lo está perdiendo la U!
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2: Saca la pelota rápidamente a González, el metro de Limache. Tiro largo, buscando la mitad de la cancha. Le cuesta firmarse y se va arriba nomás. Buscaba la pelota, buscaba, intentaba llegar a Escobar. Se ha marcado algo y va a reponer el cuadro del conjunto azul. Va a reponer Raúl. Estamos en los 35 minutos de este primer tiempo.
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2: No es el partido que esperaba Gago, Cristian, este, ¿no?
4: No, porque además la cancha le está siendo de mayor factor favorable a Limache. No puede encontrar esa circulación rápida que habitualmente realiza la U en el Estadio Nacional. Lo decíamos durante la semana, la U le cuesta muchísimo hacer un juego fluido fuera del Nacional. Ahí pareciera que a todos le resulta mucho más fácil el corte del pasto, todo lo que influye dentro del Estadio Nacional. Fuera del Nacional la U le cuesta muchísimo, le ha sucedido en todo a lo largo de todo el año, incluso le pasó muchas veces con Gustavo Álvarez, que fuera del Nacional no podía ser ese equipo vistoso que terminaba siendo fuera de casa.
2: Y aquí se va la U, le va pegando Morales, pero ¿qué le pasa a Discochito?
1: Ah, muy desmedido ese último centro con la pierna zurda de Marcelo Morales, llega al lateral del otro costado de la cancha de Lucio Fariña, donde jugará el conjunto tomatero con las manos.
2: Va a mover la pelota, va a mover la pelota, señores, el cuadro del Limache. El saque de costado, estamos recorriendo minuto 36 de este primer tiempo y está perdiendo la U.
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2: Sale Castellón, se va quedando con la pelota el meta de la U. Todo acá cortito, se muestra ahora buscando la pelota el conjunto azul. Reitero, la U está perdiendo. El gol lo marcó Castro para el cuadro de Limache. Estamos ya en los 37 minutos 37. Toca Ramírez, cambia, entregó, lo escucho.
1: Y el historial de la Universidad de Chile como visitante en esta liga de primera: 3 victorias, 3 empates y 3 derrotas para el cuadro azul.
2: O sea, está taco a taco.
1: Taco a taco.
2: Y acá, señores, se va a quedar con la...
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2: Ya tengo 37 minutos de este primer tiempo.
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2: Gracias, Samuel. Acabó con la... pelota dominada. Otra vez el cuadro de Limache tocando por la banda zurda. Se muestra Aguirre. Cambia la pelota, la tiran para la banda izquierda. Se va a quedar con la pelota roja, retrasó. Ahí está trabajando buscando el conjunto azul. No, se escapa la pelota. Va a reponer Limache en saque de costado. Llegamos a los 38 minutos, Cristian. 38.
4: Sí, y empieza a decaer la U, empieza a perder de alguna manera la paciencia. Ya la circulación no es tan larga. Intentan llegar en dos o tres trazos al arco rival y ese no es el sello de Gago. Por su parte, Limache mantiene esta situación de estar agazapado a la espera del error en el fondo de la U, como en esta ocasión.
2: Y aquí se va arriba, buscaba Limache. Atención, pelota para el medio, esperaba bien ahí Arturia, que no llegó. La pelota la saque el cuadro azul, que quiere el empate antes que termine este primer tiempo. Llegamos al minuto 39. Una pelota para el medio, la recoge ahora Guerrero. Tiró buscando la ubicación para que domine Aránguiz. Este cambia, el pase va para Morales. La pide ahora Sadi, se va Lucas. Arranca el distinto, el diferente. Tira para el medio, la pelota para Arce. Atención, buscaba Aránguiz. La pelota que la saca, la base del conjunto de Limache. La revienta. Llegamos al minuto 39.
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2: Va una pelota por la banda derecha, atención, que intenta ahora el cuadro azul, que busca el empate. Está ahí la pelota, la atrapa el meta, la atrapa el meta González, saca rápido con la mano, buscando la contra ahora el cuadro de Limache. Pasa por el medio, arranca, buscaba Arturia, seguida la pelota va para Popín Castro, que le va a pegar. Está palo, se salvó la U. Gol de Limache. Gol Menezes. Gol. Gol de Limache. Lo marca Menezes. Exactamente, señores. En los 40 minutos. En los 40 minutos. Letal contra del cuadro de Limache.
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2: Escuche bien, tome nota. 40 minutos, Limache 2, el León 0.
1: Buena contra de Deportes Limache, que comenzó todos los pies de Jan Menezes, abrió para Popín Castro nuevamente, calculó mal ahí Nicolás Ramírez, dio un paso en falso para dejar habilitado a Daniel Castro, que lanza un centro rasante buscando a Arturia. Primero ataja bien Gabriel Castellón y luego en el rechace no puede ahí Matías Saldía, le queda boca dejarlo a Jan Menezes, que solamente tiene que empujarla, y el 2-0 para Limache.
4: Sí, increíble primero el mal retroceso de la U, porque es un saque con la mano del portero Claudio González. Está revisando la acción, si es que hay o no posición de adelanto eventualmente. No ha dado todavía el anuncio el árbitro del partido, Matías Riquelme. Ahí está haciendo el...
2: Está hablando con Vargas.
4: Esperando seguramente qué es lo que está ocurriendo. No sabemos qué pasa. Pues.
2: ¿Te pareció algo extraño a ti, Cristiano?
4: No, en la posición de Arturia. Si hay fuera de juego o no. Hay un paso adelante o no de parte del centro delantero de Limache. Es lo único que se está revisando, aparentemente, es la señal que le da a Alfonso Parot. Ahí le van a dar la indicación.
2: Seguramente el gol se va a anular, va a quedar 1-0 más.
4: No sabemos, Pepe, no sabemos. Calma. Se puede validarse también.
2: Está escuchando el juez, el VAR, que se dedica a ver.
8: Luego de la revisión, sí. El jugador número 26 se encuentra en posición de fuera de juego. Decisión final, tiro libre directo.
2: Bien, ahí está entonces ya.
4: Lo dije.
1: Offside de Marcos Arturia en la primera jugada, cuando atajaba a Gabriel Castión y luego le quedaba el rechazo allá en Menezes. El centro del arquero argentino estaba offside.
4: Sí, esto es como un gol para la U, realmente, porque un 2-0 por las condiciones en que estaba el partido. Cada contra de Limache lo estaba pasando mal el cuadro azul. a veces hay que contar con esta fortuna, así como Saldivia tuvo la mala fortuna y el mal despeje, porque la pelota se la entregó Mancita ahí a Leo Valencia. Afortunadamente para la U, la posición de Arturo terminó siendo fuera de juego, el partido sigue 1-0, pero era un golpe casi de knockout, no solo en este partido, sino que para las aspiraciones de la U de seguir con vida y seguir mirando el superclásico quizá.
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2: 2-0 abajo, pero después el gol se anuló. Y va con la pelota nomás el cuadro, el conjunto azul. Ahí se complica la U sacando el imache, pelota en la mitad de la cancha.
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2: Llegamos al minuto 43. Va con la pelota Limache. Atención, aparece, viene trabajando Escobar. Escobar por el medio, tira la pelota buscando Valencia. Se va con el esférico. Atención, el balón sale de la cancha. Va a reponer en saque de costado. El cuadro de Limache, sí, en saque de banda. Ya no queda nada, Cristian.
4: Sí, y creo que de acuerdo a las características del partido, hay dos futbolistas que no han aparecido prácticamente en este primer tiempo: Barrera y Arce. Yo creo que el partido le está quedando un poquito grande, fundamentalmente a Arce, que más allá de algún remate fuera al área, ser un futbolista cuidado.
2: Aquí va Limache, atención, le colocó la pelota en está adelantado Meneses, me decía
4: que no, te digo que el partido le está pasando por arriba a Arce, no está teniendo el protagonismo que suele tener el mediocampista, que la semana pasada le clavó un gol a Palestino. La pelota está pasando mucho más por Barrera, está pasando mucho por Arangui, pero la U necesita de que Arce sea muy protagonista con el balón. Por ejemplo, aquí la pérdida que tiene en la mitad de la cancha.
2: Y aquí se va con la pelota Limache, una pelota por el medio, sale Castellón, se queda con el frijo. Cuando buscaba Valencia, estamos ya en los 44:30, se van a agregar 4 minutos más seguramente. Ahí está con la pelota dominada, otra vez el cuadro azul, que reitero está perdiendo, lo pierde la U por la cuenta mínima.
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2: Va con la pelota Asadi, arranca Lucas, Asadi siguiera con el frijo, arranca nomás, siempre Asadi, a ver qué hace, tira por el medio, saca la pelota Limache, pobrecita la pelota, le pegó el balón a Arangui, el balón se va absolutamente desviado la pelota, corresponde saque de meta para Limache, está ganando Limache por la cuenta mínima.
1: 4 más.
2: Anduve lejos, ¿ah? Señores,
1: ya es habitual.
2: Va a sacar la pelota el meta González. Sacará el portero. Señores, quedan 4 minutos.
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1: Y Gonzalo Rey.
2: Ahí saque de costado, saque de banda, va a mover la pelota Escobar, para el imagen, tira por el medio, ahí está el balón, lo gana ahora Castro, arrancó Castro, se va por la banda zurda, se mete al área, le va a pegar, el tío cayó, el balón se va, saque de meta. Estoy contigo.
1: Simulación. Sí, simulación, cobró en definitiva Matías Riquelme, le muestra la primera cartulina amarilla del partido a Daniel Castro, que ni siquiera reclama al juez central. En esa última jugada jugará Gabriel Castellón desde su propia área.
2: En la primera amarilla, señores, sí, se lanzó a la piscina. Señores, se va este primer tiempo. Faltan 2 minutos para que termine el primer tiempo. Está perdiendo la U.
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1: Pepe.
2: Lo escucho.
1: Y con esta amarilla, Daniel Castro llegó a su quinta en la Liga de Primera y quedó suspendido para la visita de Deportes Limache ante Huachipato por la fecha 20.
2: Y aquí se va con la pelota, la saca rápidamente, saca, Castellón toca. El balón que viene buscando la ubicación de Saldivia. La tiró buscando Ormazábal, seguirá con la pelota Ormazábal. Olazábal. Ormazábal para Aránguiz. Otro pase. Buscando la ubicación de Saldivia. Saldivia toca buscando la ubicación de Ramírez. Se queda con la pelota Ramírez. Llegamos, señores, al minuto 47. Y va con la pelota dominada. Ahí la toca Morales. Tira por el medio. Intenta el azul que busca el empate. Antes de terminar el primer tiempo. Remate violento. Saca la pelota. Intenta la U. No pasa nada, señores. Ahí le queda la pelota a Sadi. La levantó. Está buscando a Guerrero. Está. Está con Orsi. ¡Gol! Ormazábal. ¡Gol!
1: A Sadi.
2: ¡Gol! A Sadi finalmente. Con un taquito, señores. La pelota al fondo del arco. Señores, la pelota al área, en el área, aparecen varios, hay un taco para mí de Ormazábal, y la pelota se va al fondo del arco, es el gol, azul, azul, azul, azul, la U, señores, logra el empate, en un partido muy complicado, el León sacude la melena, el León aparece.
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1: Luego ese centro raso que encuentra ya Fabián Ormazábal en la entrada del área chica de Deportes Limache, saca un taco con la pierna derecha, pasa por entre medio de las piernas de Claudio González. El empate para la U cuando reclaman alguna falta los jugadores tomateros ahí dentro del área.
4: Yo la única duda que tengo es la posición de Ormazábal tras la habilitación de Guerrero. No sé si estaba en la misma línea del balón o estaba un poco pasado, ahí se está revisando la acción. Ahora sí se valida.
1: Gol.
4: Pero claro, la posición era el límite del pase de Guerrero para Ormazábal. Reclamaba la gente de Limache primero la posición de adelanto de Guerrero.
2: Y termina el primer tiempo, señores. Le cayó del cielo el gol a la U.
4: Increíble.
2: Le cayó del cielo.
4: Estaba para el knockout y termina empatando el primer tiempo la U, Pepe. La mejor noticia para la U, el empate. Ahora comienza otro partido. Me parece que va a tener que reorganizar un poco la situación tras las pérdidas, porque Limache está haciendo mucho daño ahora. Lo que está corriendo el cuadro de Limache, hay que ver si aguanta en el segundo tiempo, porque haciendo un muy buen partido apenas termina rescatando el empate, y para la U haciendo un mal primer tiempo termina con la satisfacción de haber sobrevivido a estos primeros 45 minutos y ahora queda todo el complemento por delante, seguramente en una situación mucho más favorable, porque ya paró la lluvia y porque ya el partido se va a empezar a jugar seguramente al ritmo que quiere Fernando Gago.
2: Primer tiempo terminado, escuche bien esta pelota. Uno para la U, uno para Limache.
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2: ¿Cómo se retiran los jugadores, Pipe? Tranquilos.
1: Apenas sonó el silbatazo de Matías Riquelme, ambos cuerpos técnicos saltaron a la cancha. Por el lado de Fernando Gago, se acerca Lucas Asadi, salen conversando de la cancha de Lucio Fariña, ambos protagonistas, mientras que por el lado de Deportes Limache, Víctor Rivero llamó a sus jugadores, los reunió ahí en el círculo central y ya van directo a camarines los jugadores y el cuerpo técnico de los tomateros.
2: Señores, lo empató la U, casi de milagro cae el gol de la U, el empate. En la última jugada del partido, este primer tiempo, estuvo al borde del abismo la U, pero se mete en el partido. Estamos a las puertas de otro encuentro ahora. En el segundo tiempo, marcamos la pausa y ya retornamos acá en Agricultura.
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0: Bien, amigos, acá estamos en Agricultura. Se juega en Quillota, la U frente al cuadro de Vilimache. Estaba en el horno la U, en el horno. Perdía 2-0, después salió un gol para el conjunto de Vilimache. Y al final, en una jugada, muchos tropezones en el área, aparece el taco de Ormazábal para meter a la UNE partido.
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1: Sanción y estuvo presente ayer para el triunfo 2-0 de Deportes de La Serena ante la Universidad de Concepción en un malogrado terreno de juego en el Esterro a Rebolledo, siendo el único partido del día viernes. Día sábado estamos viviendo el empate 1-1 entre Deportes Limache y la Universidad de Chile. A las 20 horas cierran la jornada sabatina Everton en el Sausalito recibiendo a Audax Italiano. Ya mañana, día domingo, 12:30 horas, Ñublense contra Unión La Calera. Hay que ver cómo estará el terreno de juego del Nelson Oyarzún. 15 horas para Cobresal contra Deportes Concepción. 17:30 Colo Colo contra O'Higgins. Será transmisión de Deportes en Agricultura. Y el día lunes, 20:30 horas, Palestino cerrará la jornada en La Cisterna recibiendo al complicado Huachipato de Jaime García. Complicado no en la tabla, pero sí los resultados, Pepe.
0: Claro, viene de malos resultados el conjunto de Huachipato. Un partido que terminó hace poco rato en el sur del país, en Talca, donde se hunde cada día más el equipo de Ivo Basay. Volvió a perder.
1: Así es, abriendo la jornada 21 de la primera vez, Rangers de Talca, que hasta el minuto 87 iba ganando 2-1 con doblete del delantero Junior Arias a Magallanes, termina cayendo por 3-2 contra el manojito de Claveles y se hunde en el fondo.
0: Además,
1: de la tabla.
0: Expulsado Magallanes, ¿eh?
1: Así es, Magallanes desde el minuto 66 jugaba con dos jugadores menos y ya al 91, luego del empate 2-2, Rangers quedó con 10 hombres y ahí viene el 3-2 de Magallanes, bien digo, y con este resultado el conjunto de Ivo Basay sigue la última posición. Se aleja cada vez más de Deportes Santa Cruz a 10 puntos del cuadro que jugará el día lunes 6 de la tarde contra San Luis de Quillota, que está en la sexta posición.
0: Claro, complicado el tema para el cuadro de Basay, que insisto, se mantiene a mucha distancia, a 10 puntos del conjunto de Santa Cruz, y si logra ganar del cuadro de Santa Cruz, le va a sacar una ventaja casi inalcanzable. Sigue lloviendo en la quinta región del país, en Quillota, la cancha estaba en muy malas condiciones, especialmente el área, te diste cuenta, Pipe, de donde estaba el arquero González del conjunto de Limache, y ahora le va a tocar ahí a Castellón, que la que se mandó al arranque del partido fue realmente de joya.
1: Sí, sobre todo tomando en cuenta de que la escuadra de Fernando Gago suele jugar con la pelota a piso, saliendo jugando desde abajo. Veremos cómo le irá a Gabriel Castellón en ese sector del costado sur del estadio Lucio Fariña de Quillota, sobre todo porque había una poza gigante en el área chica que complicó que llegara el empate.
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1: A 34 unidades, afianza en la segunda posición, a 4 de la Universidad Católica, que este fin de semana no jugará tras posponer su duelo contra Coquimbo Unido y se renovará el próximo miércoles 26 de abril a las 6 de la tarde en el Sánchez Rumoroso.
0: Vamos a ver cómo termina este historia, vamos a separarnos tanda comercial y ya retornamos para entregarles los comentarios de Cristian Camayo y también por supuesto lo que viene en el segundo tiempo, donde el León tiene que buscar el triunfo para llegar bien perfilado el próximo fin de semana al clásico frente a Colo-Colo. Pausa.
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0: Bien, señores, estamos de retorno acá en Agricultura, ya viene pronto el segundo tiempo. Estaba en el horno la U Cristiana, en el horno, en el horno.
4: Sí, estaba complicado el tema para Fernando Gago, para los jugadores, porque ese error de Castellón al minuto, cuando todavía no se acomodaban las piezas, cuando todavía ni siquiera se acomodaban al campo de juego, golpeó duramente la cabeza. De alguna manera pateó el tablero de cualquier planificación. Limache se encontró casi sin querer en ventaja y a partir de ahí encontró todas esas situaciones en algunos momentos del primer tiempo que tanto provecho le saca Popín Castro Menezes, que es jugar con la defensa rival desorganizada, con muchos metros por delante y aprovechando la velocidad del pasto sintético. Y en ese sentido creo que la U le encontró en parte del primer tiempo la vuelta, después en la segunda parte del primer tiempo empezó a decaer, decíamos, está perdiendo la paciencia, está teniendo pérdidas en zonas donde habitualmente no ocurre y eso lo estaba aprovechando Limache, que tuvo la posibilidad de quedar 2-0 con el gol de Menezes, afortunadamente para la U, desgraciadamente para Limache, el VAR determinó que estaba fuera de juego el centro del delantero Arturia y a partir de ahí, bueno, la U encontró un respiro, supo en la última ocasión del primer tiempo igualar el marcador con ese tacazo de Ormazábal. Es cierto, tuvo situaciones la U de convertir, tuvo una clarísima que el campo de juego le impidió a Guerrero empalmar el balón cuando el centro de Vargas lo dejaba absolutamente solo con el portero Claudio González, pero una poza en el área hizo que se frenara el balón y impidiera conseguir el empate o al menos rematar y obligar a una a una tajada del portero. Antes y después tuvo otra situación, un cabezazo de Arce en área chica que eleva sobre el travesaño, un remate de Aránguiz que desvía al portero, otro de Arce que se va desviado. La U generó situación, el tema es que no generó tanto volumen de juego como por ejemplo ocurrió la semana pasada ante Palestino, ante Huachipato hace dos semanas, y eso es que la cancha, lamentablemente, la U le cuesta muchísimo fuera del Nacional tener esa fluidez, tener esa capacidad de desmarque, encontrar situaciones de pase que se le hace tan normal y seguido en el Nacional. Bueno, no le ocurre, no le pasó por ejemplo en la Florida, en esa victoria 2-1 sobre donde la U jugó mal.
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0: Sí, pronto viene la segunda parte. El cuadro azul empata 1 con el elenco de Limache. Me reiteras, Pipe, ¿quién está al borde de si tiene amarilla y se pierde el clásico en la U?
1: Son tres hombres, el 25 Gabriel Castellón con 4 tarjetas amarillas, lo mismo que el 19 Javier Altamirano, mientras que Marcelo Morales suma 7 cartulinas amarillas y está al borde de su segunda suspensión por acumulación en esta liga de primera.
0: Bien, ese es el tema en torno al cuadro de la U. Vamos a estar muy atentos a ver si tenemos cambios cuando arranque el segundo tiempo. ¿Qué nos trae la cartelera de partidos para mañana? Vamos con Colo-Colo, ¿cierto?
1: Así es, para una cartelera que comienza a las 12:30 horas en el Nelson Oyarzuño, Ublense recibe al colista Unión La Calera. A las 15 horas Cobresal en el norte recibe a Deportes Concepción y a las 17:30 horas Colo-Colo recibe a Deportes O'Higgins. Será transmisión de Deportes en Agricultura, Pepe, cuando ya comienzan a volver al terreno de juego. Primeramente Limache acá en el Lucio Fariña de Quillota.
0: Sí, vuelve Limache, señores, a la carpeta sintética del estadio Lucio Fariña, cancha muy mojada, con algunas complicaciones, especialmente en el área del costado sur, donde estuvo en el primer tiempo el meta González del cuadro de Limache. Ahora le va a corresponder estar en esa área a Castellón, que se mandó una de película cuando comenzaba el partido al minuto. Va a ser uno de los goles más curiosos de la temporada, sin duda. Cuando se acaba Castellón, el balón le pega ahí a Popín Castro y es el gol del cuadro de Limache. Viene, señores, el segundo tiempo, aparentemente sin cambio, Pipe.
1: Así no se acerca ningún jugador a la línea lateral, cercano donde se posiciona el cuarto árbitro, indicando el cambio. Si me parecen los mismos 22 actores que terminaron los primeros 45 minutos, Pepe.
0: Viene el segundo tiempo. La U frente al cuadro del match, Cristian.
4: Sí, veíamos a Vardes conversando muy animadamente con Leo Valés. Hicieron un muy buen tándem el año pasado en Audax Italiano. Recordemos el cuadro itálico que clasificó a la Copa Sudamericana, producto, entre otras cosas, de la gran cantidad de goles de Valencia, las asistencias de Valencia y el aporte que hizo Vargas en la segunda parte de la temporada. Y con Jan Menezes fueron compañeros, Eduardo Vargas y Jan Menezes, sobre todo en esa etapa de Martín Lasarte, cuando coincidieron en la Copa América del...
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4: Hago el estero 1-1. Comienza el segundo tiempo, Pepe.
0: Vale, gracias, Cristian. Comienza el segundo tiempo, pitazo. Pitazo de Riquelme, ha comenzado el segundo tiempo. Sin cambio en la U, sin cambio en Limache. Vamos a repasar pronto la formación de ambos equipos. Antes, Samuel.
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0: Pelota en la mitad de la cancha, ahí lo maneja rápidamente, sale Saldivia, se queda con el esférico, toca hacia el costado derecho para la U, invitada a ganar este partido para llegar bien perfilado al clásico, y tocando la pelota Ormazal, revienta nomás, la saca con todo el cuadro de Limache. Ya me cuenta cómo está la tabla de colocación de Limache, de Pipe. Acá la pelota está, señores, en la mitad del terreno. Repasemos la formación de Limache, Pipe.
1: Con González en portería, Escobar, Aguirre, Parot y Rojas en la saga defensiva, Galeto, Yantén, Castro, Valés y Meneses en la mitad de la cancha, Arturia como la única referencia en ataque.
0: Y acá la pelota la lleva nomás el cuadro azul. Somos Agricultura, micrófono, evasiones, 14 antenas, 90
2: años. De aquí se va con la pelota en azul. Esta puede ser, pero es que no está Morales, que le va a pegar, se acomoda. Va a ser gol de la U. ¡No! Increíble que se pierde la U. Pelota que va al tiro de esquina para mí. Se va la pelota al tiro de esquina, Pipe.
1: Buena jugada de Marcelo Morales por la izquierda. Llega hasta el área chica, habilita a Maximiliano Guerrero. Y una pierna, un defensor limachero la manda al córner que ya jugó la U.
2: Y se va la U con todo, señores. Atención, se va con todo la U, remate abajo. Empezó con todo el León, con furia el León buscando el gol. Ahora busca la contra el cuadro Limache. No pasa nada, revienta la pelota, la saca la U. Se va con espacio y el azul está. Atento, el meta se quedó con la pelota González. Formación de la U.
1: Con Castellón en portería, Ormazábal, Saldivia, Ramírez y Morales en la defensa, Barrera, Aránguiz y Arce en la mitad de la cancha, Guerrero, Vargas y Asadi el ofensivo.
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2: Señores, el marcador indica uno para la U, uno para Limache. Comenzó con todo la U en este segundo tiempo. El marcador indica 1-1. Ahí se...
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2: Mitad del terreno.
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2: Retrasó la pelota roja que se entregó para que saque ahora el meta Claudio González. Saca González, pelotazo largo arriba. El balón que lo va a ganar el conjunto azul, sacando la pelota. Intenta Limache ahora. Se va por la banda zurda, intenta, se va. Arranca Vanessa, se queda con el esférico. Tira buscando el ingreso al área. Saca la U. Pelota que llega a la mitad del terreno.
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2: Ganó la pelota Guerrero, toca Guerrero. Abre Guerrero, a ver qué pasa con la U. Espera Vargas, golpe de cabeza, ganando Paró. Saca la pelota, buscó la mitad del terreno. Tocó, me dice, cambia, atención, peligro no la U. Pelota abierta, se va Castro, arranca por la banda zurda. Se queda con el esférico, tira para Menezes que le va a pegarse, como le pegó. Castellón con algunas complicaciones, Pipe.
1: Y lo anticipábamos, esa, el área en donde estaría ubicado Gabriel Castellón está muy mojada, con muchas pozas. Ese remate de larga distancia de Jan Menezes, que tiene que controlar en dos tiempos el portero azul.
23: Qué mala está la iluminación, yo no sé si es un tema de la transmisión, pero lo cierto es que se ve muy mal.
2: Ahí hubo complicación enorme, Cristiana.
23: Sí, se quemó transformador, el otro día hubo un corte de luz en la ciudad, el día que jugó San Luis con Temuco, pero no, no están dadas las condiciones para un partido de esta magnitud, de primera edición, por más ganancia que le dé TNT a la transmisión televisiva, lo cierto es que se ve poco y nada sobre el costado del fondo, donde sería la tribuna antes, digamos.
2: Así es. Señores, se va con la pelota dominada. Aparece nomás el cuadro azul sacando el esférico. Se muestra Ramírez. Ramírez y el pelotazo largo. Buscando por la banda zurda. Intentó nomás el cuadro azul. Corre entre denumbras a media luna nomás se va. Buscaba la pelota Morales. Luchó Morales. Ahí el que pasa. Lo está marcando muy de cerca Escobar. Salió. A ver. ¿Qué pasó al final, Pipe? ¿Qué pasó?
1: Lateral para la U.
2: Mueve la pelota rápido el cuadro azul que busca el segundo gol. Atención.
1: Buena combinación ahí de Arce con Charles Aránguiz, que le devuelve una pared perfecta, la impacta con la pierna derecha, le empeine ahí Agustín Arce y pasa.
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2: Dominada, aparece va sacando el cuadro de Limache, balón que viene por la banda zurda, se queda con el esférico, una pelota que va larga, atención, se complica la U en la última línea, la pelota que la atrapa, atención, hay remate, no se va, le estorbó el juez de partido al hombre de Limache, Pipe.
1: Sí, se queja ahí Javier Rojas porque recibía con buena posición ese balón, pero tiene hasta que saltar ahí el árbitro Matías Riquelme.
2: Hizo la pantalla.
1: Sí, no, lo desconcentró completamente, ya juega la U.
2: Y está la pelota, señores, en la mitad de la cancha. Está 1-1 el partido. ¿De que vamos a tener más goles. Vamos a tener más goles en este partido, Cristiano. No te lo digas.
23: Sí, sin duda, sin duda.
2: Y va hacia arriba nomás. Va a ganar la pelota. Otra vez el cuadro de Limache. La recupera la U. Aparece Morales. Ahí está sacando el balón por la banda zurda. Una pelota que llega a la mitad de la cancha. Algo se marca. Va a reponer Raúl.
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2: La pelota la tiene ahora el meta. Se queda con el esférico González. 1-1 el partido. 1-1 del encuentro. Segundo tiempo. Estamos recorriendo 7 minutos. Busca la contra. El elenco de Limache. Va ganando la pelota. Se muestra Merece. Se queda con el esférico. Trabaja por la banda izquierda. Lucha nomás. Va a ganar la pelota. El elenco azul trabajando en la mitad del terreno. Llegamos a los 7 minutos.
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2: Se juega, señores, en Quillota. Limache frente a la U. Aparece Valencia, seguida con el esférico. Tira por el medio Valencia y bola, pelota larga, buscando el área. Esperaba en el área, aparecía Arturia. La pelota la saca nomás el cuadro. El conjunto azul, pelota en la mitad del terreno. Insistimos, está empatando la U.
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2: Aquí va a sacar la pelota Limache. Está intenso el partido, señores. Cancha muy rápida. Señores, cancha muy rápida. Atención, está Vargas. Ahí está el Falacia. Le va a pegar, le pegó. Arriba el meta. Se queda con la.

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1: Marcó el gol del empate, pero se va con la pelota Ormazábal. Toque ese balón buscando por la banda zurda. Se proyecta ahora Morales, la pide Sadi. Ahí está con la pelota Sadi. Pelota en la mitad del terreno. Aparece Sadi. Retrasa el balón para Barrera. Sale jugando la U.
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1: Y ahí está la pelota, señores, en la mitad del terreno. Aparece trabajando Arangui, se queda con la pelota, Bergia se levanta, buscó la presencia de Vargas, sale el meta, se queda con la pelota de González. Llegamos al minuto 9 de este segundo tiempo.
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1: Va la pelota a la mitad del terreno. Insisto, empate a uno entre la U y Limache. Gana la pelota ahora Aránguiz. El balón que lo tiene Guerrero, retrasó, toca buscando la ubicación de Barrera. Barrera tira para el medio, ahora corre Morales, se va, la pide Azaña, abierto para la banda zurda, pero sigue más solo, buscando la pelota del cuadro azul, recoge la pelota, aparece Barrera, a ver qué hace. La pelota la pide Ormazábal, abierto para la banda derecha, se da media vuelta, se queda con la pelota, siempre la U en la mitad de la cancha.
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1: El balón se va por la banda zurda, aparece trabajando la U, señores, se muestra ahora, ahí se muestra bien trabajando Ramírez, pelotazo largo buscando a Gine para que arranque, Ormazábal es buena, sacó el centro, está, pelota al área, la saca Limache, saca en forma, se esperaba, se salva Limache, Pipe.
3: Y ese centro peligroso de Fabián Ormazábal, se complicaba además la defensa de Limache para despejar ese balón, pero ya lo recupera y le pone un poco de calma al trajín el conjunto tomatero.
1: Estamos llegando, señores, al minuto 11 del segundo tiempo. Está 1-1. Entró con otro frío en la segunda parte, Cristian.
4: Sí, está mucho más simple el traslado del balón. No está perdiendo el balón en zonas donde podría Limache recuperar y generar situaciones de contragolpe. Tiene que terminar mejor la jugada. La U recién tuvo una situación con tres jugadores dentro del área. Un centro de Ormazábal que lo pierde de vista a Vargas. Después no puede aparecer Arce. Pero el partido se está jugando a esta hora ya al ritmo.
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1: Y retrasó, toque ese balón buscando la ubicación de Ramírez. Ramírez cambia para Saldivia. Saldivia para que salga jugando con la pelota para él. Retrasó, toca buscando a Castellón. Castellón con la pelota.
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1: Aquí se va con la pelota Saldivia, trabajando en la mitad del terreno. Pelotazo largo arriba, atención. Busca la presencia para que vaya nomás. Buscaba la presencia Morales, se queda con el esférico, cambia. El balón para el medio, ahí está Ormazábal. Abrió la pelota para Guerrero. Siempre Guerrero en cara, tira para el medio. La U busca el segundo gol, se acerca al segundo gol. Está 1-1 el partido.
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1: Domina el partido ahora la U, señores, pero no logra marcar diferencia. Sigue el empate a uno. Está la pelota en la mitad del terreno del cuadro de Limache, tocando por la banda izquierda, se muestra ahora, saca Rojas, se queda con el esférico, pelotazo largo, sin destino, saca Marot, pelotazo arriba, esperaban a Castro, saque del fondo Ramírez para el cuadro azul, pelota en la mitad del terreno, 1-1.
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1: Y aquí va la U, arranca Ormazábal, saca el centro, cabezazo de Vargas, atento el meta, se quedó con esa pelota, Felipe.
3: Y nuevamente, la U está siendo más incisiva por la derecha en esta segunda mitad. Ese centro de Ormazábal que encuentra en la cabeza Eduardo Vargas, pero ese remate que sale a la posición del portero Claudio González, que embolsa sin problemas.
1: Y aquí se va otra vez la U, señores, que más Vázquez Limache, arranca Vargas, ahora se cae en el área, no pasa nada, atrapa el portero, más cerca la U ahora, Cristian.
4: Sí, está mucho más profunda, encontrando espacio a espalda de los laterales. Al comienzo de su tiempo tuvo dos.

0: por el costado izquierdo, ahora por el costado derecho con la profundidad que le está dando Ormazábal. Antes Morales está interviniendo mucho más los laterales de la U en ataque y a partir de ahí comienzan a generar superioridad numérica. El tema es que no han podido cerrar la pinza, como se dice. Recién Vargas tuvo un cabezazo libre, le ganó el anticipo al central.
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2: Falacia. ¿Pero qué le pasó al falacia, Pipe?
3: Nuevamente, esta vez un centro desde la izquierda de Marcelo Morales que encuentra a Eduardo Vargas destapado. Le ganó la espalda al Poncho Parot y muy desviado ese cabezazo. Se toma la cara el número 11 de la Universidad de Chile. Sabe que desperdició una gran oportunidad cuando se quedaba viendo el portero González. Se lo perdió Vargas, se lo perdió la U.
0: Sí, no sé si estaba fuera de juego. Finalmente se hizo un ataque.
2: Se ve muy solo, ¿ah?
0: Sí, si había gol, evidentemente se tendría que haber revisado la acción, pero una situación clarísima. Otra vez Vargas de frente al arco con la pelota servida para su cabeza, podía elegir cualquiera de las dos zonas del arco, equivocó el punto de mira, termina desviando su cabezazo el goleador de la U.
2: Se inquieta Rivero, el técnico del cuadro de Limache, viene el cambio, Pipe.
3: Se preparan con la 9 Gonzalo Sosa y con la 14 el volante paraguayo Hugo Martínez, proveniente desde Libertad de Paraguay.
2: Viene Martínez, viene Sosa en el cuadro de Limache. La U le toma la mano a Limache en el segundo tiempo, pero no logra marcar diferencia. Llegamos, señores, exactamente en este segundo tiempo, los 15 minutos. 15 minutos. Está 1-1. ¿Qué pasó ahora, Pipe?
3: Falta un ataque ahí de Arturia contra Matías Saldivia en ese salto. Cobra Matías Riquelme y ahora se ejecutan los cambios en Limache. Abandonan con la 26
2: Arturia
3: y también con la 10 Leonardo Valencia. Ingresan con la 9 Gonzalo Sosa y con la 14 Hugo Martínez.
0: Vamos a ver si Martínez es un futbolista más de recuperación para darle una mano allí a Yantén, que ha tenido que de alguna manera luchar solo contra Aránguiz y contra Arce. Ahí vemos el ingreso de Hugo Martínez, el volante de Libertad, como decía Felipe. Vamos a ver cómo se ubica en esta zona de mediocampista, porque ya Castro está entrando un poco en acción. Menezes no ha podido entrar en juego porque el balón pasa fundamentalmente por los mediocampistas de la U. No ha tenido la capacidad de recuperación en este segundo tiempo el cuadro tomatero como para generar contragolpe.
2: Y ahora se ha marcado una infracción, sí, falta. Hay servicio libre, cayó Martínez. Tiro libre para el cuadro de Limache. ¿Qué pasó, Pipe?
3: La falta ahí fue de Marcelo Morales, que está percibido de cara al superclásico. Hay un caballazo contra...
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2: Somos Agricultura. Va a ir la pelota al área. Atención con esta. Va la pelota buscando el área. El balón, señores, lo va a sacar. Corre Aránguiz, también aparecía sacando la pelota Vargas. El balón se va de la cancha. Se va la pelota. Responde Limache en saque de costado.
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2: Vamos a ver la pelota Limache en saque de costado, en saque de banda. Ahí está Rojas para mover la pelota. El marcador está 1-1. ¿Qué pasa en la 1? Hay cambio, Pipe.
3: De momento no se apura nadie. Se para Fernando Gago del banco. Estaba conversando con Fabrizio Colochini. Y de momento no hay modificaciones en la 1. No apuran a ninguno de los suplentes.
2: Y aquí se va nomás. Buscaba la pelota Limache. Una pelota para la banda izquierda. Va recuperando rápidamente el cuadro tomatero, señores, en la última línea. Salió el portero Seguera con la pelota. Saca rápidamente a González. La pelota larga, buscando la mitad del terreno. Llegamos al minuto 18. 18 minutos. Cuando viene la contra, espera Sosa para el centro. Atención. La pelota pasó nomás, la saca. El cuadro azul a medias. La pelota la recupera. Limache otra vez. se va buscando la pelota Escobar, el centro que viene, la pelota cruza el área, se mantiene el empate a uno.
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2: Domina la pelota, ahora se va Martínez, ahí trabaja Martínez. Para la U es fundamental ganar este partido, para llegar bien perfilado al club básico y meterle presión a Colo Colo. Por ahora no puede, por ahora solamente empate, empate a uno. Repasemos la banca de la U, que vas a ver quién puede venir.
3: Christopher Toselli, Nicolás Fernández, Tobias Reinhardt, Juan Martín Lucero, Javier Altamirano, Marcelo Díaz, Ignacio Vázquez, Vianeder Tamayo y Gonzalo Reina son las cartas que tiene Fernando Gago en el banco de suplentes.
2: Y está la pelota, señores, en la mitad del terreno. Ya llegamos exactamente al minuto 19. La U no puede, Cristian, por ahora. Por ahora.
0: Sí, se calmó un poquito el partido en esta fase. Dejó de generar peligro la U. Tuvo cuatro clarísimas en los primeros 12 minutos del segundo tiempo. Pero la U va a insistir. Esta fórmula no la va a transar la U, de posesión, de encontrar espacio a través de la circulación.
2: Y aquí se va la U, puede ser. Ahí está Morales.
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2: Limache, se va con todo arriba la U. Somos Agricultura. 14 antenas, 90 años. Lánzame 3 antenas, Pipe. A ver, 3 antenas.
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2: Y va la pelota, señores, cerca del área. Esta puede ser para la U. Busca la pelota, Guerrero cambia. Abrió para Ormazábal, el hombre que marcó el gol del empate. Saca el centro Ormazábal, arriba, que le espera. Esperaba Morales. Corre Vargas, revienta nomás el cuadro de Limache. Está la pelota siempre en campo de Limache. Se defiende con todo el equipo. Tomatero, el balón se va de la cancha, responde la U, en saque de costado.
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2: Y está con la pelota Saldivia, toca, el pase va buscando la ubicación para que domine Ramírez, retrasa, para que saque ahora esa pelota Castellón, la toca para Ramírez, trabaja en la mitad de la cancha, está el partido, señores, 1-1, 21 minutos de este segundo tiempo.
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2: Pelota abierta, se va buscando Orce, se queda con el esférico, va a sacar el centro, sacaba el centro, para mí se le acabó la cancha. ¿Qué se indica? A ver, tiro de esquina.
3: Corner para la Universidad de Chile, el tercero para los azules desde la izquierda, está Agustín Arce y Marcelo Morales, veremos quién impactará en definitiva.
2: Por acá busca el gol la U, por acá puede salir el equipo azul, quiere llegar bien perfilado al clásico. Hay tiro de esquina para la U.
3: Arce.
2: Arce para pegarle. Sube Saldivia, va la pelota al área, arriba salta Vargas, la pelota la saca Limache, hay un remate abajo, el meta se queda con la pelota. ¿Qué pasó, Felipe?
3: En esa última jugada, muchas piernas en el área de Limache cuando remataba Lucas Barrera, ya la rechaza y cuidado que responde el tomatero.
2: Y se va con la pelota Castro, se queda con el esférico, toca cortito, el balón que va por la banda zurda, esperaba ahí Sosa, la pelota sale de la cancha.
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3: 3, Ignacio Vázquez, el primero que abandona el terreno de juego es el 20, Charles Aránguiz, que mira incrédulo al árbitro. Se jugará finalmente el córner antes de los cambios.
2: Y va la pelota buscando el área, arriba, la pelota que va ahí, intentó el imagen, está. Se marca otra vez, tiro de esquina, sí. Se marca otra vez, servicio de esquina, reclama Castellón. Estoy contigo, Pipe.
3: El segundo tiro de esquina consecutivo para Limache cuando pide un penal ahí Dylan Escobar. Un servicio de esquina que fue muy confuso porque había levantado el cartel el cuarto árbitro para realizar los cambios. Por eso se demoró también un poco. Y en definitiva, hay una pedida de penal por parte de Limache y el segundo tiro de esquina que cobró Matías Riquelme.
2: Señores, el partido partido está 1-1. Cambios en la U, cambio, se va. ¿Quién se va a ver?
3: Ahora sí, se ejecutan los cambios en la U, se retira con la 20 Charles Arañiz e ingresa en su lugar con la 15 Tobias Reinhardt. Y el otro cambio es el 23 Ignacio Vázquez. Veremos quién abandonará. El 10 Lucas Asadi.
2: Cambios en la U, ahí nomás se dio Asadi, Cristiana.
0: Sí, un buen primer tiempo, después se fue quedando en el segundo. Vamos a ver si Vázquez termina siendo la solución por ese costado izquierdo. Me parece que había terminado de alguna manera bien el primer tiempo Asadi. El segundo no arrancó quizás con la misma intensidad, pero claro, en este caso Gago busca otra alternativa. Busca un jugador que pretende ganar mucho más duelo que Asadi, más acostumbrado a esa franja izquierda.
2: Y aquí saca una pelota Vargas, el balón salió, reclama, paró. ¿Qué se marcó al final, Pipe?
3: Tiro de esquina para la Universidad de Chile. Tras un enfrentamiento, hay un cruce de palabras entre Alfonso Parot y Felipe Jara. Decía que había salido antes la pelota el capitán limachino. Finalmente será desde el córner para la Universidad de Chile, el cuarto, esta vez desde la derecha.
2: Señores, servicio de esquina para la U, que busca el gol. 25 minutos, momento clave del partido. Tiro de esquina, va la pelota al área, salió el meta, golpe de puño. Está 1-1 el partido, es más la U que Limache en el segundo tiempo. Aquí la pelota la saca, más el conjunto cervecero. La pelota la recoge ahora Morales y el centro cambió, la tiró por la banda zurda. Atención, se le va con espacio el cuadro azul. Está Morales, le pegó, no salió.
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2: Al minuto 26 de este segundo tiempo.
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2: Se le fue acabando la gasolina, merece Cristiana.
0: Ya siente el rigor del partido, ha tenido que hacer mucha colaboración con el lateral de ese sector roja. La U ha cargado el juego del segundo tiempo con Ormazábal y Guerrero, y a partir de ahí se le empieza a exigir otro despliegue al ex mediocampista del León de México y Vasco da Gama.
2: Y aquí se va con la pelota, el azul, esta puede ser para la U. Atención, pelota para la banda izquierda. Intenta la U, está Morales, le va a pegar. Sacó el centro, encaró, es buena. La tiró atrás, no se equivoca ahí. Saca la pelota Limache. El balón queda abierto para la banda izquierda. Un hombre al piso, se marca, saque de costado. Saque de banda, cayó Castro, no hay falta, Pipe.
3: No cobra nada Matías Riquelme. Recordemos que Daniel Castro ya tiene tarjeta amarilla por simulación en la primera mitad.
2: Y aquí se va con la pelota del azul. Busca el triunfo a la U. No le gusta el empate, tampoco le conviene. Está la pelota en la mitad del terreno.
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2: Y aquí se va el azul. Claro que va el azul, claro que va el azul. Claro que va la U. Hay un pelotazo buscando el área. Algo se marca ahora, sí.
3: Offside de Ignacio Vázquez cuando encaraba y lanzaba un centro. Finalmente estaba fuera de juego el número 23 de la Universidad de Chile.
0: Son raros los cambios permanentes de Gago. A veces uno no se explica muchas veces ciertas situaciones, pero en un partido tan cerrado, 1-1, donde podrías haber quizás tomado otras decisiones con respecto a la salida, sacas al jugador que te puede mantener la temperatura arriba del partido como Arangui. Podemos discutirlo de Asadi, pero en un partido 1-1 con un Arangui que está todavía entero físicamente, no se apreciaba algún problema de cansancio, ni mucho menos, termina saliendo.
2: Y estaba mucho sorprendido Cristiano Arangui, sí. Y va con la pelota Martínez, que le pegó. Se marca, saque de meta. Retiremos los cambios en la U, Felipe.
3: Se retiraron con la 20 Charles Aránguiz y con la 10 Lucas Asadi. En sus lugares ingresaron con la 15 Tobias Reinhardt y con la 23 Ignacio Vázquez.
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0: ¿Será este finalmente el partido de Lucero?
2: ¿Va a aparecer algún momento Lucero? Vamos a ver. Señores, acá la pelota la tiene el cuadro de Limache, sacando en la mitad de la cancha, se muestra, buscaba la pelota Galeto. Se queda con el defensa, la perdió, la va recuperando el cuadro azul. Ahí se muestra Romazaba, tira por el medio. La pelota está, señores, en la mitad de la cancha. La gana Saldivia, pase para Romazaba. Llegamos al minuto 29 ya de este segundo tiempo. Y va la U, se va Romazaba, el toque, buena. Atención, intentó el azul, la pelota se va. No puede ir, hizo la pantalla, paró, buscó Guerrero. ¿Qué pasó al final, Pipe?
3: Sí, pisó mal ahí Alfonso Paró, que da un grito de dolor el capitán Limachino. Seguramente en esta cancha tan dura los tobillos también terminan sufriendo. Me parece que en zona de la ingle, el pubis, realmente Alfonso Parot, cuando llegó a cruzarse en ese intento de centro de Maximiliano Guerrero.
0: Se sentía finalmente, cuando va sobre el encierre, se golpea la rodilla ahí con la encierre, después termina casi golpeándose con una valla publicitaria.
2: Señores, llegamos exactamente al minuto 29 minutos, somos Agricultura, 14 antenas, 90 años, lánzame 3 antenas, Pipe.
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2: Y aquí se va con la pelota, la busca Limache, revienta la base del cuadro azul, llega la pelota a la mitad de la cancha, la U busca el triunfo, quiere llegar bien perfilado el clásico, para meterle presión a Colo Colo, por ahora empata solamente con Limache.
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2: Viene un cambio en la U.
3: Sí, con la 32, el extremo derecho argentino Gonzalo Reina, y junto a él el 18, Juan Martín Lucero.
0: Y seguramente va a salir Guerrero uno y el otro será Arce. Tiene cara de que la U termina con 4-4-2 con Vázquez y Reina sobre los costados, Vargas y Lucero como eje de ataque.
2: Y va la pelota, señores, va a ir fuera de la cancha, sacó un centro la U, le quedó la pelota, un golazo, golazo de Arzabal.
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2: Un hombre con cora azul y alma azul. Arce marca el gol para U. Un gol fantástico, un remate potente con la derecha, pero qué gol, el gol azul, azul, azul, un bombazo impresionante.
3: Llegó exigido a lanzar ese centro Ignacio Vázquez por la izquierda, la alcanza a pivotear ahí Eduardo Vargas y en el segundo palo le queda Agustín Arce, que de primera intención no se la piensa, le saca un derechazo, un bombazo, y no diga gol, diga golazo, porque nada que hacer el portero González, que pone su humanidad, pero finalmente la potencia hace que la pelota termine entrando al pórtico de Limache. 2-1 lo gana la U y lo da vuelta el León.
0: Sí, qué confianza tiene Arce con esa pierna derecha. La semana pasada lo fusiló a Zanahoria Pérez de un remate de 28 metros, ahora de nuevo no la pensó dos veces, apenas tuvo la posibilidad de palmar el balón, le pega con casi el revés de la pierna derecha, sale un remate fortísimo, no alcanza a llegar al segundo palo González, venía de un largo recorrido por el centro muy muy abierto de Vázquez, bueno, no alcanza a ponerle bien firme el brazo y termina llevándoselo por delante el balón, termina entrando al arco y la U lo da vuelta en un momento del segundo tiempo cuando quizás no estaba tan brillante el juego de la U. Pero bueno, esto tiene en este momento el cuadro de Fernando Gago, contundencia en esa pierna derecha de Agustín Arce.
2: Y aquí se va con la pelota, arranca, va, que le va a pegar, le pegó, violento. Gana merecidamente la U, hay que decirlo. Ha sido más que el Limache en el segundo tiempo. ¿Y quién de la vida de Lucero? ¿Viene Lucero o no?
3: Siguen aguardando su momento tanto Juan Martín Lucero como Gonzalo Reina, ahí al lado del cuarto árbitro, listos para ingresar ambos jugadores argentinos.
2: Señores, cambios en la U, parece que se agrega otro cambio. Ahora no, era Armazal que estaba afuera, parece.
3: No, vamos a ver. Viene un tercer cambio en la Universidad.
2: Ah, vale, nada. Vale, vienen tres cambios. Está ganando la U. 2-1. Ha sido más que Limache en el segundo tiempo. Llega feliz al clásico la U. Bien perfilado. Tiempo aún para que termine el partido,
3: Pepe.
2: Lo escucho.
3: Sí, y ahora se lanza al terreno de juego.
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3: Fernández, con la 18 Juan Martín Lucero, y con la 32 Gonzalo Reina, cuando en Deportes Limache se prepara con la 32 también Vicente Castro.
0: Recordemos que Zaval generalmente este año ha tenido problemas musculares, ha estado permanentemente en la cabeza, de garro, postura. Realmente aquí la precaución, sabiendo que viene el superclásico, que la U se puso en ventaja, a lo mejor no quiso arreglar, salió caminando por su cuenta, me imagino yo, sin recibir ninguna atención médica. El futbolista sabe más o menos cuándo está apto o no, pero en definitiva la U hace los cinco cambios en esta oportunidad. Cuidado.
2: De aquí se va la U, que busca el tercero. Gana la U, señores, 2-1, el partido, me decía Cristian.
0: Sí, mucho más claro lo de Reina por Guerrero, en cambio por cambio. Ahora, insiste, con 2-9 en una fase del partido donde quizás se podría haber especulado un poco más, pero claro, ya estaba Lucero al borde del campo de juego, no lo iba a sentar para privilegiar el ingreso de un volante. Se quedó fuera en esta oportunidad ya sin poder jugar Altamirano.
2: Y aquí, señores, la pelota la tiene el cuadro de Limache, va a reponer el saque, le costamos.
3: Pepe.
2: Llegamos al minuto 35, lo escucho.
3: Y el Limache abandonó con la 27, Thiago Galeto, ingresó con la 32, Vicente Cárcamo.
2: El hombre de la Católica que está a préstamo, Cárcamo con la 32 en la cancha. Está la pelota, señores, en la mitad del terreno. La U busca el tercero, nos quiere pasar complicaciones. El balón se va, buscaba Reina, Gonzalo. El balón salió, es tiro de esquina, Pipe.
3: Así es, ganó el quinto tiro de esquina a Gonzalo Reina para la Universidad de Chile desde la derecha. Veremos si irá el 14, Marcelo Morales.
2: Va y Reina.
0: Sí,
3: tiene personalidad, Reina.
0: El especialista que tiene la U para los tiros de esquina, cuando le están comentando a Reina, no fue Reina finalmente, que va a o sea.
2: Vendrá, señores, el tiro de esquina. Busca el tercer gol la U. Va la pelota, sale el meta, golpe de puño. Otra vez la pelota en la esquina, sí. Otra vez al servicio de esquina. Lo está ganando la U 2-1. Gana el conjunto azul. Morales el encargado del tiro de esquina, Pipe.
3: Sí, nuevamente el 14, Marcelo Morales. Desde la derecha el sexto córner para la U.
2: Y aquí está la U ganando el partido. Va una pelota al área, saca Limache. Una pelota buscando la mitad del terreno. Atención, se va a quedar.
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2: Llegamos ya al minuto 37, 37 minutos de este segundo tiempo.
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2: Y se va otra vez Menezes, se queda con el esférico, trabaja por la banda izquierda, provoca el tiro de esquina, sí, sacó la pelota Fernando Pipe.
3: Segundo tiro de esquina para Deportes Limache, cuando se enojaba ahí Fernando Gago por ese mal rechazo de Matías Saldivia, jugará Limache de la izquierda, irá ya Menezes.
2: Menezes para pegar, le espera Sosa arriba, tocando cortito la pelota, otro pase para Menezes, se queda con el esférico Limache, la pelota la maneja Menezes, se mete al área, levantó el centro, está, buscó una pelota Sosa que lo llevó, saca la pelota al azul, lo está ganando la U el partido. Llegamos, señores, al minuto 37.
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2: Señores, se va con la pelota del cuadro de Limache ahora, tocando por la banda izquierda, pasa de Martín, el gusto, buscó la mitad de la cancha, se queda con el esférico en la mitad del terreno, otra vez el cuadro Limache, ahí se muestra Marot, aparece trabajando el número 24, domina la pelota, te escucho Samuel.
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2: Está en la cancha el gato pistolero, Pipe.
3: Ingresó Juan Martín Lucero en lugar del 28, el autor del segundo gol para la U, Agustín Arce.
2: Y aquí retrasa la pelota Aguirre, sacó para que saque el portero González. La pelota llega a la mitad de la cancha. Aquí puede caer el tercero de la U, se va. Está Vargas que le va a pegar, le pegó. Saca la pelota, le queda el balón a Reina ahora. Reina abrió por la banda derecha. Hay un pelotazo, sale el meta, se queda con la pelota. Se quedó con la pelota González. Llegamos al minuto 38. Lo gana la U, pero el partido aún no está sellado, Cristiana. No está sellado.
0: No, para nada. La U quiso arriesgar con los dos cambios de Reina, Lucero. No quiso de alguna manera controlar el juego con un mediocampista como Altamirano o Marcelo Díaz, y en ese combo a combo, claro, le permite a Limache tener cierto espacio para el contragolpe. No quiso de alguna manera especular Gago, y eso le está haciendo perder el control del juego a la U. Ya no se ve ese juego fluido, ya no se ve esa tonalidad.
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2: Y aquí se va la pelota de la cancha. Se va, señores, repone, saque de costado, cambio.
3: Se viene con la 7 Carlos Morales, lateral en lugar del 11 Javier Rojas, posición por posición en la escuadra de Víctor Rivera.
0: Sí, absolutamente. Exacto, el pobre Rojas que tuvo que pelear la banda contra Guerrero y contra Ormazábal durante buena parte del partido, con poca colaboración por parte de Jan Menezes.
2: Y acá la pelota la maneja Limache. Atención, que va, buscaba justamente esa pelota Morales, que la pierde. Le va recuperando la U. Ahí está guapeando. Atención, está Falacia Vargas. Está. No pasa nada. Se queda con la pelota González. Llegamos al minuto 40. Está ganando la U por 2-1. La pelota está, señores, en la mitad de la cancha de Limache.
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2: Se va tocando la pelota, buscaba por el medio. Martínez pierde. Va recuperando la pelota Lucero. Tira por el medio. Hay una infracción. Ahora servicio libre. Servicio libre para el cuadro de Limache. Falta de Reina Gonzalo. La infracción contra Escobar, Cristian.
0: Sí, creo que cometió un error garrafal Gago al sostener los cambios después de la ventaja que tuvo la U por 2-1. Debió haber de alguna manera mantenido el sistema. Privilegió el cambio de 4-4-2 con Reina y Vázquez absolutamente fuera del circuito, y con un Lucero que desgraciadamente las pocas que ha intervenido en todas lo hizo de mala manera, y ahora un mal pase Lucero hacia Reina termina dándole a Limache un tiro libre muy peligroso.
2: Servicio libre para Limache. Atención con esta pelota. Espera Sosa del área. También espera Parot. Va a ir la pelota al área. Atención, le va pegando Martínez. Cabezazo. La sacan de la raya prácticamente. La sacó Barrera de la raya. Estoy contigo, Pipe.
3: Y lo decíamos, un tiro libre prácticamente regalado por parte de la Universidad de Chile. Un cabezazo de Sosa con la nuca que responde bien Castellón. Juega Limache.
2: Y va la pelota buscando el área. Arriba. Intentaba ganar la pelota Aguirre. Aquí puede estar el gol del cuadro azul. No pasó nada. Saca la pelota Limache. Estamos recorriendo exactamente 42 minutos. Termina sufriendo la U.
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3: Remedia un poco lo que fue la apertura de la cuenta Pepe, y luego entre Barrera y Morales, ahí la falta de comunicación, la U está nerviosa. Pepe, faltan 3 minutos.
2: Sí, faltan 3 minutos para que termine el partido. Llegamos al minuto 42. Se complicó la U. Hizo crecer a Limache ahora en la parte final del partido. Lo gana la U. Lo gana 2-1 el conjunto azul.
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2: va a mover la pelota el elenco azul, el saque de costado, triunfo de la U 2-1, gana el Quillota 2-1, Limache, para llegar bien perfilado el clásico, insisto, gana la U, pero sufre ahora el conjunto azul, pelota que domina el cuadro, va sacando ahí, pelotazo largo arriba, espera el cuadro de Limache, está ahí la pelota, intenta por la banda sur, esperaba la pelota Sosa, la va ganando la U, y la vuelve a recuperar Limache, sufre la U Cristiana.
0: Sí, el problema es que no están los intérpretes para lo que quiere jugar la U, y desgraciadamente los que entraron no lo hicieron de buena manera, no está teniendo la pelota la U a esta altura del partido, que es lo fundamental para sostener la ventaja. Y mira, otro tiro libre que regala el mediocampo de la U en esta situación frontal, que lo maneja casi a la perfección el cuadro tomatero.
2: Servicio libre, infracción, cayó Menezes, Pipe.
3: Así es, falta de Lucas Barrera ahí de forma central al pórtico de Gabriel Castellón, nuevamente un balón detenido para Deportes Limache, un poco recostado hacia la izquierda, irá a impactar con la 14 Hugo Martínez.
2: Le va a pegar Martínez a la pelota, espera Castro, espera también Sosa, atención con esta pelota, que va a caer en el área, peligro para la U, se lanzó al piso, Bizcochito dice que le pegaron, ¿eh?
3: Sí, ahí acusó un golpe de Dylan Escobar, que si bien levantó el brazo, no sé si lo habrá inspectado de lleno, nada, cobra Matías Riquelme y ya se jugará el tiro libre para Deportes Limache.
2: Va a ir la pelota al área, ya nos quedaba, minuto 44, Martínez que le pegó, Castellón se queda con el esférico, el meta del cuadro azul, se va a terminar el partido, estamos recorriendo ya.
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2: ¡Está ganando la U!
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2: Aquí va la U, aparece Reina que le pegó. ¡Gol! ¡Gol! ¡Gol! ¡Azul! ¡Azul! ¡Azul! ¡Azul! ¡Gonzalo Reina! Para este gol de la U, señores, Gonzalo Reina. Se tiene mucha fe y la pelota se va al fondo del arco. Liquida el partido la U, lo liquida en los 45 minutos. Gonzalo Reina. Señores, escuche bien, tome nota. El León sacude la melena, lo marca Reina, de zurda le pegó.
3: Y nuevamente una falla atrás de Deportes Limache, se anticipa bien ahí Eduardo Vargas, se saca la marca de Alfonso Parot y remata el cuerpo de Claudio González, y en ese rechace le cae ahí a Gonzalo Reina, que la frena, la para y ve para sacar ese bombazo ahí al ángulo superior izquierdo del pórtico de Limache, un zurdazo inatajable para González, el 3-1 para la Universidad de Chile, cuando se agregan 6 minutos, los 6 últimos acá en Quillota, Pepe.
0: Sí, cuando peor jugaba la U, increíblemente, cuando parecía que Limache le encontró la forma de empujarlo hacia el arco de Castellón, vino esa pérdida del chico, el lateral derecho que ingresó recién, ayúdame Felipe, el que reemplazó a Rojas,
3: Molina.
0: Y viene la pérdida ahí, la recuperación de Vargas, le gana el mano a mano a Parot, muy bueno la chique de González, pero claro, después Reina con frialdad para dejar pasar a Escobar y después clavar de zurda ese remate alto para dejar estéril el vuelo de González y poniéndole ya el moño final a este partido, que la U lo terminó enredando de manera increíble sobre el final con los malos cambios de Gago, pero que en el resumen global del partido de los 90 minutos me parece que se decreta ya finalmente un justo ganador, y es la U ya con la tranquilidad de llegar al Superclásico con un marcador favorable.
2: Y aquí se va la U, que quiere más. más. 3-1 gana la U, señores. 3-1 gana el cuadro azul. Pelota que va.
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2: ¡Zurda! Insiste Reina, saca la pelota Limache. La sacará con todo nomás, sacará por el medio, buscaba Aguirre. Está ganando la U, 3-1. ¿Se dieron cuánto, Pipe? Seis
3: minutos. Falló esta vez, Pepe. Como nunca lo.
2: Claro, maestro, ¿eh? Dije 7, fueron 6. Se va con la pelota dominada. Aparece bien perfilado Escobar. Se queda con la pelota, parecía Molina. Se queda con el balón. Reiteramos, el cuadro azul gana 3-1. Se complicó solo la U, pero es un justo vencedor de este partido. Llega bien perfilado clásico. El cuadro azul. Hay una pelota abierta por la banda derecha. Insisto, la U con goles marcados, señores. Un golazo del chico, del mediocampista Arce. Otro gol de Reina, y en la primera parte recordemos que Ormazábal había marcado el empate. Ya no quedó nada. Será triunfo de la U en Quillota. Un partido complicado, Quilcana. No fue fácil para la U.
0: Sí, porque fue como que haber empezado perdiendo 1-0 desde el camarín. No se habían acomodado los equipos. Extraño, con ese error de Castellón. Y después, claro, tuvo que remar en contra. Sobrevivió a esos últimos minutos del primer tiempo. Consigue la igualdad. Lo decíamos, lo mejor que le había pasado a la U era conseguir el empate antes del final del primer tiempo, y después termina consiguiendo, agregándole mucho mayor calidad al ataque en el segundo tiempo, mucho más claro, mucho más preciso. Los laterales, Morales y Ormazábal, terminan siendo fundamentales en esta remontada, y a partir de ahí la U consolida este marcador de 3-1.
2: Y aquí se va la pelota cuando cae una tarjeta. Sí, hay tarjeta amarilla. ¿Para quién es?
3: Para el 16, Jan Meneses, en Deportes Limache, la segunda del partido, la segunda en el conjunto tomatero. Hay un pisotón más que nada por frustración contra Lucas Barrera, cuando alguna que otra cachaña en la hacía el 29 de la U.
2: Ya no queda nada, señores. Estamos en el minuto 50, falta uno solamente para que termine el partido. Reiteramos, gana la U, 3-1. Hay una pelota muerta para la U. Se rompe, Dani, se rompe. Va la pelota, señores, en la mitad de la cancha. El pronóstico que tenía. La pelota va por la banda derecha. Arranca Reina, se queda con el esférico. Saca la pelota el cuadro de Limache, que reitero.
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2: Buscaba la pelota Lucero, pero no se va. Se va y el partido va a terminar. El partido va a terminar, no queda nada. No queda nada. Será triunfo de la U. Luchado triunfo, gana 3-1. En este minuto queda a 9 puntos de Colo-Colo la U, Pipe.
3: Así es, porque llega a las 36 unidades Colo-Colo con 45 cuando terminó en Quillota, Pepe.
2: Sí, señor, termina. Triunfo azul. Triunfo azul, 3-1. Sufrió la U, pero terminó ganando. 3-1. Llega bien perfilado el clásico León, señores. Sacudió la melena 3 veces. Partido terminado. Escuche bien, tome nota. La U 3-1 para Limache.
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2: Señores, ha terminado el partido. ¿Qué pasa en la cancha, Pipe?
3: Inmediatamente tras el silbatazo, igual que al final de la primera mitad, ambos cuerpos técnicos saltan al terreno de juego. Víctor Rivera intentando consolar a sus jugadores. Quedaron muy exhaustos los intérpretes y protagonistas de este partido, sobre todo por el lado de la Universidad de Chile. Respiro de alivio desde el cuadro azul cuando ya se está distribuyendo el equipo técnico para entrevistar a Fernando Gago.
2: Sí, señores, reiteramos, el cuadro, el conjunto azul ha ganado 3-1. Ganó con justicia la U, Cristian, pero sufrió.
0: Sufrió mucho. Ahí vamos a escuchar a Fernando Gago, el técnico de la U, gentileza TNT.
6: Pero el equipo lo pudo lo pudo llevar al juego que buscábamos y que necesitábamos, y que no nos dejó en una situación extraña de los mentales al gol. Sí tuvimos transiciones por apresuramiento, pero creo que el equipo hoy respondió y respondió muy bien.
7: Siente que fue una prueba de carácter importante, fuerte, primera vez que da vuelta un partido en desventaja a la Universidad de Chile en lo que va de temporada.
6: A ver, sí, era importante porque sabemos que necesitamos seguir ganando para descontar puntos. Y esa es la meta que tenemos y a partir de eso estamos trabajando. Y hoy el equipo lo hizo muy bien, siguió corriendo hasta el final y eso enorgullece a verlo cómo se entregan.
7: Hoy día los jugadores, los que vienen ingresando cada vez más, ya han asimilado la idea, el mismo Reijard, el jugador Reina, que es el primer gol que hace en su carrera.
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7: A hablar de este partido que paraliza el país, ¿no?
6: Sí, a ver, los clásicos siempre tienen ese grado de motivación para la gente. Sabemos que jugamos con nuestra gente. Ahora hay que descansar y saber y preparar el partido de la mejor manera.
7: Que esté muy bien.
6: Muchas gracias, Manuel.
7: La palabra de el director técnico.
8: Ahí estaba entonces la nota de Marcelito Díaz-Almonacid, de la señal oficial, con el técnico del cuadro azul, con Fernando Gago. Ha ganado la U, se va contento el conjunto azul de la cancha de Quillota, esperando el clásico y esperando también mañana el milagro que caiga el conjunto de Colo-Colo frente a O'Higgins en el Estadio Monumental. Por ahora son 9 puntos, pero con un partido pendiente Colo-Colo que va a jugar mañana, y esperando el clásico del próximo fin de semana a tablero vuelto.
9: Sí, y otro detalle es que la U le saca de momento 6 puntos a la Universidad Católica, que recordemos este fin de semana no jugará ya que aplazó el compromiso contra Coquimbo Unido, así que los cruzados, que tienen esa llave importante por Copa Libertadores en su lucha por el Chile 2, están dejando un poco de terreno. Cuando ahora habla Alfonso Parot, gentileza de TNT Sports.
10: Habíamos hecho un muy buen primer tiempo y bueno, parte del fútbol. Ya en segundo tiempo ellos también salieron mucho más arriba a presionar, pero bueno, ellos fueron más contundentes que nosotros también tuvimos posibilidades tanto en el primero como en el segundo, no las pudimos aprovechar y el fútbol es así.
7: ¿Siente que a pesar de la derrota hay una mejoría en relación a lo anterior, después de la victoria con O'Higgins y ese primer tiempo que tuvieron hoy?
10: Sí, totalmente, creo que a lo que veníamos mostrando en la última primera rueda, creo que se mejoró mucho y este es el camino. De esta forma vamos a conseguir más puntos de los que vamos a perder, así que con tranquilidad agradecerle a nuestra gente que vino hoy día, un día de lluvia, apoyarnos y nada, seguir trabajando. Esto es con esfuerzo y sacrificio día a día para poder lograr los objetivos.
7: Siente que bueno, todavía están en la lucha por las copas, pero no se pueden obviamente de preocupar de la parte baja de la tabla igual.
10: Sí, lógico, la tabla está muy apretada, han perdido 2 partidos ahí para abajo, ganan 2 ahí para arriba, entonces nuestro objetivo siempre fue Copa Internacional, así que hay que seguir de la misma forma, como te digo, haciendo los partidos así, más allá que hoy día se haya perdido 3-1, creo que vamos a conseguir más victorias que derrotas, así que nada, seguir trabajando día a día y poder empezar a sumar a T.
7: Gracias, Alfonso.
10: Nada, que estén bien.
7: La palabra de...
8: Ahí está la nota con Parot, el defensa del conjunto de Limache, que hoy día perdió frente a la U por 3-1. El clásico viene, se retira feliz el cuadro azul de la cancha.
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0: Las tarjetas amarillas, sobrevivió a esa séptima tarjeta. Vamos a escuchar al lateral izquierdo de la U.
10: Muy difícil, una cancha difícil, pero gracias a Dios lo sacamos adelante y nos quedamos con los 3 puntos que vamos a trabajar una linda semana para lo que viene el clásico.
7: Le hacen pocos goles. ¿Qué pensaste en ese primer gol? Porque a los 2 minutos, un error nomás en la salida que aprovechó el Limache.
10: Bueno, son cosas que pasan cuando la verdad un equipo quiere salir jugando, arriesga un poquito de más. Lamentablemente Gaby tuvo ese error, pero somos todo un equipo, lo sacamos adelante y nos quedamos con los 3 puntos.
7: Eso es importante, lo hablaba con el técnico, la prueba de carácter, ¿no? De poder dar vuelta a un partido que la U no había podido en toda la temporada y hoy día lo hacen acá en Limache.
10: Sí, como tú lo dijiste, lo sacamos adelante, una cancha muy difícil, con lluvia, una cancha que estaba bastante mojada, lo sacamos adelante, eso muestra un poco el carácter y el león que tenemos adentro todo como equipo, así que feliz por el triunfo.
7: ¿Cómo es jugar con la séptima amarilla? Porque estabas a una de la suspensión, viene el clásico. ¿Te mediste alguna vez o la pensaste en alguna jugada, en tirarte algo, en una marca?
10: Sí, claramente uno se intenta medir. Era un clásico, todos lo quieren jugar. Es muy bonito, más con la
11: con la gente que de la U, así que me intenté medir un poquito, siempre dando el 100, nunca me resté nada, pero sí cuidándome un poquito dentro de todo, tirarme e ir a chocar una falta innecesaria.
7: ¿Fue muy duro el partido? Porque al principio hacía correr harto Limache.
11: Sí, la verdad que fue muy duro. Estaba Popín, que estaba descolgado, que nos hizo bastante daño. Después, en retiempo, nos paramos un poquito a mojar. Yo me quedé un poquito más por dentro tomándolo y lo pudimos sacar adelante. Gracias a Dios salió el segundo gol de ¿cómo se llama? Del agua, y después tercero.
7: Lo último, la gente lo cantó al final, se viene el partido del próximo domingo, ya comienzan a palpitar lo que va a ser un superclásico, la gran oportunidad para poder descontar y derribar a los que están más arriba.
11: Sí, ahora primero disfrutar del triunfo y ya desde mañana nos empezamos a enfocar en el clásico, que va a ser un bonito partido con nuestra gente de Nacional.
7: Felicitaciones, que estén bien.
11: Muchas gracias, quiero mandar un saludo a toda mi familia. Ya.
8: La palabra de Marcelo Morales, el defensor del conjunto azul, tras el triunfo de 3-1 de la U sobre el cuadro de Limache en la quinta región del país. Pausa y retornamos.
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8: Bien, señores, ha ganado la U, partido duro, complicado, porque comenzó muy duro el partido para la U, Cristian, con ese gol que llegó al minuto de juego, tras la mala salida del meta Castellón.
0: Sí, bueno, indudablemente que eso condicionó a uno y a otro, porque Limache empezar ganando el partido antes de los dos minutos le permitió jugar con cierto nerviosismo de la U. La U, es cierto, tuvo situaciones en el primer tiempo, hay una, lo contábamos en el entretiempo, que Guerrero iba a empalmar para gritar el empate y resulta que una poza lo frenó, a él lo deja pasado y desgraciadamente la U se quedó con el grito en la boca. Tuvo otras situaciones, pero también Limache pudo haber gestionado el 2-0. Hay una acción que termina anulando el VAR que estuvo al límite de dejar prácticamente nocaut a la U y dejarlo fuera de todo a posibilidad de pelear el título este año, aunque sigue.
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0: Y ajustar situaciones en el descanso, en la charla, y a partir de ahí empezar a jugar de otra manera, y lo hizo y lo reflejó antes de los 15 minutos del segundo tiempo ya había generado cuatro situaciones claras, dos de Vargas en el área, una de Morales, otro centro atrás de Ormazábal que no pudieron empalmar dos compañeros, y a partir de ahí se veía que el gol estaba muy cerca, y vino después de un largo centro de Vázquez, lo pivotea Vargas hacia atrás, casi sin saber que venía Arce, y este que le pega de lleno, casi como una volea, de revés con la pierna derecha, inatajable para Claudio González, que intentó tirarle el brazo izquierdo, pero no pudo desviar el balón. Y a partir de ahí ya la U se asentó mejor, aunque en los últimos minutos con un par de centros tuvo que dirigirse Castellón y tapar su error inicial. Vino el gol de Reina, el desahogo, el cierre del partido, y ya pensar en lo que será el Superclásico la próxima semana. Los miedos que tenía la U, la cancha sintética, toda la lluvia que cayó el día de hoy en la región metropolitana y en la quinta región interior, bueno, lo terminó superando con sendos golazos de Arce y de Reina, y además la buena noticia es que no quedó ningún jugador suspendido, ni Castellón, ni Altamirano, ni Morales, van a ser todos protagonistas la próxima semana en el Superclásico de fútbol chileno que se jugará a las 15 horas el domingo 23 de agosto en el Estadio Nacional.
8: Comentario de Cristian Cabaño acá en Radio Agricultura. Nos reencontramos el día lunes, Cristian.
0: Nos vemos. Nos escuchamos a las 7 de la mañana.
8: A las 7, ahí estaré escuchándolo.
0: Que esté muy bien. Chao, chao.
8: Vale. Cristian Cabaño acá en el comentario en Radio Agricultura. Vamos a dar datos en torno a lo que ha sido la fecha correspondiente a esta jornada número 19, que comenzó el día de ayer en el sur del país. En el sur del país, con un triunfo de La Serena, una cancha en muy malas condiciones, el cuadro papayero le ganó 2-0 a la U de Conce. ¿Cómo comenzó la jornada con ese partido? Y hoy día prosigue pronto, dentro de un par de minutos más, Pipe.
9: Y comenzó específicamente en el estadio Esterroa Rebolledo, con la victoria 2-0 de Deportes La Serena ante la Universidad de Concepción. Continúa este día sábado con el triunfo 3-1 de la Universidad de Chile contra Deportes Limache, y ya en minutos saltarán a la cancha de Sausalito Everton.
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9: Ejecutivos, mientras que a las 5:30, el puntero del campeonato Colo Colo recibirá a O'Higgins de Rancagua en la cancha del Estadio Monumental, para ya el día lunes bajarle el telón a esta fecha 19, 20, 30 horas en el estadio iluminado ahora de La Cisterna, Palestino contra Huachipato. Queda solamente un duelo pendiente, lo hemos reiterado durante la transmisión. El miércoles 26 de agosto se pondrán al día a las 6 de la tarde Coquimbo Unido contra la Universidad Católica, que por su participación internacional llegaron a un acuerdo de aplazar ese compromiso. Pepe, revisamos la tabla que tiene a Colo Colo primero con 45 puntos. Momentáneamente la Universidad de Chile está a 9 del Cacique con 36, tercera aparece la Universidad Católica con 30, cuarto Palestino con 27, quinto Everton con 26, mismos puntos que Ñublense, séptimo aparece Coquimbo Unido con 25, octavo queda Deportes Limache con 24 unidades, mismas que Huachipato, décimo puesto para Deportes La Serena, que llega a 23, décimo primero Deportes Concepción también con 23, los mismos que O'Higgins de Rancagua, que mañana visitará a Colo Colo, décimo tercer puesto para Audax Italiano, que queda con 20, decimocuarto para el Campanil con 19 puntos, y en zona de descenso Cobresal con 17 y Unión La Calera con 13 puntos.
8: Al margen de lo que es el torneo nacional de la primera división, usted recién señalaba que no hubo fútbol para Católica ni tampoco para Coquimbo Unido, porque tienen actividad, van a jugar por Copa Libertadores, por octavo de final, partido de vuelta, de revancha. El día martes es el turno de la Católica, después viene Coquimbo en la cuarta región del país. Ambos equipos con un buen marcador en el partido de ida, fue empate a uno para la Católica y también para el cuadro pirata. ¿Qué nos depara la programación de estos partidos que van a marcar la semana con estos partidos internacionales de Copa Libertadores, esperando el clásico? ¿Cuándo va la Católica a la cancha?
9: El martes, 20:30 horas, la Universidad Católica en el Claro Arena, sin Fernando Sampedri, recibe a Estudiantes de La Plata para cerrar la llave de octavo de final.
8: Y tampoco está la Cueva.
9: ni San Pedri, ni Cuevas, ni Montes, ni Arancilla probablemente. Con Montes están haciendo un esfuerzo casi inhumano para intentar apresurar al número 11, pero lo más probable es que no esté desde el inicio, Pepe. Así que con esas bajas, la Universidad Católica saltará a la cancha sintética del Claro Arena para cerrar esa llave de octavos de final contra Estudiantes de La Plata 1-1. Fue en la ida con el arbitraje de Birma Ro.
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8: Meritorio, ¿cuál resultado? ¿El de Coquimbo o el de la Católica?
9: De Coquimbo Unido, porque en un momento le quitó la pelota a Platense, se instaló en campo rival. De hecho, no solamente el gol de Guido Badalá, sino que había tenido insinuaciones tanto de Cristian Zavala, un poco bajo Lucas Prato, no le dio tanta solidez, pero sí ese pivoteo que sigue manteniendo aún el Oso Prato le sirvió no solamente para Zavala, sino también Rivero generar
8: y no olvidemos,
9: peligro en la área Platense.
8: Y cuando perdía 1-0 Coquimbo Unido,
9: el penal del Mono Sánchez, claro, un envión anímico, claro, impresionante. Te
8: esto fue fundamental, era el 2-0.
9: Sí, no, doble tapada también después contra el Diente López, un buen achique, te cambia el envión anímico, te da un segundo aire y eso lo supo aprovechar Guido Badalá, que ha sido la grande figura de Coquimbo en este primer semestre y parte del segundo. Ya había hecho un gol en fase de grupos contra Universitario de Lima y ahora repite en esta ida contra Platense, así que 1-1, la serie está abierta. Coquimbo, que tiene que aprovechar esa

0: para ese partido. Con sí, 800 hinchas de Colo Colo, ¿cierto?
1: 800 hinchas de Colo Colo, un poco más de un estornudo, un poco más del 5, menos del 5% de la capacidad, porque siempre se otorga ese porcentaje a la hinchada visitante. 1600, 1700 personas fueron así contra Huachipato, contra Palestino también. En ese caso sí el aforo había estado reducido, eran 35.000 personas. Recordemos la protesta que venía de los de abajo, obligó también a reducir el aforo pedido por Azul Azul. Ahora será aforo completo, 45.000 personas, 800 entradas para Colo Colo, que tendrá un horario de entrada diferente a los de la Universidad de Chile, y por supuesto el cordón de seguridad que se planea poner por parte de Carabineros y también de la delegación presidencial, quien venía anticipando este regreso del público visitante a los clásicos del fútbol chileno.
0: Claro, una situación que hace mucho tiempo no se daba, porque los últimos clásicos habían jugado solamente con el público del equipo local, y bueno, esa es la situación. Está por comenzar un partido en la quinta región.
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1: Luego también viene a sacar un importante triunfo allá en el sur contra Huachipato, en una cancha bastante malograda, pero que fue superior la escuadra de Riboneto, y que de momento se encuentra en la quinta posición con 26 unidades. De ganar, estaría al acecho de la Universidad Católica, que recordemos va a tener con este un partido menos, así que Everton viene en buena forma, y por el otro costado Audax Italiano, que está decimotercer lugar con 20 unidades. Cuestionado el conjunto ahora de Patricio Graf, que se ha reforzado con César Pinares como la principal figura. También tuvo la partida de Esteban Matus al fútbol paraguayo.
0: Así es, se perdió un gran jugador como Matus, el hombre que corre por la izquierda, que estuvo muy cerca de estar en la U la temporada pasada. En torno a la primera B, quiero que repasemos la primera B, que está al rojo vivo en la parte alta y también en la parte baja de la tabla de colocaciones, con un puntero que es el conjunto de Cobreloa, que le saca una luz de ventaja solamente al cuadro de Wander de Valparaíso. Viene de tres empates consecutivos el conjunto de Calama, y en la parte baja hoy día una pesadilla nuevamente para el equipo de Ivo Basaya, para Ranger de Talca, que ganaba un partido increíble y lo terminó perdiendo. Repasemos la jornada, Pipe, correspondiente al fin de semana de la primera vez, que tuvo actividad durante la semana.
1: Así es, fecha 21 del campeonato de ascenso chileno, que comenzó hoy día con la derrota nuevamente de Rangers ante Magallanes, 3-2 en el fiscal de Talca. Rangers, este partido tuvo de todos. Rangers iba ganando 2-1 al minuto 26 por la lluvia, la fuerte lluvia ahí en la región del Maule, se tuvo que suspender ese partido. Finalmente fue casi 50 minutos después que se reanudó, y hasta el minuto 87 los rangerinos ganaban 2-1. Con dos hombres menos Magallanes, y luego lo iguala nomás el manojito de Claveles. Le expulsan un hombre a Rangers, y en los descuentos, casi al final del partido, finalmente Magallanes concreta la remontada y le gana 3-2. Así que Rangers se sigue hundiendo en el final de la tabla de colocaciones, a 10 puntos de Deportes Santa Cruz, que es el principal.
0: Y que tiene un partido menos, ojo.
1: Así que jugará el día lunes también Deportes Santa Cruz, que es el principal objetivo a alcanzar de Rangers. Recordemos que solamente desciende un equipo en la primera B. Así que seguiremos viendo qué sucede finalmente con Rangers, que no gana un partido Pepe en el ascenso desde el 26 de octubre del año 2025.
0: ¿Sabe usted a qué se aferra la gente de Rangers para salvarse?
1: Cuénteme.
0: A una sanción, digamos.
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1: Mira, ve. Seguirá ahora en pocos minutos, 20 horas. Unión Española recibe a San Marcos de Arica, precisamente, cerrando la jornada sabatina. Ya el día de mañana, domingo, 12:30 horas, en el Elías Figueroa, Santiago Wanderers recibe a Puerto Montt. A las 15 saldrá a jugar el puntero Cobreloa, visita Unión San Felipe, así que Wanderers tiene la opción de hacerle presión a Cobreloa.
0: Está un punto solamente, ¿eh?
1: Sí, así es, tiene 34 Wanderers, 35 Cobreloa, tiene la opción de ponerle presión a los loínos en su visita a Unión San Felipe. 20 horas, Deportes Iquique recibe en el norte Antofagasta. Ya el día lunes, tres partidos a las 6 de la tarde, Deportes Copiapó contra Curicó Unido, el mencionado Deportes Santa Cruz contra San Luis de Quillota de Humberto el Chupete Suazo, y a las 20:30 Deportes Temuco recibe a Recoleta, cerrando así la jornada 21 de la primera B, cuya tabla está de la siguiente manera: Cobreloa primero con 35 puntos, segundo Santiago Wanderers con 34, tercero Magallanes con

0: 32, cuarto Antofagasta con 30 unidades, los mismos que San Marcos de Arica y Puerto Montt, séptimo aparece San Luis de Quillota con 29 y octava Unión Española con 28 minutos que juega, o sea con 28 puntos que juega en pocos minutos, cerrando lo que sería la zona de liguilla. Noveno aparece Deportes Copiapó con 27, décimo Recoleta con 26, décimo primero Deportes Temuco con 24, décimo segundo Iquique con 21, décimo tercero Curicunio con 20 unidades, las mismas que Unión San Felipe, décimo quinto Unión Santa Cruz con 16 y último colista Rangers de Talca con 6 unidades. Así está la tabla del campeonato de ascenso, Pepe.
1: Recordemos, como dice la Felipe, que baja un equipo de la primera B a la segunda división y acá está muy cerca de bajar el conjunto de Rangers, así que no pasa nada en la parte extradeportiva porque la cancha ya no le dio al conjunto de Rangers. Vamos a separarnos un instante, una pausa, y cuando regresemos vamos a sellar esta transmisión correspondiente este día sábado con el triunfo de la U, que le ganó por 3-1 al elenco de Limache en la quinta región del país. Pausa y retornamos.
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1: Bien, señores, mientras Samuel sigue ahí activo, no hay como pararlo, Samuel, vamos a entregar otro dato en torno a lo que es el deporte, más allá de la cancha del fútbol, que tenemos en torno al tenis. Tenemos algo al tenis, ¿no?
0: Así es, porque hoy jugó Alejandro Tavilo en la segunda ronda del Master 1000 de Cincinnati y venció en dos sets al alemán Jan-Lennard Struff, 43 del mundo, 29 el ranking para el chileno, con parciales de 6-3 y 6-4, así que se instala en la ronda de los 16avos, donde estaba esperando rival. A esta hora están jugando Rafael Jodar y Denis Shapovalov, el canadiense, contra el español Jodar, que también había eliminado a Alejandro Tavilo en el ATP 500 de Washington hace tan solo algunas semanas. 6-5 ganó el primer set del español, el número 12 del mundo, y 30-0 ahora en el primer.
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0: Los Alcaraz será el cabeza de serie del conjunto español.
1: Viene lindo eso, ¿ah? ¿Eh? El tenis.
0: Sí, hay que estar ahí.
1: Apoyar al equipo nacional que se va a jugar en septiembre, ¿ah? ¿Eh? Justamente el 18 de septiembre, cuando estemos en las fiestas patrias, tendremos la actividad.
0: Corrijo, Pepe. 6-5 el primer set, está jugando el último juego del primer set. Está arriba a Jodar, gracias a nuestro productor. Así que ahí la...
1: Atento. El hombre la rompió, sí, al final, ¿eh?
0: Sí, pero está 40-15 ahora a Jodar contra Shapovalov, así que a tan solo un punto de cerrar ese primer set para ganar 7-5 al canadiense.
1: Bien, vamos a cerrar ya, amigos, esta edición de Radio Agricultura en Deportes, invitándolos cordialmente para mañana. ¿A qué hora es la cita de mañana con los con el partido que viene de Colo-Colo con O'Higgins?
0: 5:30 es el horario para el pitazo inicial del partido. Desde las 5 de la tarde estaremos transmitiendo en vivo desde el Estadio Monumental en la voz de Marcelo González el partido entre Colo-Colo y O'Higgins de Rancagua, válido por la fecha 19 de fútbol chileno, Pepe, en el polideportivo. También hoy día otro hito fue el inicio de la participación de la selección chilena de hockey césped femenina, esto en la cita planetaria de Países
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11: Viviana Martínez Córdoba, madre de nuestro trabajador Francisco Retamar Martínez, a quien acompañamos junto a su familia en este difícil momento. Te pedimos también, con profundo pesar, a Vicente Díaz Ramírez, hincha de Everton de Villa del Mar y parte de nuestra familia hoy y siempre. En memoria de Lorenzo González Lavado, Casilda Martínez Córdoba y Vicente Díaz Ramírez, invitados a este minuto de silencio.

0: Lorenzo Casilda Vicente. Descansen en paz.
1: Ahí está entonces el homenaje y el reconocimiento en nuestro silencio para el exjugador Lorenzo González y también para estas personas ahí, la señora Casilda Martínez Córdoba y también don Vicente Díaz Ramírez. Por comenzar el partido, don Roberto Briceño.
2: Sí, en las redes sociales, @GolazoRadio, en Instagram Golazo Radio, en Facebook Fanpage Golazo Radio y en YouTube Golazo FM y en el 103.5 FM, Everton Audax Italiano, esta noche en Sausalito, relata Carlos Campos Castro.
3: Gracias, señor. De Unión Española. Al minuto de juego aparece Franco Ratotti para el local, Unión Española 1, San Marcos de Arica 0.
1: Ya comenzó.